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1: Son las 5 con un minuto.
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5: A las 5 en punto, esta es la información. El gobierno de Sinaloa llamó a la rectoría de la UAS a mantener el diálogo a autoridades ante el paro de trabajadores universitarios. La gobernadora Geraldine Bonilla señaló que su administración da seguimiento a las gestiones de la UAS que realiza el gobierno federal para obtener más recursos ante la situación financiera que enfrenta la institución. Afirmó que se respeta el derecho a la manifestación de los trabajadores, pero insistió en la importancia de mantener la comunicación para atender el conflicto. El Congreso del Estado de Sinaloa aprobó las licencias de los diputados Rodolfo Valenzuela Sánchez y Cristian Alexis Espinosa García, quienes dejaron sus cargos. Durante la sesión, el Pleno autorizó su solicitud y dio seguimiento a los trámites correspondientes. Además, Rodolfo Valenzuela también renunció a la presidencia de la mesa directiva del Congreso. La diputada local del PRI, Paola Garate, pidió una estrategia urgente para atender la violencia feminicida en Sinaloa, al señalar que el estado registra una de las tasas más altas del país. Con cifras del secretario ejecutivo, indicó que de enero a mayo se ha registrado 39 feminicidios, concentrados principalmente en Culiacán, Guasave y Mazatlán, y en su mayoría cometidos con arma de fuego. La legisladora llamó a reforzar la coordinación entre gobiernos, así como las órdenes de protección, refugios y atención a mujeres en riesgo. La temperatura en Los Mochis es de 35 grados, en el puerto de Mazatlán es de 31 grados y la capital del estado es de 34 grados. 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Para TV Noticias, Cielo Neris en punto.
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1: Mi persona favorita, la voz de Río Roma, siendo las 5 de la tarde con 11 minutos. Vamos con más música en la segunda hora. Con tu lugar de éxitos, en tu lugar de éxitos 89.5 Romántica, acercándonos cada vez más al partido de México contra Ecuador, donde todo un país está unido. Dejamos de lado, y es lo bonito del fútbol, porque dejamos de lado las rencillas entre clubes, que yo le voy a la América, que yo le voy a las Chivas, que yo le voy al Cruz Azul. Entonces todo eso queda de lado, nos unificamos y nos unimos en un solo equipo, el cual es la selección mexicana. Nos vestimos de verde y nos ponemos frente a la televisión o frente al proyector o donde vayas a reunirte a disfrutar de un partido donde con todo el corazón deseas que la selección mexicana salga avante, salga victoriosa. Y bueno, esto en punto de las 6 de la tarde. Yo pienso que muchos trabajos, muchos lugares estarán haciendo su pausa para poder disfrutar de este juego y apoyar a la selección. Así que a las 6 de la tarde es la cita. Mientras tanto, quédate con más música. Nosotros te invitamos para que mandes un WhatsApp al 78589098 y nos digas cuál es el marcador que tú crees que va a quedar en este partido. A favor México, a favor Ecuador, empate. Cuéntanos, platícanos. Saludos para Nachita, que ya nos mandó un WhatsApp por acá. Le mandamos un fuerte abrazo. Vamos con algo de el señor Franco De Vita. Esto lleva por nombre Te Amo. Aquí en tu lugar de éxitos es el 89.5 Romántica.

0: Son las 5 con 16 minutos.
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1: Acabamos de escuchar Nubes en la voz del señor Miguel de Caifanes. ¿Sí, no? Y vamos con algo de Miguel Mateos más tarde, más adelantito, con el tema Llámame si me necesitas. Y bueno, pues antes de irnos a la siguiente canción, quiero recordarles que estamos transmitiendo completamente en vivo a través de tmmedios.com. 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También en TikTok, para que nos sigas y seas parte de nuestra comunidad de románticos. Así que yo te invito para que sigas conectado con nosotros. Son ya las 5 de la tarde con 26 minutitos. Y vámonos con un dato mundialista. Déjame recordarte que hay récords de la selección mexicana en mundiales, ¿sí? Hay algunos récords, como por ejemplo, récords de goleo, récords de más mundiales asistidos, etcétera. Y bueno, pues déjame decirte que pues Jared Borghetti y el Chicharito Hernández son de los dos jugadores con más goles anotados en la historia de la selección mexicana. Pero por ahí alguien ya está muy cerca de romper estos récords. Si tú sabes de quién se trata, dímelo. Y yo te digo si ese jugador es realmente el jugador que está más cerca. De hecho acaba de empatar a Jared Borghetti, pero está cerquitas de también romper y empatar al Chicharito Hernández. ¿Sabes de quién se trata? Bueno, pues vamos a ver si es cierto que sabes mucho de fútbol. Vámonos con más música, Miguel Mateos, acá en tu lugar de éxitos, Romántica 89.5.

0: Son las 5 con 30 minutos.
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1: Estamos de regreso contigo a través de Romántica 89.5, tu lugar de éxitos. Gracias por acompañarme en esta bonita tarde acá en la ciudad de Culiacán. Saludos para nuestra amiga Elvira Fajardo. Les mando un fuerte abrazo. Dice por acá, bonita tarde, Neri. Saluditos. Dice, ya mero México contra Ecuador. Dice, de parte de la señora Elvira. Dice, México 1, ¿sí, no? 1-1, dice. Ah, ella cree que va a terminar en empate. México y Ecuador va a terminar en empate, nos dice la señora Elvira por acá. Dice, por acá te estoy escuchando. Saluditos, la tremendísima y guapísima Betty Maya. Le mando un fuerte abrazo. Dice, gana México 4-0. Estás volando muy alto, Águila. Gavilán, ¿cómo le dice? Híjole, 4-0, ¿eh? Híjole, bueno, pues es lo que dice nuestra amiga Betty Maya. Dice por acá, hola, buenas tardes. Saluditos, dice... esperando con mucha ansia el partido de México. Dice México, para que México gane. Pero ¿cuánto queda, Amparito? Dígame su resultado. ¿Cuánto cree que va a quedar el partido? Saludos para Juan Antonio. Por acá nos manda un saludote, mi estimado Juan Antonio. Le mando un fuerte abrazo también. Muchas gracias por acompañarnos en esta tarde. Y de nueva cuenta, nuestra amiga Nachita Vázquez Rendón, que dice, buenas tardes, Neri. Saluditos. Escuchándote aquí en el programa, dice por acá que tengas una, ¿qué? Bueno, le mandamos, es que tenía una clienta, dice. Bueno, pues está bien, la Nachita siempre trabajando, Le mando un fuerte abrazo a Nachita, que siempre está laborando. A ver, pues, ¿quién es el jugador que está próximo a romper el récord del Chicharito? Ya empató a Jared Borghetti. Si tú sabes de quién se trata, pues házmelo saber al WhatsApp 6678-589098. 5:40. Nos vamos con más música. Llega La Quinta Estación, está comandada por Natalia Jiménez, uno de sus grandes éxitos 2000eros, y tema de entrada del luchador místico del Consejo Mundial de Lucha Libre, Me Muero, acá en tu lugar de éxitos, Romántica.

0: Son las 5 con 44 minutos.
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1: Nos vamos, nos despedimos, que la paz esté muy bien. Yo me voy volando porque yo me voy a ir a ver el partido de México contra Ecuador. Solamente faltan 7 minutos para que pues el partido comience. Así que yo le deseo que usted tenga un maravilloso y bonito martes, que se le siga pasando de lo mejor. Y para el que me dijo por ahí que era Quiñones, pues bueno, no es Quiñones el goleador de la selección, el goleador, el máximo goleador de la selección, y quien está en la punta pues es el Chicharito Hernández, de ahí sigue Jared Borghetti y en tercer lugar se encuentra Raúl Jiménez, quien es el que está más cerca de llevarse pues la corona siendo el goleador, máximo goleador de la selección. Pásela muy bien, que tenga usted un excelente martes. Nos escuchamos mañana en punto de las 4 de la tarde. Mi nombre es Nery Castillo, en controles Abrana Podaca. Le deseo que tenga un excelente día. Recuerde que la música, usted y yo, somos la herramienta que hace posible el movimiento del mecanismo que desata las emociones. Llega la voz del señor Ricardo Montaner. Déjame llorar. Es lo que suena aquí en Romántica, tu lugar de éxitos.

0: Son las 5:59.
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3: A las 6 en punto, esta es la información. El diputado federal Ricardo Madrid confirmó que participa en el proceso interno.

0: La comunidad universitaria. La Comisión de Comunicaciones y Obras Públicas del Congreso de Sinaloa sostuvo una reunión de Inplan Culiacán para revisar proyectos de planeación y desarrollo urbano en la capital. Durante el encuentro se expusieron programas de movilidad, infraestructura, espacios públicos y ordenamiento territorial, que incluye más de 30 subproyectos para mejorar la ciudad. El Congreso destacó que la información servirá para fortalecer el trabajo legislativo y actualizar la normativa urbana. La temperatura en Los Mochis es de 35 grados, en el puerto de Mazatlán es de 31 grados y en la capital del estado es de 32 grados. 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Para TM Noticias, Cielo Neris en punto.
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1: Son las 6 con 16 minutos.
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1: Son las 6 con 30 minutos.
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1: Son las 6:45.
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1: Son las 7 en punto.
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0: Son las 7 con 15 minutos.
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0: Son las 7 con 29 minutos.
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5: 7:30 de la mañana.
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0: Son las 7:47.
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1: Son las 7 con 59 minutos.
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0: 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Bienvenidos sean todos a Monos Chinos. Estamos de regreso en otra semana más. Esta semana tenemos una gran...
1: Por la invitación, Omar, como siempre. Gracias a ustedes por tantas atenciones y por esta bienvenida. Siempre me han hecho sentir como en casa, así que pues estoy muy agradecida con ustedes.
0: También tenemos aquí en el estudio de La Romántica 89.5, tu lugar de éxitos, tenemos a Ramsés Calis.
2: Un saludo. Rosalía Márquez, un saludo, Omar. Saludos. También aquí, un gusto estar aquí con ustedes. Un saludo también a nuestro colega Ramón, que está monitoreando y ayudándonos a la transmisión. Pues ya saben, otra transmisión con la invitada estrella, y pues aquí se las dejo.
1: Gracias.
0: Pues Rosalinda, nos visitas desde Ciudad de México, tu segunda vez aquí en Culiacán.
1: Así es mi segunda vez aquí en Culiacán, y vengo del tráfico de la Ciudad de México.
0: Pues ella es conocida por darle voz a la famosa Ram de Re:Zero, que está tan de moda ahorita en el anime. La pueden ver en Crunchyroll para que vayan y le den mucho amor. Cuéntanos un poquito de lo que estás viviendo ahorita con Ram.
1: Bueno, pues se está poniendo muy interesante. Los invito a que vean y estamos en la cuarta temporada ya, así que ya deben de estarla viendo porque se está poniendo la cosa cada vez más interesante. No los voy a spoilear, obviamente, así que mejor ustedes véanlo por sí mismos y pues pues ahí los me estarán escuchando también.
0: Ramsés, ¿cómo estás?
2: Bien, aquí en lo fresco, aprovechando para aclimatarse uno. Yo le iba a preguntar sobre su otro personaje estrella. También vi que ha estado en otros proyectos grandes. Por ejemplo, estuvo en Attack of Titan, estuvo con un elenco pues muy bueno, ¿no? Con Octavio Rojas, con Rose Aguirre, con Ana Lobo. ¿Cómo fue trabajar en ese proyecto? ¿Cómo fue el impacto que sintió, que aprendió?
1: ¿En Attack on Titan?
2: Ajá, así es.
1: Ok, bueno, la verdad es que, pues sí, o sea, cuando yo fui, no me comentaron que iba a grabar, para qué proyecto era, entonces cuando yo estaba ahí...
0: La pregunta ahí es más que nada, ¿cuándo te comieron, no?
1: Ay, sí, no, pues yo estaba muy emocionada con esa serie, y bueno, yo sabía el impacto que tenía, así que... pues obviamente me emocioné cuando la empecé a grabar, así que ya cuando, la verdad es que no la había visto, yo solamente había escuchado buenos comentarios de esa serie, entonces pues ya, la verdad es que sí me impactó, no tenía tantos diálogos como yo esperaba, yo me hubiera gustado grabar todavía más, pero sí estaba... Bueno, ya cuando terminó y culminó mi personaje, pues sí, obviamente como todos los personajes, cuando te acostumbras a grabar algo, te encariñas con el personaje, con la serie, y terminas y es como de, ay, acabó, ay, me mataron, ¿no? O lo que sea que le pase al personaje, pues sí, obviamente, sí me dolió.
2: Sí, ahí como bien dicen que es mejor, ¿cómo dicen? Es mejor haber amado que nunca haber amado, y qué bueno que ha tenido la fortuna de amar personajes que sí. le marcan en buen sentido a su carrera, así a su es. Experiencia, y obviamente lo más importante también, el público lo siente, lo transmite, y pues obviamente pues le gusta el trabajo, ¿no? Que uh-huh. Para fin de cuentas el artista es para el público, pues.
1: Claro, sí, lo importante es, bueno, si transmití, si a la gente le gustó, o sea, eso es para mí, bueno, pues qué mejor... satisfacción, ¿no? El saber que les haya gustado, que tenga buenos comentarios sobre la voz y todo, la verdad eso me hace sentir bien.
2: Sí, sí.
1: Sí, sí, me siento agradecida igual con los fans y sobre todo, bueno, de hecho ahí la que tenía yo un familiar, una prima, que ella sí veía mucho la serie y estaba muy contenta. ¡Ah, yo te oí ahí! Que no sé qué. Y entonces se emocionó también.
0: Rosalinda, pues llegas a Culiacán,

0: Ayer y antier fueron las convenciones de Anison y Expo Romántica. ¿Cómo te la pasaste?
1: Ah, bueno, pues la verdad es que estuvo fantástico, todos me recibieron con mucho cariño, con mucho amor, así que volver y ver a mis fans, a los que vi la por primera vez, y verlos aquí en esta segunda ocasión, para mí fue un reconfortante, así que, y bueno, muy divertido, conocí más lugares, ¿no? O sea, no fue como la primera vez que conocí ciertas cosas, ¿no? Conocí a otras personas, y ahora, conocí personas distintas, por ejemplo, ahorita Ramsés, y bueno, todos los fans nuevos que se acercaron, que me
0: Mi
1: pidieron
0: nueva
1: autógrafos,
0: versión.
1: ¿y cómo?
0: Mi nueva versión.
1: Exacto, Omar, aquí. La verdad es que, pues no, me la he pasado espectacular. ¿Qué más puedo decirles? La verdad, no me puedo quejar de nada.
0: Con el calor.
1: El calor, pero siempre que vengo, Omar es muy buen anfitrión, siempre me lleva a comer y a cenar. Ay, no, termino, pero bien comida. Así que la verdad es que soy muy contenta y pues nos la pasamos fantástico.
0: Oye, pues, tienes el personaje que va de moda ahorita por el famosísimo la Copa del Mundo. No nos metemos mucho en la temática porque los de la Copa del Mundo andan atacando a todo el mundo, pero

0: Tsubasa, en la última versión, cuéntanos un poquito de tu experiencia de este anime tan futbolero.
1: Con los nombres anteriores,
0: Sí.
1: entonces, pues obviamente me costó trabajo aprenderme los nuevos, pero pues sí, te acostumbras, ¿no? Obviamente, pero igual, o sea, yo, esa serie, o sea, hablando de los animes que yo veía, ese sí lo llegué a ver varias veces, no bien, porque cuando, como les explicaba en otras entrevistas, yo viví con mi abuelita en Hidalgo y entonces no teníamos antena parabólica en ese entonces, no teníamos cable, entonces se veía súper mal la televisión, entonces se veía con rayitas, entonces, pero aún así, o sea, me aventaba los capítulos de, bueno, en ese entonces los supercampeones, ¿no? Entonces, no, obviamente si te quedas como, ¿no? Ay, ¿qué va a pasar? Porque pues pasaban 3 días y no llegaban al otro lado de la portería, entonces ya con esta nueva versión, cuando me dieron la prueba de voz, igual, o sea, yo creo que fue eso, fue de las, pues de las pocas veces que la verdad me emocioné muchísimo, bueno, de las pocas, ¿no? Porque me he emocionado con muchos personajes cuando me he quedado con ellos, pero en este de plano yo no me imaginé que me fuera a quedar, porque además hice prueba de voz con la talentosísima y querida compañera actriz Elsa Cubián, entonces para mí fue como de, nada, pues no me la voy a quedar, ¿no? Y y otros actores y todo, entonces la verdad es que yo no me imaginaba y me emocioné mucho al hacer la prueba de voz, pero no me la esperaba, la verdad, que el cliente la haya
0: O
1: usado, así
0: sea,
1: que.
0: cuando te llega la noticia que tú eres Oliver o Tsubasa, ¿cómo
1: Sí.
0: fue tu reacción?
1: Yo así como de no creo, no puede ser. Arturo me dijo, no, claro que sí, tú te quedaste, el cliente quiso que fueras tú, y pues aquí ya vamos a empezar a grabar y todo eso. Entonces fue para mí, ah, espérame, voy apenas asimilando las cosas. Entonces, la verdad es que pues me llevó a mi niñez, me hizo recordar muchas cosas, ¿no? Porque además esa serie me marcó en muchos sentidos, en el aspecto en el que, bueno, a lo mejor yo estaba como de niña, o sea, yo ya quería, ya tenía sueños, ¿no? Que lo que quería hacer, ya quería ser actriz, etcétera, ¿no? Pero yo lo veía muy lejano, ¿no? Entonces cuando llego a esa parte donde digo, claro, yo me acuerdo cuando era niña y veía a Oliver y que decía, tus sueños los tienes que cumplir, y además era como muy motivante, o sea, siempre, muy motivante. O sea, la verdad es que siempre estuvo, o sea, como que me recordaba, ¿no? Esa parte desde niña que yo decía, y sí voy a lograrlo, y sí, y yo veía la serie y decía, claro que lo voy a lograr, ya lo dijo él, ahí estoy, y nunca lo. Entonces, al momento que yo me quedé con la prueba, fue como de, wow, o sea, gracias Dios, porque aquí está la prueba que sí, de que sí se cumplen tus sueños y que. Y que ni siquiera te imaginas cuándo ni en qué momento y quiénes van a ser como los portadores de llevarte hacia tus sueños. No te imaginas las personas que han sido como la herramienta, ¿no? Que Dios te ayuda, ¿no?
0: Sí,
1: Que Dios te
0: la
1: manda.
0: alianza, el anclaje,
1: Exacto,
0: sí.
1: los enlaces y cómo llegas hasta ese punto, entonces dices, wow, o sea, la verdad es que hasta se me enchina la piel nada más de recordar por todas las cosas que he pasado y todo eso. Y entonces cuando ya estaba yo ahí grabando, ya era como de, no, ya estoy ahí, o sea, entonces para mí fue un reto y fue como, pues a lo mejor en cierto modo me sobreexigí, ¿no? Porque iba yo empezando y
0: Sí.
1: aparte el personaje tenía
0: Oye,
1: una voz más.
0: la pregunta aquí es, pues ya eras una mujer adulta y todo,
1: Claro.
0: ¿cómo es interpretar a un niño
1: Sí, es lo que
0: que
1: te decía.
0: grita, que
1: Sí.
0: las expresiones, la actuación? O sea, me imagino que fue muy...
1: Claro. Pues cuando inicié, sí hacía otros niños y todo, ¿no? Pero este fue como todo un reto, porque lo tenía que ser todavía más grande, ¿no? Era un niño ya, o sea, yo te voy a hacer un niño más pequeño, pero cuando me dijeron, es que este niño ya debe tener como unos 12 años, ¿no? Entonces, lo quiero más grave, ¿no? Y entonces empecé con, ah, bueno, entonces lo puedo hacer así, no, más grande, hazlo más grande, ¿no? Entonces, ¿cómo le puedo hacer, no? Entonces ya me estaba me forcé, ¿no? Pero fue como, y me costaba trabajo porque regresábamos ya el siguiente día, no sé, o lo grabábamos como una vez por semana. Y a la siguiente semana yo regresaba y ya no me acordaba qué voz le puse. Ah, sí. Entonces, pero ¿cómo le hice? Entonces, el director, ahí, bueno, la verdad es que Cataño, Arturo Cataño, el señor, la verdad es que me ayudó muchísimo, siempre estuvo, tiene muchísima paciencia y me llevaba de la mano al momento de grabar y me decía, no, tranquila, mira, era un poquito más así, dale, era un poquito más rasposito, ¿no? Entonces, pues ya, la verdad es que me ayudó mucho.
0: Y el cambio de nombres, ¿no fue dificultoso para ti estar mencionando todos los nombres tan difíciles? Ahí vamos con Benji Price, Wakobayashi, o sea.
1: Sí, no. Obviamente, de hecho ya habíamos grabado como dos o tres capítulos, porque fue primero que presentamos en el cine, como cuatro capítulos. Sí. Los primeros cuatro, y utilizamos los nombres anteriores, y entonces me dijo, y llevábamos dos capítulos, me dice, ¿qué crees que ya vamos a tener que regrabarlos? Porque todos los nombres los dijimos mal, el cliente ya pidió que se respetaran los nombres originales, así que pues tuvimos que empezar de nuevo.
0: Te tocó ver algo que me llamó la atención, te tocó ver a Oliver, pues a Tsubasa, en el cine.
1: Sí, los primeros cuatro capítulos, sí los transmitieron en el cine.
0: ¿Cómo fue para ti esa experiencia?
1: No, pues fue maravilloso, o sea, jamás me imaginé, porque hace muchos años, cuando yo era adolescente, todavía creo que, tenía yo justo acababa de cumplir la mayoría de edad, pues para pagarme más los gastos de la escuela y todo eso, trabajé en un cine, no puedo decir su nombre, pero entonces fue como de, yo me veía, o sea, yo estaba trabajando ahí y yo veía las pantallas, ¿no? Así, ay, algún día le hago la voz. Y, ajá, y me proyectaba, ¿no? Entonces, el ahora escucharme en el cine y escuchar la voz y que había gente, que, ¿no? Amigos, familiares que me apoyaban, para mí fue como reconfortante y fue maravilloso y bueno, no me van a dejar mentir, ustedes, pues es un sueño, ¿no? Y cuando van cumpliendo los sueños es cuando empiezas a decir, ay, mira, sí se puede, y mira, ya llegué hasta este punto, ¿no?
2: Como dicen, la vida
0: pues
2: para cumplir
0: en
2: los sueños.
0: Momento, claro. Nos vamos a nuestro primer corte comercial aquí en 89.5 Romántica.

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0: Un gusto para mí volver a grabar con ella y luego de esta manera, porque ahora viene como aguerrida, como ahora sí va a luchar, como de
1: Ya no
0: ya
1: vas a ir
0: pasó.
1: a...
0: Sigue, ¿no? Con este problema de no poder despertar, entonces ella trae como mucho coraje, con muchas ganas de hacer lo que sea necesario para recuperarla y tenerla otra vez junto a ella y entonces está cuidando y velando por sus intereses desde donde se encuentra y ahí se ve implicado Subaru, así que o
1: ¿Y
0: como le dice
1: cómo
0: ella.
1: lo has maltratado al pobre Subaru en esta temporada?
0: Ay, sí. Sí, siempre habla así, pero dentro de esa agresividad que tiene contra él, pues se nota de aún así el cariño que le tiene, ¿no? Aunque, pues sí, o sea, llega un punto en el que ella se desespera, pero porque siente que se olvida de su hermana o algo, y entonces ella empieza como a desesperarse, ¿no? Es ahí donde empieza a descontrolarse la serie y es cuando dices, ay, ya se está poniendo bueno, porque ahora sí, ya le está, no le importa qué es lo que pueda pasar y va a luchar por ella y no importa que contra quién tenga que pasar.
1: ¿Hay algo diferente en ella que tú sientes que haya cambiado en este tiempo de las primeras RAM que tú grababas a la de esta cuarta temporada o sientes que es muy similar?
0: Sí ha cambiado, sí, o sea, sigue siendo, porque Ram siempre es como muy seria, todo el tiempo está así, no tiene como muchas, ¿no? O sea, muchos cambios en su intención, en su actuación, pero siempre ha sido así y ahora, ya es como de, ya se está enojando, ya es ¿no? O sea, como ese enojo contenido, porque ella no es como mucho de enojo explosivo, ¿no? O sea, no explota así, no grita, ¿no? Pero entonces está todo así como entre dientes, como, ¿no? O sea, se mantiene todavía razonable y todo, pero ya se nota como está a punto de estallar y
1: Pero
0: está a
1: todo el tiempo le
0: punto.
1: está tirando a Subaru y le
0: Y
1: está
0: sí.
1: atacando duro, es la que menos confía, yo creo,
0: La
1: de
0: que menos
1: todos, ¿eh?
0: confía, sí.
1: De Ram, ¿qué tanto hay en Rosalinda, eh?
0: Yo creo, yo la verdad es que creo que no. No, no, no. No
1: No,
0: soy muy
1: no, no,
0: parecida.
1: no, el coco
0: No,
1: no, el coco no.
0: exacto.
1: Sí.
0: No, yo creo que ella, somos muy diferentes en el aspecto que yo sí suelo como abrirme, ¿no? Y hablar y a veces si me enojo lo digo en el momento y a veces hasta tiendo a subir la voz, ¿no? Y ella no, ella se controla, ella todo el tiempo está así y no, aunque se enoje, se enoja un poco, pero tiende a ser como sarcástica nada más y avienta sus comentarios que te destruyen
1: Sus
0: de un
1: dardos.
0: poquito, pero se mantiene
1: Es
0: muy,
1: muy
0: y yo no.
1: calculadora, pues.
0: Ajá, exacto. Es muy inteligente, sabe con quién, desconfía de todos. Yo no, la verdad, eso está muy mal, pero pues sí, soy muy crédula, muy
1: Confiada.
0: confiada, voy por ahí, por el mundo, confiando en todos, y pero en ese aspecto no. Nos parecemos, si acaso, yo creo que en este aspecto de luchar, ¿no? Por la familia, por la gente que amas, ¿no? Y de estar con ellos apoyándolo, ¿no? Como ella que no
1: Oye,
0: suelta a su hermana, a Rin.
1: ¿alguna escena que te haya quedado de esta cuarta temporada que digas, la disfrutaste mucho grabándola, eh?
0: Pues sí, justo como lo que te viene comentando, ¿no? Hay un momento en una escena donde explota y
1: Sí.
0: entonces ya dice, quítense ya, me tienes harto, ¿no? Y entonces
1: La
0: dice que yo
1: miré.
0: ya. Sí, por
1: Ya.
0: fin. Nada mucho.
1: Explosiva ahí, pues.
0: Ya,
1: Sí, ya.
0: exacto. Entonces ya ese momento sí lo disfruté porque dije, ay, ya se había tardado.
1: Personajes como cuando estás así, o sea, súper energética, enojada, o esas, ¿cómo te diré? Escenas más cariñosas con su hermana, por ejemplo, o tú prefieres más de ese tipo de escenas así como cuando explota, o sea,
0: Sí,
1: ¿qué es lo que
0: claro.
1: más te gusta de ese?
0: Claro, me gustan más este tipo de personajes, pero lo disfruto todo, ¿no? Porque además, cuando me tocan este tipo de personajes que no son como yo, pues son como retos, ¿no? En los que yo tengo que digo, ah, bueno, yo sé que puedo, entonces, vamos, ¿no? Vamos ahí.
1: Es que te voy a ser sincero. He mirado en muchos personajes y todo, y eres súper camaleónica, o sea, la verdad, yo si no supiera que tú fueras, o sea, yo no me hubiera imaginado que tú eras Tsubasa, yo no me imaginaba que, porque sé que haces el personaje de Ram, y dices, cero Rosalinda.

0: siendo la misma y eso lo único que cambia es como el cómo te metes al personaje, ¿no? En el perfil. Y me lo enseñó eso uno de mis maestros, querido maestro Carralero, señor Rodrigo Carralero, ¿no? Si te acuerdan del Príncipe del Rap, bueno, él me decía, no, pues te van a tocar personajes pequeños si quieres, pero siempre, aunque sea o sea, es tu misma voz, pero siempre vas a interpretar a diferentes
1: Sí, la
0: personajes.
1: intención.
0: O sea, no quiere decir que hayas ocupado la misma voz para 100 personajes. Fueron 100 personajes distintos a los que les pusiste la misma voz, pero con diferente actuación, diferente intención, porque es un perfil distinto, ¿no?
1: Así
0: Entonces
1: es.
0: siempre va a ser diferente.
1: ¿Cuál ha sido el personaje que se te haya hecho un reto hacer? Que digas, este sí me exigió lo que no me exigieron los demás, ¿eh?
0: Pues uno de esos fue Tsubasa, ¿no? Claro, por la voz
1: Sí.
0: del niño, pero ya me acostumbré, ¿no? Pero sí fue un reto. Y otro fue de Bárbara, en La Mujer Maravilla, porque fue como una transición, poco a poco ella va cambiando, ¿no? Ella empieza como muy, muy tímida y todo, y entonces poco a poco se va convirtiendo en esta persona que siempre quería ser, y entonces va luchando y está dispuesta a pasar encima de quien sea para
1: Transformar.
0: lograr lo que quiere, y entonces empieza a transformarse y empieza a cambiar la voz hasta que se convierte como en un monstruo, ¿no? Y entonces es así de. Quiero, entonces el director Nicolás Frías me decía, quiero, a ver, haz un poquito más, vete a tus graves, porque aquí ya ella ya está en un nivel de, ¿no? Entonces más grave, yo así de, ya no puedo, ¿no? Pues sí, utilizar varios recursos en la
1: Ahorita que
0: voz.
1: comenta eso, nos dicen siempre eso, que siempre es cuando tú crees que llegas, el límite está más allá. Es lo bueno y que nos
0: Exacto.
1: ayudan a llegar, eso es lo bueno, que te guíe alguien que pues sabe más que uno para y que confías tú
0: Claro.
1: con él y ya pues sale lo que él quiere, pues, y que salga
0: Exacto,
1: bien.
0: exacto.
1: Sí.
0: Sí, la verdad es que tienes mucha razón y justo es eso, ¿no? O sea, el director o los directores te conocen, los que realmente te conocen, te van a decir o te van a exigir más, no te van a dejar así o si algo no está bien, no te van a decir como de, ah, ya está bien, ah, bueno, gracias,
1: Sí.
0: ¿no? O sea, sino que te van a exigir más, ¿no? No, no, tú puedes más, tú puedes, a ver, quiero más esto y lo otro, ¿no? Entonces, lo que te pida y saben que tú eres capaz de darlo, te lo van a pedir sin nada,
1: Ah,
0: ¿no?
1: solo por todavía alcanzo. Le iba a decir que, bueno, yo también tengo el gusto de que me enseñara al maestro Juan Carralero. De hecho, se casó con una de Culiacán. Le caí bien desde que le. Ah, de aquí de. Mi primera clase con él fue de improvisación. Y pues pedía puros animales, ¿no? O sea, cada uno. Yo dije, ah, pues tú eliges uno, ¿no? Y así, ¿no? Tú vas a un faraón, me dice, porque tú te llamas Ramsés, me dice, ya, pues, de cajón, y ya, ¿no? Lo que le gustó es cuando él me dijo, pero es un bien enojón, que 5.000 años, que no sé qué. Sí, maestro, está bien, listo, all right. Y ya que dice, all right.
0: Ah, sí.
1: Y yo hice esto, pues, como sarcófago, pues, y dice, eso, chingado, vean eso, eso es lo que yo quiero que entren desde que yo les digo, ¿no? Y ya, le hice como 5 personajes, le hice versión astral, que el Calimán, o sea, que era mi maestro y cacano y fumo, y me dice, ¿ya vieron eso? Es cultura, me dio menos 3, 5 personajes, me dio desenlace, prólogo, no sé qué, y tú ya eres actor, ¿verdad? Me dice, sí, dije, y le gustó eso, o sea,
0: Oh, qué bien.
1: pues con esto nos vamos a nuestro siguiente corte en 89.5 Romántica tu lugar. 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
26: ¿Dónde nos estás escuchando?
27: De los siguientes días.
26: Así es, pues, mi querida Rosalinda, en YouTube nos preparamos para la convención. En radio ya pasó la convención.
0: Ay, sí.
26: ¿Cómo te sientes para mañana?
0: Pues la verdad, pues ya estoy preparada para lo que venga y pues ya la convención me dejó con poquita energía, pero hoy nos recuperamos en la noche y vamos para lo que viene después, para mañana, para los demás días, así que
26: así es, muy... mañana tenemos aquí en la ciudad de Culiacán a Monos Chinos, a Anison Culiacán, ahí en City Cinemas Culiacán la Isla. Romántica con Perú a darle un avión para ver a Rosalinda.
0: Sí, sí.

0: ¿Cómo llegas este...
1: Desde niña, te digo, yo, bueno, viví muchos años con mi abuelita. Mi mamá, luego, o sea, como trabajaba y todo, había como esa, pues, más
0: Porque
1: convivencia con mi
0: me
1: abuelita en
0: imagino que
1: Hidalgo.
0: estabas como Heidi de abuelita,
1: Dime
0: dime
1: tú,
0: tú.
1: ándale, sí. No, digo, yo, la verdad es que ya, salir con mis amigos y todo eso, ¿no?
0: ¿Hasta qué edad viviste
1: No, hasta los 15,
0: ahí?
1: pero en las
0: Bueno,
1: vacaciones
0: te
1: me iba
0: andaba
1: con mi
0: cuidando
1: mamá
0: también.
1: y estuve unos, sí estuve también, cuando yo iba con mi mamá era como diferente porque ya sí me dejaba salir con mis amiguitos, ¿no? Íbamos a
0: Ajá.
1: jugar y todo eso, y cuando iba con mi abuelita, no, era como, ¿no? Con
0: Ya
1: mi
0: voy,
1: mamá
0: ya me
1: sí
0: voy.
1: era. Pues me iba a relajar, iba con mi mamá y mi mamá sí me dejaba. Entonces, bueno, con mi abuelita pues no había, ¿no? Esa, la televisión. Entonces, yo leía muchos cuentitos y tenía unos chiquitos así y con los nombres de los personajes, así como ahora los mangas, ¿no? O las historietas, los cómics, etcétera.
0: ¿Qué cuentitos eran del libro vaquero?
1: No, entonces yo ponía la voz a cada
0: Sí.
1: personaje, si era un perrito, le
0: Ya
1: ponía la
0: jugabas
1: voz de
0: con
1: un
0: eso.
1: perrito y ya jugaba con eso, ¿no? Entonces yo le decía a mi abuelita, oye, abuelita, yo es que yo quiero hacer las voces de los que
0: O
1: están
0: sea,
1: ahí.
0: desde niña tú ya sabías que se hacía doblaje,
1: Ajá,
0: porque
1: pero
0: hay
1: no
0: muchos
1: sabía.
0: actores que creen que creían que el doblaje, pues, o sea, ya hablaban español,
1: Sí, no, pues mi abuelita no sabía y también me decía, uy, hija, pues no, pues sí, pues ahora cuando
0: ahora
1: crezcas.
0: sí los voy.
1: No sé, o sea, no sabía que se llamaba doblaje, no sabía que tenía que estudiar actuación, no sabía nada.
0: Sí.
1: Entonces yo le decía, ay, ¿cómo le hago para yo hacer eso? Y me decía, ay, hijita, pues yo creo que cuando crezcas ahí le buscas tú, porque pues quién sabe, ¿no? Entonces.
0: Pero eso fue muy importante lo que le
1: Sí.
0: dijo, que le dijo que no la cerró, o sea, le dijo, no, pues buscando, preguntando, se llega a donde sea
1: Exacto.
0: y usted siguió su sueño y lo está cumpliendo Oye,
1: y pues así es,
0: ya es un referente,
1: sí.
0: pues.
1: Exacto,
0: Brincamos
1: sí.
0: a los años y
1: Ajá.
0: cuándo es tu primer contacto, cómo llega ahora sí.
1: Bueno, como yo estaba, o sea, cuando yo quise estudiar la carrera y todo, no se dio, bueno, en mi caso, porque yo quería estudiar actuación y todo, y bueno, mi mamá en algún punto me dijo, sí, primero no me dijo que mejor estudiara otra carrera, que no, o sea, ya sabes, este
0: La
1: tipo de
0: típica,
1: carreras, de la música, las artes, ay, no te vas a morir de hambre, ¿no? Pero pues primero haz una carrera y luego con esa otra carrera mejor te pagas lo que quieras, ¿no? Entonces lo hice, pero pues ya
0: ¿Estudiaste?
1: estudié otra carrera que no tiene nada que ver con esto.
0: A ver.
1: Sistemas computacionales.
0: Okay.
1: Pero estaba frustrada, o sea, esto no era lo que yo quería. Se lo dije a mi mamá, así es que ya estoy a la mitad, y aparte yo me tenía que pagar la carrera porque era como muy difícil. Tenemos una situación económica muy difícil en ese entonces, entonces yo no podía, me costaba mucho trabajo pagármela y tenía que trabajar y todo para pagarme. Entonces yo le dije, mamá, es que esto no me está gustando, odio la programación, odio las matemáticas de este, no quiero estar en esto, ¿no? Y me dice, pues salte. Ni modo, salte.
0: ¿Ya
1: Ay.
0: qué? ¿Y por qué no me dijo hace 2 años?
1: Y yo así, ya todo el dinero que gasté. No fue suficiente, entonces tuve que cambiar de trabajo, tuve que buscarle, ¿no? Entonces, pues ya me metí a otro trabajo, me metí a un banco. Obviamente yo estaba muy frustrada porque yo decía, ¿en qué momento voy a hacer lo que yo quiero, Dios? Y entonces llegó un cliente una vez y me dijo, y no, platicando, le comenté, es que yo quiero, pues, o sea, ser actriz y todo eso, y sobre todo quiero enfocarme en doblaje. Y fue cuando me dijo, ah, yo conozco a alguien, ¿no? Entonces, ¿por qué no investigas? Si quieres yo le digo, habla con él, es un ingeniero en audio que estaba en una empresa. La verdad es que no, era una empresa que antes ya no está. Y lo contacté, me dijo, ¿sabes qué? Pues métete a cursos, talleres de actuación y métete a no sé, este taller de doblaje y todo, pero al mismo tiempo haz esto, ¿no? De actuación. Y le dije, ah, ok. Entonces empecé a moverme mientras yo trabajaba, entonces empecé a juntar dinero para, pues, yo poderme pagar los talleres y todo eso. Y además, pues, el trabajo, pues, como que sí me estaba dando la oportunidad de los sábados,
0: A la
1: ¿no? De
0: flexibilidad, pues.
1: las tardes, los talleres, ¿no? Entonces empecé a moverme de este modo.
0: Sí.
1: Entonces fue cuando ya cuando por fin terminé los talleres, terminé de doblaje, lo terminé después, porque primero no se
0: Sí.
1: podía, o sea, no coincidían los horarios,
0: Pues
1: entonces.
0: resumiendo, por el tiempo que tenemos aquí en radio,
1: Sí.
0: ¿cuántos sueños fueron de estudio para que llegara tu primer llamado?
1: Yo creo que fueron como 3 años, pero fueron interrumpidos, ¿no?
0: Sí,
1: O sea, el
0: ¿te
1: primer año se
0: acuerdas de ese primer
1: interrumpió.
0: llamado? ¿Quién te lo dio?
1: Ay, mi primer llamado me lo dio Lobe Santini.
0: Ándale.
1: Lobe
0: Ah,
1: Santini,
0: okay.
1: porque estudié el curso de doblaje, lo estudié con ella. Y después, mi primer fijo, acababa yo casi de empezar, me lo dio el señor Rubén Moya, que en paz
0: Órale,
1: descanse.
0: Jimán, que la voz también de Ripley, aunque
1: Sí.
0: usted no lo crea también.
1: Ah, sí, exacto.
0: Ajá.
1: Aunque usted no lo crea, ¿no? Y la verdad es que, pues, sí, a todo el mundo le daba miedo, pero yo decía, y me dijo, a ver, porque yo le dije, señor, me reporto, estoy aquí, puedo hacer sala, y me dijo, sí, pásale, a ver,
0: Yo pensé que iba a decir,
1: pero.
0: por el poder de Grey, ah, no, por el poder del doblaje, yo te doy
1: Exacto.
0: el poder.
1: El poder, exacto. Pero sí, la verdad es que el señor imponía mucho y me dijo, ah, ¿quieres hacer sala? Y yo tenía días de haber entrado, ¿no? Y yo, sí, me deja hacer sala, sí, saben
0: Sí,
1: qué es hacer sala. Estar ahí, viendo, observando a los actores, aprendiendo de ese modo, ¿no? Entonces ya me dijo, a ver, no tengo actores ahorita, pero pásale, te voy a hacer una prueba. Y yo, ay, no tan rápido.
0: muy rápido. ¿No se puede mañana?
1: De Forum en Vikingos, en la serie de Vikingos.
0: Ándale, y está
1: Ajá.
0: buenísima la serie, ¿eh?
1: Sí.
0: Yo no la había mirado ni la quería ver y un primo.
1: Y digo, lamentablemente ya no pude seguir el personaje porque después me embaracé y cuando, pues ya en ese tiempo que me ausenté, pues le dieron el personaje a otra actriz.
0: Así es.
1: De hecho, sí, o sea, se ha habido muchos cambios en
0: Sí,
1: esa
0: sí, sí,
1: serie,
0: sí, sí, sí.
1: pero él fue, la verdad es que me hizo la prueba y fue como, además fue muy difícil porque era como, a ver, léase toda la hoja completa, hay diferentes personajes y cambie por cada personaje y váyalos diciendo, ¿no?
0: Sí, sí, sí, sí.
1: En
0: Sí.
1: sincronía,
0: Oye,
1: ¿no?
0: y luego pues es
1: Siempre
0: ahí,
1: me
0: pues.
1: encanta hacer esa
0: Exacto. pregunta, pero antes tenemos a Nicolás Velandia que nos viene siguiendo desde Anizón, que dice, gran.

0: Como esa, no, yo soy para esto, yo nací para esto. Eso yo siempre lo quise y lo anhelé y yo estoy aquí
1: Te
0: por
1: iba a decir
0: algo.
1: como el meme, nací por mi madre, pero moriré por el doblaje.
0: Exacto. Exacto.
1: Sí, pasión, pues su pasión.
0: Justo así. Sí, así es. Y bueno, o sea, tal vez haya, pues luego hay compañeros que les dan esos comentarios, ¿no? Pero pues eso ya no corresponde, pues decirlo, o sea, eso yo creo que es de cada quien, ¿no?
1: Así
0: De
1: es.
0: descubrirlo y de decir, yo creo que para esto sí sirvo, para esto no, o sea, sí tengo talento, no lo tengo, ¿no? O la predisposición para hacer
1: Ahorita
0: algo.
1: que comentó eso, por ejemplo, por un ejemplo, Mario Castañeda, pues cuando fue a un estudio, no había gente, no había gente
0: Igual que
1: y
0: yo.
1: un director, a ver, ven para acá, y hizo lo que hizo, 200 loops mañana, 7 u 8 de la mañana, los años maravillosos, y de ahí empezó.
0: Wow. ¿A quién le pasó?
1: Dos
0: ¿Me
1: minutos.
0: comentas?
1: Ay, no recuerdo el que anunció, pero
0: El director era.
1: luego lo buscamos en YouTube.
0: Okay.
1: Pero sí, así, o sea, es que él no había trabajo, pues, y toda la gente se iba de vacaciones de verano. Y él, pues,
0: Ah, claro.
1: buscando, buscando, y ve, Mario, sí, dígame, director full, acá, a ver, y ya no, léeme esto, ok, acá. Sí, le dijo, es una serie así, así, así, así, puedes venir mañana a tal hora, así, así, sí, 200 lux mañana. Y pues de ahí empezó MacGyver y empezó todo lo demás.
0: Wow,
1: Oye,
0: eso es
1: la
0: suerte.
1: oportunidad,
0: Ya nos quedan unos
1: llega,
0: minutitos
1: pues.
0: para la siguiente
1: La
0: pa
1: suerte.
0: corte. Te pregunto, ¿cuál es tu top 3, si tienes un top 3 de personajes favoritos?
1: Ok, bueno, pues yo creo que sería el de Bárbara, la Mujer Maravilla, Tsubasa, en Capitán Tsubasa, y el primero, pues, porque me identifico mucho con ella, porque, bueno, ahorita les digo por qué, es la película, una película de Disney que se llama Amadrinada.
0: Ah, sí.
1: Es Eleonor. Soy yo en ese personaje Ah, okay.
0: porque es mi favorita, porque sí, es súper despistada, olvidadiza, desconcentrada, y esa soy yo, sí. Y ese es tu Me
1: top 3
0: gustó.
1: de
0: O
1: favoritos,
0: sea que
1: pero
0: mis favoritos.
1: ¿existe también algún top de personajes que tú digas han sido los personajes que más han marcado mi carrera, o sea, que me hayan empujado para arriba?
0: Pues sí, yo creo que los dos
1: De esos
0: primeros. Ajá.
1: primeros.
0: Sí.
1: Yo le iba a preguntar sobre otro personaje.
0: Nos vamos
1: Perdón.
0: en este momento a otro corte comercial en 89.5. 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
1: Literalmente le construyó un personaje para usted. Muy pocas personas puede decir eso, reflejo a su, a como usted dijo, ¿no? Que es como soy esa. Lo otro es que vi que trabajó, participó en Hunter x Hunter. ¿Cómo fue participar en ese proyecto? ¿Cómo sintió igual ahí el trabajo en equipo con el resto del elenco? ¿Qué aprendió del proyecto?
0: Bueno,
1: hizo Neón, el apellido. Nostradamus,
0: ay, sí,
1: es una muchacha con el pelo azul.
0: Con el cabello azul, sí, me acuerdo. Bueno, la verdad, no, o sea, ya tiene tiempo. De hecho, el director se llamaba Gabriel Ortiz, que en paz descanse también. Me lo dio y la verdad es que le agradezco mucho porque él siempre fue de los, otro director que también confió en mí, que también me dio la oportunidad. Entonces, siempre fue muy, pues muy afectivo en el aspecto de siempre se acordaba de mí, de darme un llamado, corto, largo, y así poco a poco me fue confiando como personajes más grandes, y bueno, tuvo la confianza y de darme ese personaje que pues creció, y la verdad es que me gustó mucho, y bueno, no conozco a los demás porque pues ahora con esto del doblaje, pues ya a veces ya vas, grabas tu personaje y ya no, ya a veces no te da tiempo, ¿no? Sí. O sea, de quedarte a ver quién más grabe.
1: O apenas cuando la ve, a ver los créditos. ¡Ah!
0: Exacto, ya es cuando lo ves.
1: De sí, no, estamos ahí, ni sabíamos.
0: ¿No? Exacto, sí, ¿no? Sí, sí, o sea, sí pasa. Como hay personajes, ¿no? Que dices, ay, bueno, yo soy la esposa de fulanito, ¿no? En la serie, y entonces, ya cuando le preguntas al director, oye, ¿quién hace la voz de Menganito? Sí. Y es cuando te, ¿no? Y ya te lo encuentras en algún estudio y dices, ¡ay, que somos esposos o somos hermanos, ¿no?
3: Pues estamos regresando a 89.5, Roma. Súper rápida la conversación, la plática.
0: Pues ahora es un momento complicado, no solo para mí, sino para todos mis compañeros actores de doblaje. Bueno, no todos, pero sí para algunos es como hay una transición, está habiendo cambios en muchos aspectos con la inteligencia artificial, con
3: se ha ido moviendo otros países, el doblaje también de descentralizando.
0: Se ha movido, muchos proyectos se han ido, ¿no? Pero bueno, aparte.
3: Y tú, creo que yo, Mark, pienso que tú estás como en una, en ese limbo, donde están esos estos actores gigantescos y los actores jóvenes, ¿no? Que
0: los nuevos.
3: En ese medio, que diga.
0: Claro, sí, es que, bueno, ahorita hay una guerra. Lamentablemente, me da pena incluso decirlo, hay una guerra entre el grupo, entre el gremio, ¿no? De unos contra otros, de que los que son sindicalizados contra los que no lo son, ¿no? Entonces,
3: es difícil porque dices, no puedes tomar un solo bando, ¿eh?
0: Claro, o sea, pero tienes que tomarlo, ¿no? Entonces, cuando eliges, ¿no? O sea, a veces dudas, ¿no? Porque dices, híjole, creo que no decidí bien, o y si hubiera hecho esto, y bueno, de por sí no hay mucho trabajo, y entonces el negar trabajo porque estás en un sindicato, entonces tienes que negar el otro trabajo, ¿no? Entonces cada vez, de por sí es menos, ¿no? Sí, y luego menos todavía.
3: Exactamente, ¿verdad? Simplemente todos tenemos que llevar comida a la boca, ¿eh?
0: Claro, ¿no? Bueno, pues yo la verdad es que me enfoqué, a lo mejor mi error fue enfocarme solo en esto, en doblaje, y pues ahora me está costando mucho trabajo como el diversificarme, hacer otras cosas como televisión, ¿no? O sea, checar, no sé, en imagen, pues he estado haciendo castings y todo, pero claro que eso se necesita también de mucho tiempo, ¿no? De trayectoria, de ir creando como esa experiencia, y entonces de aquí a que eso pues ya suceda, pues obviamente me va a tomar un tiempo, sé que lo voy a lograr, pero pues por el momento, pues obviamente para mí ha sido difícil y es complicado y doloroso, porque pues el trabajo pues, o sea, sigue, pero muy o sea, poco a poco va disminuyendo, ¿no?
3: Tú, o sea, alguien con tu nombre, con tus personajes, con tus títulos y tus tablas, que lo diga, o sea, no me puedo imaginar cómo está un joven que va comenzando, ¿eh?
0: Sí, bueno, pues ahorita a los chicos que van comenzando les está yendo bien, porque pues si no entran sin algún sindicato, pero les están dando trabajo por, lamentablemente, para pagarles menos, y a los directores que pues los ayudan, y entonces, bueno, más bien a las empresas que los están ayudando a ingresar, pero pues es bajo ese concepto de, o bajo esa condición de, pues te voy a pagar menos, y ellos como son nuevos y todo, pues dicen, ay, no importa, pues sí, no importa, pero pues voy a escuchar mi voz en la televisión, no importa cobrar menos, hasta incluso no importa no cobrar, lo hago gratis, ¿no? Sí, o sea,
1: ahí está mal.
0: Pues, entonces las empresas están aprovechando de ese sentir de estos chicos, y entonces pues lamentablemente pues están aprovechando de eso y les están dando ese trabajo, y a los que nos daban estos pues también ambientes, como muchos directores que no confían todavía en nosotros como para darnos un personaje más grande, pues prefieren dárselos a ellos, y a nosotros pues una de dos, o nos dan un personaje más grande o mejor nos relegan y les dan personajes grandes a sus amigos o a sus conocidos, ¿no? Y entonces nosotros estamos como en el limbo.
3: ¿Has llegado a pensar en dirigir?
0: Sí lo llegué a pensar, pero como te explico, me cuesta mucho trabajo, porque más que nada sí lo quiero hacer por aprender, pero
3: quita mucho tiempo, lo sé.
0: Quita mucho tiempo.
3: Quita mucho trabajo también como actriz, ¿no?
0: Como actriz me quita, o sea, porque ya te encasillas, estar en un solo lugar, o más bien sí, te quedas en un solo, y ya es muy difícil que te den llamados, porque te van a, dicen, ay, es que está dirigiendo, no le des llamado, porque no va a poder, no va a poder porque está dirigiendo, ¿no? Lo que sea, es más complicado, aparte porque, bueno, pues yo con el niño, o sea, como soy mamá soltera, tengo a mi hijo, tengo que llevarlo a la escuela, y luego a la hora de la comida voy a tener que ir por él, utilizar mi hora de comida para ir por él a la escuela.
3: Ese es otro tema, ¿no? ¿Qué piensas de este tema de que, pues, como cuando tuvimos la pandemia, se hizo la mayoría de las cosas remotas y podías hacer muchísimo trabajo, claro, desde tu casa, y ahora que te están exigiendo ir a las, ¿cómo te diré?, a los estudios, sí. Imagino que todo eso que me dices, aparte del niño, comida, las quehaceres y otras situaciones que uno tiene en la vida, y compaginarlo con Ciudad de México, que es un caos vial técnicamente para ir de un estudio a otro, ¿qué tanto te afecta a ti como actriz eso,
0: ¿eh? Sí, claro, o sea, es que para empezar, el tráfico de por sí, se supone, el doblaje se paga bastante, se pagaba hace mucho tiempo, se pagaba bien, ¿no? Por el estrés que te causa, yo creo, este cambio de emociones, ¿no? Porque vas de un lado a otro y cambias la emoción, y ahora tengo que estar enojada, y ahora tengo que estar relajada, y ahora tengo que estar feliz, ¿no? Y no importa lo que pase, si tienes un día pesado y tú llegas a grabar y a actuar y decir, es que ahora estoy muy contenta, ¿no? Aunque tengas el fallecido de un familiar que acaba de pasar, ¿no? O sea, tienes que ese cambio de emoción, por eso es que se supone que se debe de pagar bien, pero bueno, pues lamentablemente pues ahorita ya no.
3: Y es que es un tema, porque no es como el actor de, ¿cómo te diré?, de cine o teatro, que tiene tiempo de ensayar, de aprendérselo. Aquí tú llegas y, como dices tú, te tienes que alegrar, te tienes que
0: cambiar el chip, ¿no? Exacto, ¿no? Y aparte el tráfico, lidiar con el tráfico de la ciudad para llegar de un lado a otro. Hay directores que pues sí lo entienden y te dicen, ok, no te preocupes, yo entiendo, ¿no? Pero hay otros que te dicen, uy, no, ya llegaste tarde, ¿no?
1: Eso, yo tengo la fortuna, tengo la fortuna de que, pues, ahí el director Dan Frausto me pasó eso una vez, y era para pues, el primer proyecto de Ciudad de México, era Baki, era uno de artes marciales, ¿no? Y no alcancé, me dijo, no te preocupes, pasas el día siguiente, y en este era nomás un capítulo, aquí salían dos.
0: Ok.
1: Pues, aparte que me hizo el favor, me lo hizo. Más, y iba a salir más capítulos, pero me dio dengue, y ya no pude.
0: Ay, no me digas.
1: Pero ahí andamos, pues, a hacer. Se agradece, bueno, sí, pues, claro. Muchas gracias.
0: Sí. No, pues qué bueno que... Así que, pues también, y pues como les digo, o sea, el tráfico no ayuda, y entonces eso también es un factor, ¿no? Que te impide como a veces, o... Pero bueno, este, sí. Tienes que cambiar la actitud y ser...
3: ¿En qué sueña ahorita Rosalinda Márquez como último tema que vamos a hablar ahorita? ¿Cómo te ves tú en unos años, eh?
0: Ay, bueno, la verdad es que sí, siempre he pensado que quiero...
3: Ser la mejor actriz del mundo, ¿eh?
0: En todos los aspectos siempre me ha gustado y ser, o sea, crecer, ¿no? Tanto profesionalmente como personalmente, ¿no? O sea, ya me siento a lo mejor de algún modo realizada porque logré algunas de mis metas, pero pues quisiera todavía, ahora tengo otras metas, ¿no? Sí. Este, a veces la vida te obliga a tener otras metas, ¿no? Entonces, pues ya a lo mejor haciendo otras cosas profesionalmente hablando y como madre, ¿no? O sea, ya también me... crecí como mujer, ¿no? Al momento de que yo, pues, tuve a mi hijo, pues ahora, este, también es un crecimiento personal.
3: Oye, ¿qué te dice tu hijo que te... No sé si llega a ver algunos de sus trabajos, ¿qué te comenta tu hijo que va a la escuela y dice, pues es Oliver Atom, mi mamá, ¿eh?
0: Todavía no lo, o sea, como que sí, o sea, tal vez será porque ya se acostumbró, o sea, ya me ve grabar, incluso él también ha llegado a grabar, él ya también graba y ha hecho doblaje desde que tenía 5 añitos.
3: Ay, entonces,
0: este, para él a lo mejor es algo normal, incluso cuando lo platica con sus amigos y sus amigos se quedan así como de, ¿eh? ¿De qué hablas? ¿No? Entonces, este, pero no se emociona, yo creo, por lo mismo, ¿no? O sea, porque ya lo tenía desde chiquito.
1: A lo mejor se le dice chanclazo con chanfle. Ah, como Lori Barton de Subasa, sí. Mi mamá Subasa.
0: Justo apenas lo está como ya, oye, mamá, entonces tú hiciste la voz de este en esta serie. Ay, no sabía, ¿por qué no me habías dicho? Y yo, sí, ya te había dicho, pero incluso viste unos capítulos, sí. Pero no. Entonces ahorita apenas está como, entonces tú haces esto, ¿no? De hecho le dije, ay, es que crees, me van a entrevistar en el programa de radio en el 89.5 aquí en Culiacán, porque me dicen, platícame qué estás haciendo allá, ¿no? Y entonces ya le digo, me van a entrevistar, entonces se va a oír tu voz, y ahí en el radio, y yo, sí, mi amor, ay, qué emoción, ¿no? Entonces ya ahorita justo ya está como entrando en esa etapa.
3: ¿Y qué dijo cuando te venías para acá?
0: Pues me dijo que quería venir, me dice, llévame contigo, que no sé qué, porque leyó la que tú subiste al Instagram.
3: De los eventos,
0: lo que iba a haber ¿no? Que iba a haber este torneo de Smash, y eso fue como para él de, mamá, va a haber torneo de Smash, ¿por qué no me llevas? Yo quiero ir.
3: Torneo de Smash, aparte te invitan.
0: Sí, me dijo, ¿no? Este, yo quiero ir a verte, yo quiero ir allá, y yo quiero viajar en allá, quiero verte, quiero estar.
3: Quiero irme a comer unos tacos.
0: Así, no, sí, al ver si algún día se... Pero sí, o sea, le fascina comer, entonces pues me hubiera estado encantado, ¿no? Y sobre todo por el torneito que quiere entrar.
3: Así es. Pues mi querido Ramsés, últimos comentarios.
1: Ah, bueno, ahorita que dijo Rosalinda Márquez, bueno, aparte de un gusto, ¿no? Que está aquí con nosotros y que confía en la gente de Culiacán, que uno tiene que, como usted dijo, que uno va cambiando ciertas partes, pero lo más importante, ser feliz con lo que le gusta, sin afectar a terceros, y claro, transmitir felicidad, transmitir igual confianza, y pues a seguir adelante, porque la vida solo hay una, como dicen, y pues cada día pues es seguir viviendo. Pues.
0: Claro, es un día nuevo, y tener siempre, sentirte motivado al despertar y decir, oh, tengo que seguir luchando, luchar por esto, luchar por mi hijo, luchar por mi carrera, luchar por, ¿no? O sea, y sonreírte en el espejo y decir, tú puedes, te amo, estoy contigo, a mi niña interior, a mi yo, ¿no? O sea, el hablar contigo mismo todos los días, ¿no?
1: Soy el capitán del equipo japonés, Newpi, Newpi, ra, todos no la pueden lograr conmigo.
3: Último, un comentario chiquitito que le quieras decir.

0: Bueno, para que pues ahí me puedan mandar mensajitos y pueda yo contestarles si necesitan o quieren, les mando un audio, lo que quieran. Les agradezco por estar ahí conmigo apoyándome, porque sin ustedes, pues nosotros como actores, pues no seríamos quienes, pues no somos nada.
1: Ahora sí te voy a decir, ¿cómo te llamas?
0: ¿Cómo? Ay, no estoy
2: Es Oliver Atom.
0: entendiendo. Son
1: Pues
0: horneadas.
1: pues ella.

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2: Son las 9 con 4 minutos.
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0: Son las 9:21.
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0: Son las 9:35.
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0: Son las 9:50.
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1: Son las 10 con 4 minutos.
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0: Son las 10 con 20 minutos.
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0: Son las 10 con 46 minutos.
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0: Son las 10 con 59 minutos.
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0: Son las 11 con 12 minutos.
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0: Son las 11 con 30 minutos.
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0: Son las 12:30.
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0: Es la una en punto.
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0: Es la 1:29.
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0: Son las 2 con un minuto.
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0: Son las 2 con 32 minutos.
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0: Son las 3 con un minuto.
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0: Son las 3:29.
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0: Son las 4 con 2 minutos.
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0: Son las 4 con 30 minutos.
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0: Son las 5 con un minuto.
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1: Son las 5:21.

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1: Son las 5:31.

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1: Son las 5 con 39 minutos.

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1: Son las 5 con 52 minutos.

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Hola, ¿qué tal? Muy buenos días. Gracias, gracias amigos y amigas que ya están enlazados en este momento a TM Noticias. Soy José Ángel Arellanes, es un gusto estar como cada mañana llevándole la información más importante que se ha generado hasta el momento. Estaremos hasta las 8 de la mañana y ya sabe, hay mesa de análisis hoy en Frente a Frente. Vamos a continuar con política, política y más política, hablar de los aspirantes a ser candidatos, candidatas al gobierno del estado por Morena, que si son 12, que si son 13, que si son los 12 apóstoles y un Judas, diría mi amigo Luis Armando Becerra. Bueno, sobre eso le vamos a platicar. Lo cierto es que estamos en ese periodo donde definitivamente la política viene a mover muchas fibras, viene a mover muchos enojos, muchos odios también, mucha especulación, viene a mover muchas cosas, pero sobre todo viene a mover el orden del poder. Es un reajuste incluso en los grupos dominantes, en los grupos gobernantes, siempre pasa. O sea, si alguien se quiere permanecer inamovible en el poder, lo van a combatir. Y si alguien no tiene suficiente fuerza y poder, lo van a quitar. Y aquí es donde las cosas empiezan a complicar en Morena. Cuando no había nada que repartir, pudieron hacer hasta aquellas famosas tómbolas, ¿no? Donde había gente que no era ni siquiera conocida y finalmente ya ha llegado a gobernar, y ya los resultados habrá que ponerlos en una balanza y usted ya me dirá que cuál es la opinión que tiene, pero así pasó. No había poder, no había que repartir y prácticamente la gente era jalada para poder sacar representación por parte de Morena. Llega el triunfo en el 2018 con Andrés Manuel López Obrador y aquellos personajes desconocidos, muchos, otros, perdón, bastante conocidos, ¿no? A nivel nacional, como un tipo como Bartlett, ¿no? Que es, creo que la peor representación que puede haber de un partido donde lo pongan. Pero finalmente así pasó. Se fue al extremo, gente que ya era formaba parte del sistema y gente que nadie lo conocía. Pues en aquel tiempo, le digo, vinieron las tómbolas, vino Andrés Manuel López Obrador y prácticamente a quien ponían, ¿sí? A quien ponían, ganaba. Y vimos aquellas votaciones de 5x5, o sea, si eran 6x6, 6x6, 5x5, 4x4, o sea, todos los candidatos y candidatas de Morena eran votados y votadas, sea quien sea, tuvieran experiencia o no tuvieran experiencia, tuvieran antecedentes o no tuvieran antecedentes, todo mundo fue votado y esa fue la convocatoria más amplia que ha tenido el partido en el poder. Ha pasado, creo, 8 años, muy, muy poquitos, muy poquitos dentro de política, y sin embargo, hoy ya tenemos caras exageradamente conocidas, en el sentido que ya hay mucho que exigirles, ya hay mucho que escudriñarles, ya hay mucho que acusarles, y también mucho que reclamarles, porque ahora están aferrados y aferradas al poder, ¿sí? O sea, en pocos tiempos pasó Morena de no tener nada, nada, nada, nada, nada que repartir, a tener todo que repartir, ¿sí? Y hoy incluso la idea es que quien sea candidato o candidata de Morena sería ya el gobernante o la gobernante de este estado o del municipio, ¿no? O de la diputación. Algo que ya creo también se modificó. El efecto de Andrés Manuel López Obrador, el efecto de AMLO sin AMLO no es lo mismo.
Morena va a enfrentar su primera elección sin Andrés Manuel López Obrador, con un partido que no está del todo fortalecido, no tiene vida institucional, no tiene fortaleza institucional, y eso lo va a complicar. No digo que lo va a hacer perder, pero ya no es aquel tiempo donde a quien ponían iba a ganar. Ya no es el tiempo. Hoy hay poder que repartir, por lo tanto también hay grupos que se oponen radicalmente al mismo interior de Morena, a los otros grupos, y eso es lo que podría empezar a hacerlos perder. Sí, porque no crean que la oposición va a llegar de fuera. Le va a pasar lo que le pasó al Partido Revolucionario Institucional, que sus conflictos internos lo deshicieron y lo llevaron a la derrota. Andrés Manuel López Obrador, les disguste a quien le disguste, formaba parte del Partido Revolucionario Institucional, ¿sí? Varios y varias de los que están en este momento gobernando dentro del Partido Morena formaron parte del Partido Revolucionario Institucional. Algunos otros no, otros vienen de corrientes como las del Partido de la Revolución Democrática y sus numerosas tribus, que es la otra composición de Morena. Pero incluso estos personajes también están pasándola mal, porque es las mismas prácticas que tuvieron en el Partido de la Revolución Democrática les está afectando. Y es más, su falta de unidad, su falta de entendimiento, su composición de tribus, y tribus porque eran unos con unos, otros con otros, todo esto los está afectando. Hoy Morena es más una representación del viejo PRD peleando lo poquito o nada que hay, nada más que en este caso sí hay, ¿no?

0: que buscan representar a Morena rumbo al gobierno de Sinaloa, rumbo al 2027. Pero bueno, mientras eso pasa, la gobernadora Geraldine Bonilla, bueno, pues ella hace anuncios, ella reparte y está, ahora que sí, muy dentro del poder, así que tomando el control del gobierno poco a poquito. Ya ayer incluso les anunció a los maestros, maestras, jubilados y todo mundo un aumento de alrededor del 7%. Esto fue para quienes forman parte del CENTE 53.
1: La gobernadora interina de Sinaloa, Geraldine Bonilla Valverde, anunció un incremento salarial para las y los jubilados y pensionados de la sección 53 del Sindicato Nacional de Trabajadores de la Educación, como resultado de los acuerdos analizados entre el gobierno del estado y las dirigencias sindicales. A través de un mensaje difundido en sus redes sociales, la mandataria estatal informó que el ajuste contempla un incremento del 4%, con efecto retroactivo a enero de 2026, el cual será cubierto el próximo 15 de julio. Asimismo, adelantó que en septiembre se aplicará un 3% adicional, con lo que el aumento acumulado será del 7%.
2: Se otorgará un incremento salarial del 4% retroactivo a enero, que se pagará el 15 de julio. Además, en septiembre se sumará un 3% más para alcanzar un aumento total del 7%.
1: Geraldine Bonilla señaló que este acuerdo fue resultado del diálogo y del trabajo conjunto con el secretario general de la sección 53 del CENTE, Ricardo Madrid Uriarte, y destacó que la medida busca reconocer la trayectoria y aportación de quienes dedicaron su vida al servicio de la educación en Sinaloa. Finalmente, la gobernadora expresó un reconocimiento a las y los maestros jubilados y pensionados del estado al considerar que este incremento representa un respaldo a su labor y trayectoria dentro del sistema educativo. Para TM Noticias, América Espinosa.
0: Es momento de ir al clima aquí en TM Noticias.
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5: Buenos días, es momento de compartirles el pronóstico del tiempo. Iniciamos en la capital del estado, donde prevalece un ambiente parcialmente nublado. La temperatura se mantiene alrededor de los 37 grados, acompañada de una humedad del 61% y una probabilidad de lluvias del 55%. Para esta noche se espera un descenso en la temperatura con una mínima de 26 grados. Continuamos en el norte del estado, en Los Mochis, donde persiste el ambiente parcialmente soleado con una temperatura de 39 grados y una humedad del 47%. Para la noche se espera una temperatura de 26 grados. Y por último, continuamos en el puerto de Mazatlán, donde persiste un ambiente parcialmente nublado con una temperatura de 33 grados y una humedad del 72%. Durante la noche se espera una temperatura de 26 grados. Hasta aquí el pronóstico del clima.
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0: Y vamos al termómetro en Culiacán. Matilde, ¿qué tal? Muy buenos días.
6: ¿Qué tal, José Ángel? Muy buenos días y muy buenos días a la capital sinaloense. ¿Qué tal? El día de hoy recibimos miércoles primero de julio. Así es, ya estamos en otro mes más. ¿Y qué tal el ambiente cálido desde las primeras horas del día? Y bueno, también muchas gracias por acompañarnos e iniciar su día con nosotros aquí en TM Noticias. Y bueno, esta mínima en esta mañana tenemos una mínima de 27 grados. De las 7 a las 10 la temperatura empezará a subir de los 28 hasta los 30. A las 11 estaremos con 34 y a las 12 del mediodía con 35. De la 1 a las 5 de la tarde la temperatura se mantendrá con 36 grados de calor. Y bueno, a las 6 estaremos con 32 y de las 7 a las 10 de la noche la temperatura igual volverá a bajar de 31 hasta los 28 grados. Igual hay que salir con precauciones porque hay un pequeño pronóstico de lluvia. Y bueno, ¿qué tal la noche? Nos espera bastante calurosa con 27 grados de calor. Así que ya sabe las precauciones de día a día. Una muy buena hidratación antes de salir de su casa y si llega a estar en la calle, igual mantenerse hidratado. Una buena sombrilla, gorra, protector solar para evitar algún riesgo de salir.

0: Y bueno, hasta aquí el clima el día de hoy, José Ángel.
1: Muchas gracias, gracias Matilde. Vamos a ir a una pausa, es muy breve, volvemos.
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0: ¿Qué tal, Juan? Pues continuamos con más aquí en 89.5 en TM Noticias. Bueno, ayer fue aniversario de la Guardia Nacional. Hubo todo un evento ahí en el Saus, en esta zona donde se aloja principalmente la Guardia Nacional. Hasta allá fue la gobernadora Geraldine Bonilla. Este es el reporte.
1: La gobernadora de Sinaloa, Geraldine Bonilla Valverde, participó este lunes como invitada especial en la ceremonia por el séptimo aniversario de la Guardia Nacional, realizada en las instalaciones de la corporación ubicada en el Saus. Durante el acto, la mandataria estatal acompañó al coordinador estatal de la Guardia Nacional en Sinaloa, el gerente de brigada DEM, Ulises Julián González Calzada, en la colocación de una ofrenda floral en honor a los elementos que perdieron la vida en cumplimiento de su deber. En su mensaje, el coordinador estatal reconoció el trabajo de mujeres y hombres que integran la corporación y reiteró el compromiso de mantener la coordinación con las Fuerzas Armadas y el gobierno del estado para fortalecer las acciones encaminadas a garantizar la seguridad, la justicia y la paz en Sinaloa. Como parte de la ceremonia también se entregaron reconocimientos a elementos destacados por su desempeño y se realizaron actividades culturales, entre ellas presentaciones de bailes folclóricas. Al evento asistieron representantes de los tres órdenes de gobierno, mandos militares y navales, integrantes del Poder Judicial del Congreso del Estado, así como alcaldes, alcaldesas y autoridades de seguridad, quienes participaron en la conmemoración del séptimo aniversario de la Guardia Nacional. Para TM Noticias, Matilde Montiel.
0: Dentro del proceso de Morena están también gente como Ricardo Madrid, que es del Verde Ecologista, y Fernando García, que es del Partido del Trabajo. Estos dos personajes de la política van a participar en Morena, pero porque son aliados, son parte de la alianza, y también los van a someter a esta famosa encuesta. Ayer Ricardo dio una conferencia para explicar el proceso. Esto comentó.
2: El diputado federal Ricardo Madrid confirmó que participará en el proceso interno del Partido Verde Ecologista de México para buscar la coordinación de la defensa de la transformación y la soberanía nacional en Sinaloa rumbo al proceso político de 2027. El legislador explicó que su postulación fue determinada por la dirigencia nacional del Partido Verde y señaló que aceptó participar al considerar que cuenta con experiencia en el servicio público y conocimiento de las distintas regiones del estado. Madrid indicó que durante esta etapa mantendrá una agenda enfocada en el trabajo territorial con recorrido por municipios, sindicaturas y colonias para escuchar a la ciudadanía y conocer las principales necesidades de cada comunidad. Aseguró que ese contacto directo será la base de las propuestas que impulse dentro del proceso interno. Respecto a su cargo como diputado federal, aclaró que no solicitará licencia por el momento, ya que su partido no le ha requerido separarse del cargo. Precisó que continuará desempeñando sus funciones legislativas hasta que la dirigencia nacional determine el momento correspondiente para hacerlo.
3: Entonces, la determinación de la dirigencia nacional fue muy clara conmigo, Ricardo, de momento no hay que solicitar licencia. En otros momentos más adelante, seguramente sí, yo les debo decir con toda convicción, yo no solo todo estoy listo para solicitar licencia, sino que estoy definido que eso lo haré en cuanto el partido me marque los tiempos adecuados conforme a los preceptos internos para hacerlo.
2: Añadió que mientras permanezca en la Cámara de Diputados, seguirá realizando gestiones para Sinaloa, principalmente en temas relacionados con la obtención de recursos federales y el seguimiento a proyectos para el estado. Ricardo Madrid también señaló que entre los temas que considera prioritarios se encuentra el fortalecimiento de los sectores productivos, la gestión de mayores recursos para la entidad y el ejercicio transparente del gasto público. Finalmente, recordó que el proceso electoral constitucional aún no inicia y precisó que actualmente se desarrolla únicamente la etapa interna de los partidos que integran la alianza para definir a quién encabezará la coordinación política en Sinaloa rumbo a 2027. Para TM Noticias, Esmeralda Insunza.

0: también ahí está el... Perdóneme. Ay, estas tosecitas de estas temporadas, ¿no? A ver si... Bueno, ya pasamos el tema de Ricardo Madrid. Nos vamos con los comerciantes. Vamos con los comerciantes que el Mazatlán acordaron, dice, reforzar las acciones junto con la autoridad para disminuir el robo a comercio.
1: Autoridades de los tres órdenes de gobierno y representantes del sector comercial sostuvieron una reunión este martes en Mazatlán para fortalecer las estrategias enfocadas en prevenir y reducir el robo a comercios en el municipio. Durante el encuentro, integrantes del grupo interinstitucional y gerentes de seguridad patrimonial de diversas empresas evaluaron las acciones implementadas y acordonaron mantener la coordinación para reforzar la prevención de este delito. Los representantes del sector comercial reiteraron su disposición de colaborar con las corporaciones de seguridad y destacaron la importancia de fomentar la denuncia ciudadana como una herramienta clave para disminuir los robos. Además, se exhortó a reportar de manera inmediata cualquier incidente a través del número de emergencias 911, con el objetivo de facilitar la detención de los responsables. En representación del secretario de Seguridad Pública de Sinaloa, el subsecretario de Seguridad Pública, Prevención y Restricción Social, Humberto Cerón Martínez, subrayó que la colaboración entre autoridades y sociedad es fundamental para obtener mejores resultados en materia de seguridad y aseguró que continuará el acercamiento con los distintos sectores productivos del estado. Al concluir la reunión, los comerciantes reconocieron el trabajo coordinado entre las corporaciones de seguridad y agradecieron el reforzamiento de las acciones preventivas que se realizan en la zona sur de Sinaloa. En la mesa de trabajo también participaron autoridades de la Secretaría de Seguridad Pública y Tránsito Municipal de Mazatlán y representantes de la Policía Estatal Preventiva. Para TM Noticias, Matilde Montiel.
0: En todos lados están las cosas complicadas. Y bueno, vámonos a este Escuinapa, donde el alcalde, el doctor Díaz Cimental, aseguró que poco a poco van recuperando espacios en este municipio azotado por la violencia.
2: El alcalde de Escuinapa, Víctor Manuel Díaz Cimental, aseguró que el municipio ha comenzado a recuperar de manera gradual la tranquilidad tras los hechos de violencia registrados en semanas recientes, gracias al respaldo de las corporaciones estatales y federales encargadas de las estrategias de seguridad. El presidente municipal señaló que, aunque el restablecimiento de la paz social ha sido lento, existe una percepción de mayor protección entre la ciudadanía debido a la presencia de las fuerzas de seguridad en la región.
3: Se ha recuperado la tranquilidad, claro que de manera lenta, pero progresivamente, y justamente este tipo de eventos donde se hace pues realmente un conocimiento y reconocimiento de estas instituciones, lo que sí queremos pues es que la sociedad escuinapense se sienta protegida, se sienta segura, que podamos recuperar de manera progresiva nuestra paz social.
2: Díaz Cimental destacó que Escuinapa recibe apoyo de autoridades estatales y federales en materia de seguridad, aunque precisó que el ayuntamiento no participa en la planeación de los operativos ni conoce con anticipación los movimientos de las corporaciones. El alcalde indicó que la policía municipal mantiene labores enfocadas en la proximidad social y adelantó que buscará fortalecer los programas preventivos como parte de las acciones encaminadas a reforzar la seguridad en el municipio. Asimismo, manifestó su expectativa de que las próximas celebraciones tradicionales en Escuinapa se desarrollen en un ambiente de tranquilidad y convivencia familiar, sin que se registren episodios de violencia. En relación con la corporación municipal, informó que actualmente cuenta con 67 elementos operativos, aunque reconoció que se requiere incrementar el estado de fuerza y continuar impulsando mejores condiciones laborales para el personal de seguridad pública. Para TM Noticias, América Espinosa.
0: Y es que Escuinapa, fíjese nada más, conozco al doctor Víctor Manuel Díaz Cimental desde hace más de 30 años, cuando él era director de Hospital General, luego secretario de Salud del gobierno del estado. Pues estuvo muchísimo tiempo en la medicina, un gran médico, de hecho, de los más exitosos, más preparados de este estado, pero le dio por la política, ¿no? Le dio por la política, aunque continuó en su trabajo de medicina, siempre quiso gobernar Escuinapa, que es su tierra natal, que es su municipio, siempre quiso gobernar Escuinapa, y lo intentó, hasta que lo logró. El tema es que no sé si el doctor Víctor Manuel Díaz y Mental lo tenía en la cabeza, que lo agarró en el peor momento que se toma la administración de un municipio, y no solo porque esté quebrado, que definitivamente no es un municipio con muchos recursos, ni tampoco con una tesorería boyante, enorme, nada de eso. No es, creo, la idea que habría buscado Víctor Manuel Díaz y Mental, el doctor. El tema está en que no solamente no es el municipio de grandes recursos, sino que además es un municipio azotado por la violencia generada por estos enfrentamientos entre dos grupos del narcotráfico. Dos grupos que se están peleando no solamente la plaza, el municipio, están peleando la región. Han tomado a Escuinapa como campo de batalla, con las cosas que ya le hemos platicado, el asesinato de inocentes, la explosión de un carro bomba, han atacado a los policías municipales, los han asesinado. O sea, ha estado la cosa terrible, ¿no? Y como van las cosas, como dicen la gente, pues ya en momentos como estos, pues ya no te puedes echar para atrás, ya estás ahí. Y creo que la parte que le ha tocado a Víctor Manuel Díaz y Mental, y con la mejor actitud, yo creo, ha permanecido en el poder. Pero me imagino que desde hace rato varias veces ha pensado en dejar esa presidencia municipal que quema, ¿no? Porque al final de cuentas, ahí sí, en esos casos no está en sus manos resolver una violencia de ese tamaño. No es como los municipios de Culiacán, de Mazatlán, de Ahome, o algunos, incluso Guasave, el mismo, posiblemente Navolato, que tienen disposición de efectivo y de fuerza suficiente para hacerlo. No, Escuinapa sigue siendo un pueblo chico, con una policía medianamente para levantar y llevar a la barandilla borrachos, a aquellos que rompen el orden público, o sea, que están con la música a todo volumen ahí molestando a los vecinos. O sea, es una policía municipal para lo más elemental, que es cumplir el bando de policía y buen gobierno. Y me va a decir ahora, oye, pero es que, ¿por qué en otros municipios se exige el otro? A ver. He dicho siempre, municipios tan pequeños como el mismo Escuinapa, El Rosario, Concordia, y entre otros municipios súper pequeños, la verdad es que ahí solo pueden erradicar o mantener a raya a los grupos criminales entrando el Ejército Mexicano, Marina, Guardia Nacional y Policía Estatal en un contingente tan grande y tan amplio que puedan mantener a raya, o cuando menos fuera de los centros urbanos, a estos delincuentes. La policía municipal nunca va a poder hacer nada. Oiga, si en Culiacán, ¿cuándo ves a la policía municipal respondiendo a ataques de los grupos de narcotráfico en los últimos meses? Rarísima vez. Es más, prácticamente no los vemos. Prácticamente no vemos a la policía municipal. Y es la capital del estado, ¿eh? Se supone que es la mayor concentración de fuerza de la policía. Ahora pídanselo a un pueblito donde prácticamente todo mundo se conoce, donde al final el grupo de fuerza es tan pequeño que es muy difícil, si no es que imposible, mantener a raya a grupos superarmados y con una cantidad de personas y de fuerza pues mucho muy superior. Así que es determinante ahí que entren las fuerzas federales y estatales, no nada más a Escuinapa, a muchísimos municipios, pero muy específicamente a Escuinapa, a Rosario, a Concordia y la zona serrana de Mazatlán, porque, insisto, si no controlan esa zona, se va a caer Mazatlán. No nada más los pueblos de la sierra y de la costa, se van a caer porque el daño que se ha provocado al turismo y es letal. Apenas ayer se daba a conocer que se han encontrado ya dos cuerpos más de los turistas de Querétaro que vinieron a festejar a Mazatlán y ya no regresaron con vida. Hace unos días se había encontrado el cuerpo de su amigo, ayer encontraron el cuerpo de los hermanos. Con esto ya son tres los queretanos que fueron encontrados en una fosa clandestina, ¿dónde cree? En el Verde Concordia, ahí mismo donde se encontraron también a los trabajadores de la mina que fueron levantados en su campamento y que los 10 fueron asesinados también. Es un asunto, insisto, no solamente para como un tema de seguridad, es un tema de interés económico, es un tema de interés social, es un tema de seguridad para los que vivimos en Sinaloa y para los que viven en esas poblaciones, tanto como para la gente que viene a visitarnos. No hay esfuerzo que valga la pena si no se logra controlar esa zona lo más pronto posible. Ya ha habido detenciones, pero todavía sigue el problema serio, y como van las cosas, parece ser que ahí macabramente se van a encontrar a prácticamente todos los desaparecidos y desaparecidas que han ocurrido en Mazatlán y en esa zona del sur del estado, porque las fosas siguen arrojando más y más cuerpos de gente que estaba buscada desde hace más de un año. Vamos a una pausa, vamos a un corte y volvemos.
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0: continúan las revisiones en el penal de Aguaruto y bueno, pues siguen saliendo algunas cosas que no debieran estar en un penal.
1: Una nueva revisión realizada este pasado martes 30 de junio en el centro penitenciario de Aguaruto en Culiacán permitió el aseguramiento de diversos objetos prohibidos, entre ellos teléfonos celulares, un radio de comunicación y armas. El operativo fue encabezado por elementos del Grupo de Operaciones Especiales de la Policía Estatal Preventiva, en coordinación con el personal de custodia penitenciaria y con el apoyo del Ejército Mexicano y la Guardia Nacional, que resguardaron el perímetro del centro penitenciario durante las acciones. Como resultado de la inspección, fueron asegurados dos teléfonos celulares, un radio de comunicación marca Motorola, 8 cargadores para celular, 6 chips telefónicos y 4 puntas, objetos cuyo ingreso y posesión están prohibidos dentro del penal. Todo lo decomisado fue puesto a disposición de las autoridades competentes para integrar las investigaciones correspondientes. Las autoridades informaron que la revisión concluyó sin incidentes y se desarrolló con respeto a los derechos humanos de las personas privadas de la libertad. Con este tipo de operativos, las autoridades federales y estatales buscan reforzar la seguridad al interior de los centros penitenciarios y mantener el orden en estos espacios. Para TM Noticias, Matilde Montiel.
0: El Partido Acción Nacional cuestiona que, a pesar de la problemática que se vive en Culiacán y Sinaloa, funcionarios y funcionarias andan en este momento en busca de nuevos puestos de gobierno.
2: En el contexto del proceso interno que distintos partidos políticos desarrollan rumbo a la elección por la gubernatura de Sinaloa en 2027, el presidente del Comité Directivo Municipal del PAN en Culiacán, Eduardo Ortiz Hernández, cuestionó que servidores públicos participen en esta etapa, mientras dijo el Estado continúa enfrentando problemas de seguridad y economía. El dirigente panista señaló que desde la postura de Acción Nacional, quienes actualmente ocupan cargos públicos y buscan contender por otro puesto de elección popular, deberían mantener como prioridad la atención de las principales problemáticas que enfrenta la entidad. Ortiz Hernández mencionó que entre quienes han solicitado licencia o participan en los procesos internos se encuentran diputados federales, diputados locales, senadores y presidentes municipales vinculados con Morena y sus partidos aliados.
3: A las personas que tengo la suficiente evidencia o abundante evidencia, como dijo la jueza, y no lo quiere hacer. Y es una parte que nos sigue afectando aquí en Sinaloa. Y ahora súmenle los candidatos de Morena. ¿Cuántos diputados locales decidieron dejar sus funciones? El presidente de la mesa directiva, la presidenta de la junta de coordinación, diputados federales, diputados locales, además de presidentes de los gobiernos como la de Mazatlán, senadores también, y en lugar de preocuparse en lo importante que es la seguridad y es la economía en México, aquí en Sinaloa, ¿qué es lo que hacen? Buscar otro hueso.
2: En materia de seguridad, Ortiz Hernández también hizo referencia a investigaciones que autoridades de Estados Unidos mantienen contra diversos actores políticos y a publicaciones de medios internacionales relacionadas con presuntos vínculos entre funcionarios y grupos del crimen organizado. Consideró que este contexto podrá influir en temas como la relación bilateral entre México y Estados Unidos y las negociaciones del tratado entre México, Estados Unidos y Canadá. Finalmente, señaló que Acción Nacional continuará impulsando propuestas en materia de seguridad, economía y fortalecimiento institucional, al tiempo que reiteró que la atención de estos temas debe mantenerse como prioridad durante el desarrollo del proceso político rumbo a las elecciones de 2027. Para TM Noticias, Esmeralda Insunza.
0: Vamos esta mañana a las finanzas.
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5: Muy buenos días. A continuación les presentamos el resumen de la información financiera. Comenzamos con el precio de los combustibles en Sinaloa. La gasolina Magna se cotiza en 23 pesos con 93 centavos por litro. La Premium en 28 pesos con 45 centavos. El diésel alcanza los 27 pesos con 8 centavos. En el tipo del cambio, el dólar se compra en 17 pesos con 48 centavos y se vende en 17 pesos con 50 centavos. Ahora pasamos a los metales. La onza de plata se ubica en 1000 pesos con 62 centavos. mientras que la onza de oro alcanza los 70.488 pesos con 69 centavos. Esta fue la información financiera.
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0: Vamos al recorrido por las principales ventanillas de los bancos de este país para saber cómo está el dólar a la compra. Ya la venta, Matilde.
6: Claro que sí, José Ángel, pero bueno, ¿qué cree? El peso mexicano se ha fortalecido frente al dólar estadounidense, mostrando una caída de 0.0800 unidades, es decir, que se requieren menos pesos para comprar un dólar. Y bueno, ¿qué tal la cotización del dólar hoy en Bancos de México? Se encuentra en el Banco Azteca con la compra de 16.30, a la venta con 18.14 pesos. En BBVA Bancomer con la compra de 16.70, a la venta con 17.83 pesos. En Banxico Interbancario con la compra de 17.49, a la venta con 17.49 pesos. En Banxico Fix con la compra de 17.46, a la venta con 17.46 pesos. En el Banco Banorte con la compra de 16.25, a la venta con 17.85 pesos. En el Banco Banregio con la compra de 16.40, a la venta con 18.10 pesos. En el Banco Banbajío con la compra de 16.70, a la venta con 18.10 pesos. En el Banco Afirme con la compra de 16.50, a la venta con 18.10 pesos. En el Banco Monex con la compra de 16.57, a la venta con 18.32 pesos. En Scotiabank con la compra de 16.90, a la venta con 18.0 pesos. Y en el Banco Banamex con la compra de 16.43, a la venta con 17.91 pesos. Y así se encuentra el dólar el día de hoy en los bancos de México, José Ángel.
0: Muchas gracias, Matilde. Vamos a ir a una pausa. Siga con nosotros. Volvemos enseguida.
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0: Bien, continuando con más información, y en las últimas horas han estado llegando militares a nuestro estado, desde fuerzas regulares hasta unidades especiales. Ayer llegó el último contingente de 100 fusileros paracaidistas. Vamos a tu reporte, Matilde, cuéntanos.
6: Claro que sí, José Ángel, y bueno, un total de 1,000 elementos del ejército mexicano arribaron este pasado martes 30 de junio a Culiacán para reforzar labores de seguridad que se realizan en distintos municipios de Sinaloa, en coordinación con autoridades de los tres órdenes de gobierno. Y bueno, de acuerdo con la Secretaría de la Defensa Nacional, entre el personal desplegado se encuentran 100 integrantes de la Brigada de Fusileros Paracaidistas, quienes junto con otros 900 efectivos fueron trasladados por vía aérea terrestre desde diferentes puntos del país hasta la capital sinaloense. Y bueno, tras su llegada, los militares fueron movilizados al cuartel de la novena zona militar, desde donde serán desplegados para realizar patrullajes, reconocimientos terrestres y acciones preventivas en zonas consideradas prioritarias. La Sedena informó que estas operaciones forman parte de la estrategia permanente para fortalecer la seguridad, contribuir a la construcción de la paz y apoyar en la desarticulación de organizaciones delictivas, así como la detención de generadores de violencia, siempre bajo el marco de la ley nacional sobre el uso de la fuerza y con respeto a los derechos humanos. Y bueno, este nuevo contingente se suma a los 90 elementos de fuerzas especiales que fueron enviados a Sinaloa el pasado 26 de junio para reforzar las acciones de seguridad en la entidad. Y así la información, José Ángel.
0: Muchas gracias, Matilde. Bien, en el Congreso del Estado siguen todavía las aprobaciones de las licencias. Apenas fue aprobado la licencia de Rodolfo Valenzuela y de Cristian Espinosa. Vamos al reporte completo.
2: El Congreso del Estado de Sinaloa aprobó este martes por unanimidad las solicitudes de licencia por tiempo indefinido presentadas por los diputados Rodolfo Valenzuela Sánchez y Cristian Alexis Espinosa García, quienes se separarán de sus cargos como integrantes de la 65ª legislatura con efectos a partir del 26 de junio. Durante la sesión ordinaria, la Secretaría de la Mesa Directiva dio lectura a los oficios enviados por ambos legisladores, quienes sustentaron sus solicitudes en la Constitución Política del Estado de Sinaloa y en la Ley Orgánica del Congreso. Las licencias fueron sometidas a votación de manera individual y recibieron el respaldo unánime del Pleno. En el caso de Rodolfo Valenzuela, además de solicitar licencia como diputado propietario, presentó su renuncia a la presidencia de la Mesa Directiva del Congreso del Estado para permitir el desarrollo de los procedimientos administrativos y legislativos correspondientes. Tras la aprobación de ambas solicitudes, el Poder Legislativo instruyó la expedición de los acuerdos respectivos y la realización de las notificaciones establecidas por la ley para dar continuidad al funcionamiento del Congreso ante la separación de ambos legisladores. Para TM Noticias, Esmeralda Insunza.
0: Ayer la gobernadora Geraldine Bonilla desestimó que la salida de funcionarios y funcionarias que buscan nuevos cargos políticos vaya a paralizar el gobierno.
12: Luego de que tres secretarios del Gabinete Estatal solicitaran licencia formal para separarse de sus cargos y participar en el proceso interno rumbo a las elecciones de 2027, la gobernadora interina de Sinaloa, Geraldine Bonilla Valverde, aseguró que la administración pública estatal continúa operando con total normalidad y descartó cualquier tipo de afectación. La mandataria confirmó que ya se llevó a cabo la toma de protesta de los nuevos titulares que asumirán el control de las tres dependencias que quedaron vacantes, garantizando que los programas gubernamentales mantengan su marcha. Bonilla Valverde expresó su respaldo institucional a los exfuncionarios que decidieron buscar candidaturas para las alcaldías o diputaciones que se renovarán en el próximo periodo electoral.
13: Respetos para todos los compañeros que han solicitado la licencia, que se van a incorporar a participar para el 2027, y les deseo suerte. Son compañeros de Morena, no nos afecta el gobierno del estado, ya estuvimos tomando la protesta de las tres secretarías que solicitaron licencia, y no, para el gobierno del estado no se paraliza el gobierno sigue trabajando. Tenemos actividades desde la Secretaría de Educación Pública, Seguridad.
12: Asimismo, enfatizó que sectores prioritarios para la ciudadanía se encuentran operando con dinamismo y sin contratiempos. Finalmente, la gobernadora añadió que hasta el momento no tiene conocimiento de que más miembros de su equipo pretendan presentar su renuncia a corto plazo. Para TM Noticias, América Espinosa.
0: Juan Juan Carlos Félix, conocido en el mundo criminal como el Chavo Félix, finalmente pues ya le dieron la audiencia de sentencia, esto para marzo 2027. Este juicio avanza, por cierto, un poco más rápido que el de su mismo suegro, que aunque ya se declaró también culpable, pues todavía le queda un rato para la sentencia, o esperemos pronto se decida para que ya de alguna manera pueda venir un poco de calma al estado.
1: Juan Carlos Félix Castelum, conocido como El Chavo Félix y señalado como uno de los principales operadores de la facción de los Mayos del Cártel de Sinaloa, se declaró culpable ante una corte federal de San Diego, California, por delitos relacionados con narcótico y lavado de dinero. Durante la audiencia, el sinaloense de 43 años aceptó su responsabilidad en tres cargos por conspiración para traficar cocaína y metanfetamina, así como el cargo por conspirar para lavar dinero. Tras la declaración de culpabilidad, la jueza Cynthia Basham fijó la audiencia de sentencia para marzo de 2027. Como parte del acuerdo judicial, Félix Castelum reconoció que dirigía una organización dedicada al tráfico de drogas vinculada al Cártel de Sinaloa. Además, admitió que coordinaba la producción de metanfetamina en laboratorios clandestinos ubicados en Sinaloa y Durango, distribuía la droga entre integrantes de la organización y supervisaba el envío de cargamentos de metanfetamina y cocaína hacia Estados Unidos. El acusado está casado con Teresa Zambada Ortiz, hija de Ismael El Mayo Zambada, relación que lo ubicó como una persona cercana a la estructura de los Mayos. El Chavo Félix fue detenido en enero de 2025 en Culiacán y posteriormente extraditado a Estados Unidos junto con otros presuntos integrantes de alto nivel del crimen organizado, donde enfrenta su proceso penal ante la justicia federal. Para TM Noticias, Matilde Montiel.
0: Vamos a Funa sin censura esta mañana.
14: Muy buenos días a todos. 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
15: Ecuador llega, pero el tráfico también está jugando en el mundial. La selección de Ecuador tuvo un debut inesperado en México, pero contra su logística. El DT, Sebastián Becasese, reveló que el equipo debía llegar al hotel a las 6 de la tarde, pero entre el vuelo y el traslado terminaron apareciendo cerca de las 9 de la noche. Lo que debía ser un viaje de poco más de 4 horas, acabó convirtiéndose en una auténtica maratón de 9. Mi compa Sebas dijo:
16: ¿pero qué ha pasado?
15: Esperemos que México aprendiera de este error y que no se haya repetido durante el enfrentamiento de estos dos equipos el día de ayer. Y es que una cosa es jugar con la presión del Estadio Ciudad de México y otra es que el rival te ponga el reloj y el tráfico en tu contra. Tampoco es a propósito la intención de ganar por la ausencia del equipo completo. Esta vez, Supergirl no pudo salvar ni su taquilla. Parece que los superpoderes no alcanzaron para levantar el vuelo. Supergirl debutó con apenas $68 millones a nivel mundial, muy por debajo de lo esperado. Y las proyecciones ya apuntan a que Warner Bros. Y DC Studios podrían perder entre $100 y $120 millones si la película no logra un milagro en las próximas semanas. Con un presupuesto total cercano a los $290 millones y estrenos fuertes en camino como Spider-Man, Moana y Minions y Monstruos, el panorama luce bastante complicado para la heroína. Al parecer, esta vez la kriptonita no vino de otro planeta, vino de la taquilla. Y las oficinas de Warner ya deben estar buscando un superhéroe que sí tenga el poder de recuperar la inversión. ¿Será que veremos el regreso de Flash? China quiere un ejército de robots y los humanos ya tienen fecha de salida. China está apostando fuerte por los robots humanoides para enfrentar la falta de mano de obra causada por el envejecimiento de su población. El gobierno impulsa inversiones millonarias en la inteligencia artificial y automatización, mientras las fábricas y hoteles y otras empresas comienzan a reemplazar cada vez más trabajadores por máquinas capaces de pintar, ensamblar, cocinar e incluso atender clientes. Pero no todos son circuitos felices. Expertos advierten que esta revolución tecnológica podría dejar sin empleo a millones de personas, obligando al gobierno chino a prepararse para una transición laboral que promete ser tan complicada como
17: inevitable.
15: Así que, mientras algunos sueñan con robots que cocinen como Chef Michelin, otros ya están actualizando el currículum para competir contra alguien que no pide vacaciones, no cobra aguinaldo y ni siquiera se queja por chambear horas extra. Mientras tanto, en Pemex parece que el sueldo también encontró petróleo. Víctor Rodríguez, exdirector de Pemex, está en el ojo del huracán luego de reportar ingresos por casi $1,938,000 del año pasado. Una cifra superior al $1,791,000 que declaró la presidenta Claudia. El detalle es que la constitución establece que ningún servidor público puede ganar más que el titular del ejecutivo. Ahora, además de los cuestionamientos que enfrenta por otros asuntos, también tendrá que explicar cómo terminó con un ingreso mayor al permitido para un funcionario público. Porque una cosa es encontrar petróleo Capitolio y otra es descubrir un sueldo que brota por encima del límite constitucional. En esta historia, parece que el barril más pesado fue el de la nómina. Catean predio y aparece zoológico con junk incluido. La Fiscalía General de la República realizó un cateo en un predio de Los Gómez, donde encontró de todo. 2 leones, un jaguar, un tigre de Bengala y casi 1800 neumáticos. Decenas de vehículos presuntamente robados y hasta equipo para alterar números de identificación vehicular. Además, 3 hombres fueron detenidos y ya enfrentan proceso por posesión de vehículos robados, mercancía robada y asociación delictuosa. La investigación comenzó por el robo de llantas, pero terminó destapando un sitio que parecía una mezcla de corral, yunque y un zoológico privado. Porque uno espera encontrar llantas en una bodega, pero ¿un tigre de Bengala cuidando el inventario? Ese sí es un sistema de seguridad exótico implementado por pocos.
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0: Recuerde que hoy es la mesa de Frente a Frente, donde vamos a hablar de qué, pues de política. En estos días no, bueno, política y fútbol, seguramente mucha gente salió. Oiga, qué festejo de ayer. Estaba preguntando el reporte de Culiacán, no lo tengo todavía, pero la gente se desbordó aquí en Culiacán, ahí a un lado de la canasta, o el monumento Cuauhtémoc, como todo mundo lo conoce ahora. Por allá en el queso de Valle Alto también se juntó la gente. ¿Sí sabe usted cuál es el queso? Bueno, ese monumento redondo, esa construcción redonda que está ahí ahí en Valle Alto. Bueno, pues ahí se juntó la gente. Ahora es una plaza muy pegada ahí. Ahí se juntó la gente. En Mazatlán también se puso de locura. La gente improvisó, salió a la calle, se divirtió, festejó el hecho de que que es octavo, salió de octavos México, con todos ganados. Y ya mucha gente empezó a soñar, a pensar que se puede ir a más. Pero bueno, primero vamos disfrutando de lo que va saliendo y luego ya vemos lo demás. Vamos a pausa, vamos a un corte y volvemos.
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5: Ayer Jesús Madueña, rector de la UAS, habló sobre el conflicto que viven en este momento por la falta de recursos para poder pagar las quincenas y bonos, y luego pues ahora con paro laboral indefinido. Vamos a lo que comentó el rector de la UAS.
6: El rector de la Universidad Autónoma de Sinaloa, Jesús Madueña Molina, acudió este martes al campus Balbuena para expresar su respaldo a los trabajadores que mantienen el paro laboral indefinido convocado por el Sindicato Único de Trabajadores de la UAS, y aseguró que la institución continuará gestionando recursos para atender los compromisos financieros pendientes. Durante su visita, informó que este miércoles autoridades de la Secretaría de Hacienda sostendrán una mesa de trabajo para analizar la situación financiera de la universidad. Precisó que la UAS mantiene comunicación con funcionarios de la Secretaría de Educación Pública y de Hacienda, quienes dan seguimiento al tema. Madueña Molina pidió paciencia a la comunidad universitaria y señaló que espera avances en los próximos días para atender adeudos como la prima vacacional, el pago de la quincena y los compromisos económicos correspondientes al mes de julio, periodo que calificó como complejo debido a que incluye dos quincenas y el pago de esa prestación.
7: Yo creo que en estos días va a haber muy buenas noticias para ir sacando este rezago que tenemos de pago de prima de jubilación y también para sacar el tema de la quincena y también para sacar el tema del mes de julio, que el mes de julio es muy complicado porque julio pues representan tres quincenas, las dos normales y la prima vacacional, y tenemos todavía el pendiente de 131 millones para completar la del año pasado y nos falta recurso para pagar también para completar para esta quincena.
6: El rector recordó que la universidad realizó una reforma laboral y un proceso de reestructuración financiera con el respaldo de los trabajadores y del sindicato como parte de los compromisos acordados con autoridades federales. Sin embargo, afirmó que hasta el momento la institución no ha recibido recursos extraordinarios para el saneamiento financiero. Añadió que la UAS cerró el año pasado con una deuda de 698 millones de pesos con el gobierno del estado y que posteriormente logró cubrir adeudos con el IMSS, Infonavit y el SAT. No obstante, indicó que actualmente la universidad no cuenta con recursos suficientes para cubrir la quincena que vence este 30 de junio y las obligaciones financieras programadas para julio. Finalmente, se informó que el rector sostuvo una reunión con los dirigentes del SUNTUAS académicos Samuel Castro Camacho y del SUNTUAS administrativos e intendencia Isfa Bernabé Leal Salazar para revisar la situación financiera y analizar las acciones que seguirán durante el paro laboral. Para TM Noticias, Esmeralda Insunza.
5: Ayer la gobernadora Geraldine Bonilla habló sobre este tema, el problema que tienen en la universidad, y dice que el gobierno de Sinaloa ha apoyado a la universidad durante diferentes periodos, incluso hizo un cálculo de una entrega de apoyos de alrededor de 5.700 millones de pesos.
0: El gobierno del estado hizo un llamado a las autoridades de la Universidad Autónoma de Sinaloa para mantener el diálogo con las instancias gubernamentales en el contexto de las recientes manifestaciones relacionadas con trabajadores universitarios y las gestiones emprendidas por la institución para obtener mayores recursos presupuestales. La gobernadora interina de Sinaloa, Geraldine Bonilla Valverde, señaló que la administración estatal tiene conocimiento de las reuniones que la rectoría ha sostenido con autoridades federales para solicitar recursos adicionales para la universidad. Indicó que el gobierno del estado reconoce el derecho de los trabajadores sindicalizados a manifestarse y sostuvo que su administración mantiene una postura de respeto hacia este tipo de expresiones.
8: Pues nosotros como gobierno del estado hacemos un llamado a la Universidad Autónoma de Sinaloa, al propio rector, del diálogo con las autoridades. Hemos visto que se ha reunido ya en gobierno federal para solicitar recursos para la universidad. Es el derecho de todos los sindicalistas de manifestarse y nosotros como gobierno lo respetamos.
0: De manera paralela, el gobierno estatal informó que entre 2021 y 2026 ha destinado más de 5.709 millones de pesos a la Universidad Autónoma de Sinaloa mediante incrementos presupuestales, apoyos extraordinarios, obras de infraestructura y préstamos recuperables. Según información de la Secretaría de Administración y Finanzas, estos recursos han sido orientados a respaldar la operación financiera de la institución, atender a deudos, fortalecer infraestructura educativa y contribuir al cumplimiento de compromisos relacionados con seguridad social y obligaciones fiscales. Entre los apoyos reportados se encuentra la atención de adeudos fiscales ante el Servicio de Administración Tributaria por un monto superior a los 2.901 millones de pesos correspondientes al impuesto sobre la renta. Asimismo, se informó que durante el periodo 2021-2026, los apoyos extraordinarios otorgados a la universidad suman más de 3.634 millones de pesos destinados a la estabilidad salarial, financiamiento para la operación universitaria y atención de compromisos con proveedores. En materia de infraestructura, el gobierno del estado señaló inversiones superiores a los 148 millones de pesos para la construcción de la Escuela de Medicina en Guasave, así como para la ampliación de la Facultad de Medicina en Ahome y Mazatlán. También se dio a conocer que para el ejercicio fiscal 2026 se incrementó en 150 millones de pesos el monto irreductible correspondiente al esquema PARIPASU, realizado en coordinación con la Federación. Por otra parte, se informó que los préstamos recuperables otorgados por el gobierno estatal a la Universidad Autónoma de Sinaloa superan los 1.682 millones de

0: martes sobre la carretera estatal que conduce a la comunidad de Palos Blancos en la sindicatura de El Burrión, municipio de Guasave. La víctima fue identificada por sus familiares como Jesús Manuel N., quien conducía un automóvil Nissan negro, cuando por causas que son investigadas por las autoridades, salió de la carretera asfáltica y terminó volcado a un costado de la vialidad. Al lugar acudieron elementos de la Secretaría de Seguridad Ciudadana y Movilidad Sustentable, así como paramédicos de Cruz Roja. Los socorristas confirmaron que el conductor ya no contaba con signos vitales debido a las lesiones sufridas durante el accidente. En el percance también resultaron heridas su esposa y una menor de edad, quienes fueron auxiliadas en el sitio y posteriormente trasladadas a un hospital para recibir atención médica especializada. Hasta el momento no se ha informado sobre su estado de salud. La zona fue acordonada mientras personal de la autoridad investigadora realizaba las diligencias correspondientes. Posteriormente, el cuerpo fue trasladado a una funeraria de guardia para la necropsia de ley. En tanto, continúan las investigaciones para determinar las causas de la volcadura. Para TM Noticias, Matilde Montiel.
1: Ayer se hizo un anuncio: Sinaloa va a recibir 454 millones de pesos extraordinarios para seguridad pública.
2: Una asignación extraordinaria de 454 millones de pesos autorizada por la presidenta de la República, Claudia Sheinbaum Pardo, para el fortalecimiento de la seguridad pública en Sinaloa, informó la gobernadora interina Geraldine Bonilla Valverde. Este flujo de capital se complementará con una partida de 54 millones de pesos que la administración estatal aportará de manera directa. La mandataria estatal señaló que la suma de ambas inversiones financieras genera un fondo global de 508 millones de pesos orientados a optimizar la capacidad operativa y tecnológica de las corporaciones locales. Bonilla Valverde detalló que los 454 millones de pesos otorgados provenientes del Fondo de Aportaciones para la Seguridad Pública y del Fondo para el Fortalecimiento de las Instituciones de Seguridad Pública, mecanismos administrados por el Secretariado Ejecutivo del Sistema Nacional de Seguridad Pública. La aplicación de estos recursos federales contempla las siguientes acciones expuestas por la gobernadora: impartición de programas de capacitación y adiestramiento para los miembros de la Policía Estatal Preventiva, adquisición de herramientas y equipamiento táctico para el uso de elementos en funciones, integración de nuevas patrullas a la flota vehicular mediante procesos de licitación que la mandataria confirmó ya se encuentran en marcha, edificación para un complejo de dormitorios dentro de las instalaciones de la Secretaría de Seguridad Pública para el alojamiento de personal policial.
3: Por parte del gobierno federal hemos tenido un apoyo de parte de la presidenta, la doctora Claudia Sheinbaum Pardo, de 454 millones de pesos en el programa de FAS y FOFIS, el cual FOFIS se estará distribuyendo para capacitación del personal de la Policía Estatal Preventiva, para equipamiento de los policías, tanto como táctico como también patrullas. Ya se ha estado licitando algunas cosas para acá, para la policía. Y por parte del gobierno del estado tenemos una inversión para la seguridad pública de 54 millones de pesos, que también eso es para infraestructura de videovigilancia, cámaras de seguridad, ya lo mencionaba, y equipo tecnológico para el centro penitenciario, también para el C4 y la Policía Estatal Preventiva.
2: Por otra parte, la gobernadora informó que la aportación de 54 millones de pesos financiadas con el presupuesto propio del estado se concentrará en áreas de tecnologías de supervisión y control de espacios públicos e institucionales. Este monto se destinará a la compra e instalación de cámaras de videovigilancia para el monitoreo de las principales vialidades, así como a la actualización y renovación de los sistemas de telecomunicaciones del C4, de la Policía Estatal Preventiva y de los centros penitenciarios de la entidad. En el plan operativo de las fuerzas de seguridad, la titular del Ejecutivo Estatal reportó que durante la sesión matutina de la mesa de seguridad se validó la llegada de un grupo adicional de efectivos del ejército mexicano a la capital de Culiacán. Los elementos castrenses se incorporarán formalmente a las estrategias coordinadas de vigilancia y prevención que se efectuarán en la región. Para TM Noticias, América Espinosa.
1: Es momento de ir a una pausa, es muy breve. Volvemos enseguida.
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14: Ayer hubo un ataque a un domicilio y había gente de dentro. Esto ocurrió en la colonia Amistad. El domicilio fue incendiado y un hombre fue asesinado a balazos en el lugar. El resultado es un muerto y dos mujeres con quemaduras. Vamos al reporte, Matilde, te escuchamos.
15: Claro que sí, José Ángel, como comentabas, un hombre fue asesinado y dos mujeres sufrieron quemaduras en los pies luego de un ataque armado registrado la tarde de este pasado martes en una vivienda de la colonia La Amistad al oriente de Culiacán. Bueno, la víctima fue identificada como Pedro, de 51 años de edad, quien presuntamente trabajaba como albañil. Las dos mujeres afectadas son adultas, aunque hasta el momento no se ha dado a conocer sus identidades. El hecho fue reportado alrededor de las 3 de la tarde en un domicilio ubicado sobre la calle Justicia Social, entre el Boulevard Agricultores y la Avenida Socorro Astol, donde vecinos alertaron a las autoridades sobre detonaciones de arma de fuego y un incendio. Al sitio acudieron elementos del ejército mexicano, cuerpos de auxilio y personal de bomberos, quienes localizaron al hombre asesinado en el acceso de la vivienda, mientras que dos mujeres presentaban lesiones por quemaduras y fueron atendidas por paramédicos. Y bueno, en el exterior del inmueble fue encontrada una motocicleta incendiada y durante las diligencias, peritos localizaron casquillos de armas de grueso calibre. octubre, además de indicios relacionados con el incendio registrado en el domicilio. Bueno, la zona fue acordonada por las autoridades mientras personal de la Fiscalía General del Estado realizó el procesamiento de la escena y abrió una carpeta de investigación para determinar cómo ocurrieron los hechos y dar con los responsables. Y así la información, José Ángel.
14: Bien, continuando con más noticias, ayer la diputada Paola Gárate hizo un llamado a implementar las estrategias contra el feminicidio.
16: La diputada local del PRI, Paola Gárate, llamó a implementar una estrategia emergente para atender la violencia feminicida en Sinaloa al señalar que la entidad registra la tasa más alta del país en este delito durante los últimos 3 meses. La legisladora citó cifras del Secretariado Ejecutivo del Sistema Nacional de Seguridad Pública, según las cuales de enero a mayo de este año se contabilizaron 39 víctimas de feminicidio en el estado, lo que representa poco más del 12% de los casos registrados a nivel nacional en ese periodo. Gárate indicó que Sinaloa presenta una tasa de 2.10 víctimas por cada 100.000 mujeres, mientras que el promedio nacional es de 0.39. Agregó que los municipios de Culiacán, Guasave y Mazatlán concentran la mayor incidencia de estos delitos y que más del 79% de los casos fueron cometidos con arma de fuego. La diputada consideró necesario fortalecer la coordinación entre los gobiernos federal, estatal y municipal, así como reforzar las órdenes de protección, los refugios, la atención psicológica, la asesoría jurídica y el acompañamiento para mujeres en situación de riesgo y sus familias.
17: Insisto, se requiere que cada feminicidio sea realmente investigado con perspectiva de género, con seriedad técnica y sobre todo con voluntad de justicia, porque a las mujeres se les defiende no con discurso, no con fotitos de mujeres emperifolladas, con presupuesto, con coordinación, con investigación y con sentencias donde caiga todo el peso de la ley sobre los feminicidas.
16: Finalmente, también hizo un llamado para que la Secretaría de las Mujeres del Gobierno Federal cuente con una titular de manera definitiva, al considerar que la atención de la violencia contra las mujeres requiere una respuesta institucional permanente. Para TM Noticias, Esmeralda Insunza.
14: En Abolato, dos jóvenes habían resultado heridos en Villa Juárez. Finalmente fueron rematados en la cabecera municipal de Navolato.
15: Dos jóvenes que habían resultado heridos durante ataques armados registrados la tarde de este pasado martes en la sindicatura de Villa Juárez fueron asesinados a balazos cuando recibían atención médica en el Hospital Integral de Navolato. Una de las víctimas fue identificada como Gavino N., de 18 años de edad, mientras que el segundo hombre permanece sin identificar y se estima que tenía alrededor de 20 años. El ataque ocurrió minutos antes de las 9 de la noche en este pasado martes 30 de junio en el Hospital Integral, ubicado sobre la calle Roque Espinosa, en la colonia El Rincón, en Abolato. De acuerdo con testigos, varios hombres armados ingresaron al edificio y tras localizar a los dos pacientes, les dispararon en repetidas ocasiones frente a personal médico, trabajadores y personas que se encontraban en el lugar. Después del ataque, los responsables huyeron antes de la llegada de las corporaciones de seguridad. Horas antes, entre las 5:20 y las 5:45 de la tarde, habitantes de Villa Juárez reportaron al 911 detonaciones de arma de fuego en al menos 2 puntos distintos de la sindicatura. En uno de los hechos, Gavino y el otro joven fueron atacados a balazos y posteriormente trasladados para recibir atención médica, donde más tarde fueron privados de la vida. Elementos de distintas corporaciones resguardaron el sitio mientras personal de la Fiscalía General del Estado realizó las diligencias correspondientes e inició la carpeta de investigación para esclarecer lo ocurrido. Para TM Noticias, Matilde Montiel.
14: 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Al regresar, frente a frente, la mesa de análisis de TM Noticias.
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0: Bueno, ya estamos en este momento al aire, en frente a frente a la mesa de análisis de TM Noticias. Y hoy vamos a continuar con política, política y más política, ¿no? Y ayer Luis Armando le decía en la mañana, sacó una de estos 12 apóstoles, ¿cuál es el Judas, no? Que son 13 ya, o sea, que ya al final ya no.
1: Bueno, en el grupo Alexis también eran 13, en el grupo, incluyendo a Jesús.
0: Ah, ya, sí, cierto.
1: Eran 13. ¿No?
0: Ah, pues ahí está. ¿Quién era el Judas? Bueno, pues a ver si lo resolvemos el día de hoy. Pero me da mucho gusto recibir esta mañana. Ya escucharon a Luis Armando Becerra. Muy buenos días, Luis Armando.
1: Buenos días, José Ángel. Buenos días, Leonel.
0: Leonel Solís, siempre madrugador. Bienvenido.
2: Sí, sí. Muy buenos días, buenos días. Muy alegres. Sí, el sí, sí. Sí, sí. Y sí, sí.
1: Y sí, sí, sí. Y sí, sí, sí.
0: Y sí, sí, sí. Y sí, sí, no. Vamos a ver. Vamos a empezar contigo, Leonel, por cierto. Ya habíamos dicho el lunes este asunto. Son muchos, son muchísima gente, es un mundo.
1: Son 13.
0: Es 13, según 13, con un Alexis por ahí que le acaban de dar, por cierto, aquí lo debo tener, le acaban de confirmar que...
1: ¿Que sí entró?
0: No, pues que le dieron licencia a Cristian Alexis Espinosa García.
1: ¿Cuántas mujeres son? Son como 5.
0: Muy sencillo, está Graciela Domínguez, está Imelda Castro, está
2: Estrella Palacios,
0: está María Teresa Guerra, está Lucila Ayala. Ajá. Van 5, sí. ¿Qué me queda?
2: No, nomás.
0: Son los 5 nomás.
2: Eso es todo.
1: 1, 2, 3, 4, 5 mujeres.
2: Y 7 hombres.
0: Y los otros son 7 varones, exactamente. Pero ahí está, y decíamos, híjole, ¿cuánta gente? ¿A quién le dieron luz verde? ¿Por qué le dieron luz verde? ¿Qué implica que sean tantos? Yo creía que del sábado para acá realmente íbamos a estar inundados, saturados de peticiones, de entrevistas, de eventos y todo, y como que a las mismas aspirantes los agarraron desprevenidos. No los veo, Por pocos días, pero yo pensé que esto ya iba a ser todo una algarabía como la de ayer.
2: Oye, sí, como la de ayer. Bueno, mira, lo que pasa es que acuérdate que van a ser 6 los escogidos para las encuestas, es la segunda etapa, ¿no? La primera etapa son todos. Sin embargo, hay trucos en comunicación donde te mandan quién se asoma a la primera selección, que deben ser 6, ¿no? Y aquí los tengo.
1: ¿Y cómo vas a eliminar a los otros, al resto?
2: Porque los eliminas porque es dictamen.
1: No, es dictamen interno de la comisión. Interno.
2: La comisión dice tú no.
1: Tú no, y nomás quedan 6 para la encuesta. Sí,
2: 6 para la encuesta. Ajá. Y tratan de hacerlo de tal manera que esté un poquito equilibrada y que te guste la sexta, ¿no? La sexteta.
1: La sexteta, sí, o sea, que, a lo mejor 3 y 3. A lo mejor 3 y 3.
2: Como que 4 van a jugar dominó y 2 parados para la reta, ¿no?
1: Ajá.
2: O sea, en pareja, ¿no?
1: En pareja, sí.
2: Es la única pareja.
1: Son pareja de dominó.
2: Sí, pareja de dominó. La única pareja que no puede ser posible es la de Tere con Gerardo Vargas, ¿no?
1: Esa no,
2: por obvias razones.
1: Sí, por obvias razones.
2: Sí, pero ahí va. Aquí vemos a Imelda Castro, Graciela Domínguez, Teresa Guerra de Morena, y luego viene el equilibrio, Ricardo del Verde, porque acuérdate que son aliados. Ajá. Fernando García del PT y el morenista Gerardo Vargas. Eso hace el equilibrio político y social. Estos son los que se asomaron. Y ya me atrevo a ponerlos en la revista porque lo van a dar a conocer hasta después, ¿no?
1: Para ti son esos 6.
2: Para mí.
0: 3-3.
2: 3-3.
0: ¿Y Fernando no lo pusiste?
2: A Fernando, sí, García.
0: ¿Por PT? A ver.
2: PT, Fernando García.
1: Fernando, pero por el PT.
0: Por la alianza. Lo que pasa es que 2 van de... ¿cómo dice? Por default.
2: Sí.
0: Que es Ricardo Madrid del Verde por la alianza que tiene Morena con ellos. Ajá. Y Fernando García del PT... por la alianza, y los ponen a consideración porque si salen arriba, pudieran ser los candidatos representando a la cuarta transformación.
2: Sí, ajá. O sea, ¿sí? A la defensa.
0: Exacto. Y 4 son morenistas de cepa, morenistas ajá. con credencial y toda la cosa, pues.
2: Sí, sí, sí.
0: Oye, pero la pregunta que hace Luis Armando me parece muy interesante. ¿Cómo los van a dar de baja a los otros 7? ¿Sí, no? A ver... ¿Tú cómo la ves?
1: Pues es que ahí es muy discrecional. Digo, se presta al menos para que sea muy discrecional. ¿Por qué? Pues porque es un análisis, un dictamen interno de la comisión. ¿En función de qué? ¿De qué? ¿En función de qué? O sea, no, porque no hay una encuesta, en teoría, para eliminar a esos 7 restantes. Simplemente es por perfil, por afinidad, buscando que el bloque de 6 quede más o menos paritario y que represente todas las fuerzas aliadas. O sea, tienes que como que jugar con criterios y eliminar a 7 personas. Es mucho, es mucho. O sea,
0: ahora, ¿se van a animar a darlos de baja porque no son viables? Porque acuérdate que dentro de las posibilidades dijeron los de Morena que su comité ese filtro incluía decir que ese personaje no era el adecuado, la adecuada para Morena para lanzarle. Eso incluía aquellos que tenían procesos que evidentemente eran señalados por vínculos no lícitos, pues. Entonces, digo, a mí mi pregunta que tengo desde hace varios días es de qué manera se van a animar en Morena de para hacer esa limpia, para darnos posiblemente esos 6 que está diciendo Leonel.
1: Lo que pasa que en los 6, perdón, Leonel, nada más te digo eso, en los 6 tienen que incluir uno del PT y uno del Verde, pues. No, esos 6 ya se vuelven 4, pues.
0: Eso sí, eso ya está.
2: El sentido común también existe en política.
1: Raro, pero
2: el sentido existe. Común es quitar los que traen olor a Rocha, ¿no? Al gabinete.
0: Directito.
2: O sea, al gobierno, ¿no? Ajá. No precisamente al exgobernador, porque todavía está por verse si le van a comprobar todo eso que dicen, porque hay mucha gente que no lo cree, que haya sido Rocha en esa situación. Pero bueno, entonces hay que quitar ese olor. ¿Por qué? Porque como todo, ¿no? Si hubo demasiadas ambiciones y los ricos se hicieron más ricos, porque ellos están en contra de que los ricos se hagan más ricos y los que estaban ahí se hicieron ricos sin ser ricos y más ricos que los ricos. O sea, ahí tendríamos que para decir, oye, no, como que no, ¿no? Entonces, ¿qué va? Dice, vamos a dejarlos por un ladito, a lo mejor, ¿no? No estoy hablando así. ¿Cuál sería el representante máximo del rochismo? Porque tiene que participar, porque ya le tumbaron 2, ¿no? Acuérdate, ¿no? Entonces, Estrella Palacios, ahijada. Ajá. Y Omar López, ahijado.
0: El tercero, son los más directitos.
2: Solo, ¿no? Más los que pueden, un momento dado, decirles, no vas a encabezar la estatal, a defender la cuarta transformación, porque defendiste otros intereses. Entonces, pero te puedo poner en la reelección de Mazatlán, por eso fue por 6 meses esta muchacha, o te podemos poner para que participes en otra elección. Le pueden decir a Omar. Ahora, ¿cómo encuentras al traidor? Pues es muy fácil. Encuentras al traidor cuando todas sus entrevistas, todo lo que dice, nada más se refiere al primer piso. ¿Y qué significa el primer piso? El gobierno de AMLO. No hablan del segundo. Hablan de AMLO, porque ellos pertenecen a esa corriente directa que los nombró a través de su jefe, toda esta corriente que está ahorita ahí. Entonces, en esta situación internacional, pudieran reflexionar así, digo yo, ¿no? O sea, ese es un camino. El otro camino es decir, no, hay que darle oportunidad al gobierno de Rocha, que tuvo participaciones buenas, porque tuvo positividad, porque Estrella hizo buen trabajo, porque Omar repartió buena lana, pues no, por el bienestar, ¿no?
0: Por el bienestar.
2: Entonces, ahí porque fue delegado al bienestar. Sin embargo, tienen que meter ahí gente que haya tenido experiencia de gobierno, es muy importante. Los que están ahí, los únicos que se asoman con experiencia de gobernabilidad son Gerardo, porque fue presidente municipal de Abome, porque fue secretario general de un gobierno que prácticamente hizo gobierno mientras Maloba bailaba. Entonces estaba también Estrella, pues presidente municipal de Mazatlán, pues de Mazatlán, y el de Navolato, el que fue presidente de Navolato,
0: Fernando García.
2: Pero creo yo, no.
1: Yo me pregunto por qué Estrella Palacios se registró. O sea,
0: pero es que la misma que hemos platicado. A ver, son dos características que han permeado esta administración. Los ahijados y las ahijadas no es un mito. No es un mito, porque es real. O sea, estamos hablando de una, de una, de un tema afectivo verdadero. O sea, los papás o mamás de estos jóvenes, ahora de la política, son muy cercanos en los afectos, en la amistad, en el, sí, o sea, y realmente varios de ellos sí son sus ahijados como tal, u otros más son estos adoptados con los tiempos de esa amistad, de no de un día, de 50 años prácticamente. O sea, estos chamacos nacieron en dentro de toda esa amistad tan grande entre los papás. Por decir, López Portillo, el que es actual líder del Congreso del Estado, el hijo es Omar López.
2: Y él es Eligio, pues.
0: Es el hijo de Eligio.
1: Sí, yo me quedé pensando.
0: Eligio, sí, Eligio López Portillo.
1: Desde la parte de la marketing política, ahorita lo que vende mucho, y no lo digo, no es en Morena, es en general el marketing, vende mucho los rostros bonitos, las buenas presentaciones, las imágenes muy frescas. O sea, en el sentido de mercadotecnia política, pues, por ejemplo, acuérdate Peña Nieto. ¿Por qué mucha gente votó por Peña Nieto sin ser priista?
2: Por la paloma.
1: Por la gaviota, pero se la pusieron a propósito, pues.
2: Sí, claro, claro.
1: O sea, ya a toro pasado se ve evidente que se la pusieron a propósito desde antes. O sea, fue todo planeado, un marketing muy, muy bien armado, pues. Y hay gente que votó literalmente porque se le hacía guapo Peña Nieto. O sea, bien peinadito, bien desde una. O sea, hay gente que así reacciona. Entonces no sé si aquí se esté jugando también con eso, ¿no? O sea, porque a mí se me hizo extraño que se registrara, por ejemplo, Estrella Palacios, siendo que, pues, al menos se conoce que es así como ahijada también, pues, del gobernador, uh-huh, con licencia. O, pues, simplemente están apostándole que en un momento dado, si realmente ocupan un buen perfil fresco, pueda entrar, ¿eh?
0: Es que todo mundo podría entrar. El asunto está en que sí está muy polarizado esta situación de los grupos políticos. Lo ha dicho Leonel muy bien. Entre los que siguen apoyando a Andrés Manuel López Obrador como grupo hegemónico, poderoso dentro de Morena, los que ahora están con Claudia Sheinbaum como un grupo emergente que quiere controlar Morena y por lo tanto el poder en los siguientes años, y esos son de los dos grupos nacionales que el encontronazo está bravo, no cualquier cosa. Ya salió Andy López Beltrán de la misma de Morena, salió esta señora Luisa María Alcalde, o María Luisa, no, Luisa María Alcalde, hicieron los cambios. Esos encontronazos son pero si nos bajamos acá todavía a Sinaloa, los grupos están todavía más divididos. El mismo rochismo que conjuntaba a todos, hoy cada tribu tiene su jefe o su jefa peleando por mantenerse en el poder, y el rochismo quedó aislado en una situación muy complicada por la situación legal que vive Rocha en este momento, donde incluso varios que son rochistas de hueso colorado hoy intentan alejarse de esa figura, ¿no? Y construir una propia. Entonces digo, son muchos factores que hacen que Morena en este momento tenga esos 13 aspirantes hombres y mujeres, y algunos que incluso no tenía sentido que estuvieran ahí. Lo platicábamos el lunes, no había sentido, no tiene como una lógica realmente esto, ¿no?
1: Por ejemplo, ¿qué lógica tiene que esté Lucila Ayala?
0: Pues como igual que el de Guasave, ¿cómo se llama el señor?
2: Tomás López.
0: Que,
2: sí, sí, pero Tomás López y yo mucha gente.
1: Fíjate. O sea, hay sí, cosas que no hacen sentido, pues así ya cuando estás viendo.
0: Es correcto, eso. Es correcto. No hay lógica, no hay una lógica que tú puedas seguir el hilo, porque incluso dentro de los grupos no hay puros, pues. No hay decir, es que no. Hasta ayer pisteaban en el Guayabo, ¿sí? Y hoy dicen que ni se conocían, pues. Sí.
2: Y otros que iban a jugar dominó y ahorita ya no tienen tiempo de jugar dominó con jugando dominó o ajedrez, ¿no?
1: Yo pienso que se va a ir decantando. Bueno, es un criterio, obviamente, pues uno opina desde acá, desde la mesa, ¿no? Pero yo pensaría que Sinaloa se perfila para que sea una mujer. sí. En el sentido de, en el sentido de separarse un poco de lo sí. que ha sido, del histórico, etcétera, ¿no? O sea, sí. pensaría que se van a decantar por una mujer, y si ese es así, si es mujer, tendría que la verdadera lucha estaría, a mi juicio, entre Imelda y Estrella Palacios.
0: ¿Tú crees que en esos dos están?
1: Mira los perfiles. Mira los perfiles y mira lo que representa una y lo que representa otro. Otro representa el continuismo.
0: Ajá.
1: Hablo de Estrella Palacios.
0: Sí.
1: Y otro representa lo no asociado.
0: ¿Que tú crees que realmente Estrella Palacios viene a suplir a Enrique Insunza y a Juan de Dios Gámez, que era realmente lo. Sí. La, bueno, parece bien el punto, bien, ¿no?
2: Sí, está. Leonardo, escuchamos. Bueno, entonces, sí, es que lo que pasa es que ya hay una definición en Morena y hay un cuadro específico de las 17 gubernaturas que van a competir, y decidieron que, como tiene que ser equilibrio, hombre-mujer, decidieron, no decidieron por 8, porque no sería
1: sí.
2: arriba del 50, o el 50%, porque son 17. Entonces, 8 no les da para el 50%, 9 les da para el 50%, o 10. La mayoría de Morena al interior considera que deben ser 10 mujeres las que vayan a competir en los 17 estados. Y uno de los estados que ya traen ahí etiquetado para que sea mujer es Sinaloa.
1: Sinaloa
2: ya está etiquetado.
0: O sea, ahí sí
2: ellos ya lo tienen proyectado, pero eso es cuestión de que lo que viene después, cuando se muevan las cosas allá, pueden ser que sea hombre, ¿no?
1: Sí, te fijas.
2: Pero ahorita se ve un poquito muy claro, no tan claro, pero se ve que hay hombres que ya están apoyando, de los que están en la lista, que se están decantando por uno de estas tres personajes, o cuatro, las cuatro mujeres que están ahí, ¿no?
1: Son cinco.
2: Son cinco, pero cuatro son las que son de Morena,
1: pues. Ajá, okay,
2: son las que son del segundo piso, ¿no?
1: Ah, okay,
2: o sea, entonces se van a decantar por ahí, entonces están ya participando, apoyando ahí, porque no tienen un discurso. Ahorita los que están alrededor, hombres, no traen un discurso propio como muy fuerte. Ahí está un discurso de primer piso, se trae un discurso de lo que hemos hecho en bienestar, de lo mismo, repitiendo. Ajá. Lo mismo. Entonces así está.
0: Ahora bien, ¿qué sigue? Son 13, vamos a pensar eso, son 13. ¿Qué va a pasar con cada uno de ellos? ¿Habrá realmente unidad? Tere Guerra tenía un planteamiento inicial que ahí me llamó mucho la atención. Convocar a una unidad cuando creo que ya sabía exactamente que no iba a haber como estos apoyos con los que ya estaban, sino este amplio número de personas que les permitieron anotarse. Yo insisto, es muy amplio el panorama y no se les alcanza a ver en este momento. Yo pensaba, o tal vez igual ahora a partir de julio, esto se va a volver toda una fiesta, ¿no? Pero aún siendo tantos, yo no los alcanzo a ver. Yo insisto, yo pensaba que como andaban tan entradas, sobre todo las mujeres que estaban ya mucho más avanzadas, con Imelda, Tere, o sea, Graciela, que técnicamente ya la ciudad iba a estar como llena. Ya ves que los ciudadanos y ciudadanas los apoyan tanto, ¿no? Como dicen ellos. Pero no, al contrario. Además, hasta la ciudad, en caso de Culiacán, la veo hasta solitaria, abandonadona, con muy pocas ganas de hacer política, ¿no?
1: Mira, siguiendo la lógica que dice Leonel, de si Sinaloa va a ser mujeres, de las cinco son cuatro, como dice la canción, de cinco, cuatro. Entonces estamos hablando solamente de Tere, de Graciela, de Imelda y de Estrella.
0: Uh-huh.
1: Yo supondría que Tere, por ejemplo, si no ganara la candidatura a la gobernatura, se va a decantar o la van a mandar al municipio, por ejemplo, de Culiacán.
0: Ajá.
1: Entonces, si ya ubicas esto, o sea, a Culiacán, a Estrella Palacios le garantizas la reelección en Mazatlán, ya nomás tienes a Graciela e Imelda. Si dejas a Imelda como candidata, a Graciela la mandas a un municipio o la regresas a la diputación, tienes el cuadro completo. Digo, sí. Uno opina desde la mesa, ¿no? Obviamente sí. Con cierta sensibilidad, pero sí, simplemente sí. Son opiniones, pues.
2: Efectivamente, nada más que no es así como es, pero hay un equilibrio que tiene que seguir. Si ya tienes una gobernadora mujer, hay que poner un hombre en el municipio de Culiacán. Porque
1: no, necesariamente,
2: pero no necesariamente. No necesariamente, no. Pero existe ese equilibrio que tiene.
0: Pero fíjate que la presidenta, cuidado, porque la presidenta, insisto, quiere ser la jefa del partido y ha estado presionando lo más que puede para no dejar que la gente de Andrés Manuel López Obrador cope todo eso. Porque la teoría de esta, de que tenía que ser así, es de la gente de Andrés Manuel López Obrador. Luisa María vino aquí a mover el asunto. Andy López Beltrán vino y hoy la presidenta hace unos días, como desde el púlpito acá de la mañanera, les dictó y les dijo, a ver, sí es hombre, mujer, pero tengo 17 gubernaturas. Yo tengo 17 donde tiene que ser, ponle que tantas mujeres, tantos hombres, pero no tiene que ser Sinaloa. Por cierto, vamos a referirnos a Sinaloa. Podría ser en Chihuahua de esta manera. Yo tengo este panorama. Para las presidencias municipales.
1: Tengo 20 también, municipios.
0: También tengo 20. Ajá. Tengo tantas necesidades. Y yo voy a decir en qué sí. En Guasave va hombre, en Culiacán va mujer. O sea, no sé. No dejó tan seco esa parte.
2: Es que me refiero nada más a Culiacán por la característica especial de Culiacán.
0: Ajá.
2: Es decir, un hombre puede ser muy conveniente para cuestiones de seguridad que necesitamos, mano fuerte.
0: Oye, Juan de Dios Gámez, varón y todo, pero no apareció por ningún lado en el tema de seguridad.
2: Porque no tenía todavía el problema.
0: Es más, Jesús entró. Estrada Ferreiro le tocó un culiacanazo y no lo vimos en 48 horas. Aunque ahora diga que él es el valiente de todo, no, pero no lo vimos. Pues,
2: sí, pero...
0: No, yo creo que en este caso va a ser una decisión exageradamente política entre afectos y desafectos, ¿no?
2: Sí, desde luego. Además, como dice, son 20 municipios, hay chance, pero también tiene que tener equilibrio. Son 10 mujeres y 10 hombres.
1: Sí, correcto. 11,
2: o 11 mujeres y... O
1: no, 10 y 10, 50, ahí 10 porque 10. Es par, pues ahí es
2: efectivamente,
1: par.
2: Efectivamente, tiene que haber un equilibrio ahí. Entonces, ya por eso te digo, ¿cómo van a hacerle para decantar? Es muy fácil, van a dar... Mira, el que se mete a la olla de grillos puede salir, o sea, a la tómbola, pues.
1: Se mete a la tómbola y...
2: Se mete a la tómbola, dan vuelta y ya le sale el papelito. Y aquí dice, tú vas a ser regidor, tú vas a ser alcalde,
1: Pues mira, la gobernadora
2: federal. Hay muchos espacios.
1: Entró a la tómbola y mira dónde está.
2: Así es, pues.
0: Sí, el detalle le decía, en aquellos tiempos, ahora sí que soy como en la Biblia, ¿no? En aquellos tiempos, el poder no se tenía para repartir. Después del 18, nomás porque no estuvimos en la mira de varios, si no ahí estuviéramos gobernando también. O sea, habíamos salido en la tómbola, ¿no? Ahora no, ahora hay gobierno que repartir y ahora sí, cada grupo está diciendo, es mío. O sea, y ahí es donde se le está dificultando. Creo que este ejercicio donde, como el caso de Geraldine, que llegó al gobierno de Sinaloa, ya no va a volver a ocurrir más. O sea, fue un hecho inédito en la política mexicana, donde gente que no tenía historia en el gobierno llegó a gobernar, y lo estamos viendo con sus aciertos y sus errores. Pero hoy no, la guerra está casi cuadra por cuadra, y ahí sí, yo insisto, va a haber pelearse de todo y va a haber daños colaterales. Yo insisto, ¿va a tener Morena problemas serios para resolver esto?
1: Pues mira, si son políticos, finalmente se pueden apaciguar. La habilidad, digamos, una habilidad muy desarrollada y apreciada en el caso del PRI fue lograr apaciguar a todos sus grupos al interior. Te acuérdate que cuando se podían enfrentar, era hasta fuego amigo, decían, se cruzaba. Y una vez elegido, todo mundo se alineaba.
0: Que eso es lo que me parece que esperamos todo mundo, pero también esperaba cierta disciplina en esto del registro y no hubo disciplina. Por eso te digo mi preocupación, político, ¿no? Porque no, la verdad no me preocupa tanto.
1: Pero la política que están siguiendo es como una pinza que se va cerrando. Pues imagínate una gran tenaza o pinza que se va cerrando. Si está muy abierta, que es el momento que entre todo mundo, los dejas que entren. Pero a medida que van pasando las fechas, va cerrando la pinza y literalmente van quedando por fuera. Pues yo creo que se sigue una política de una especie de pinza que, ajá, se va cerrando paulatinamente a como se van venciendo las fechas, y necesariamente los dejas correr hasta donde deban de correr, nada más.
2: Es que ya lo tienes diseñado, ¿no?
0: Sí,
2: ya está diseñado. esta primera parte ya está diseñada. Van a ser 6 máximos los que van a participar en la encuesta. Viene la encuesta y después de la encuesta ya viene otro proceso, ¿no?
1: Por cierto, ¿cuándo se sabe quiénes son los 6?
2: Esta es la primera parte de registro. Ajá. Luego viene la segunda parte, que es la propuesta. Digo, la encuesta, el estudio demoscópico, como le dicen ustedes.
1: ¿Cuándo va a ser el estudio?
2: Sí, después de julio. O sea, primero, ¿cuáles 6 van a quedar? Lo dicen la próxima semana, que es julio. Y a final de julio ya dicen cuál es el resultado de la encuesta. Y en la encuesta ahí ya nombras quién va a ser el defensor, ¿no? Y el ejemplo que pone, está muy bueno el ejemplo que pone José Ángel, pero en el ejemplo de los apóstoles fueron de 2 en 2, ¿no? Los mandó de 2 en 2 y los mandó sin guaraches, con guaraches, no los mandó con otra túnica más que una. No muestren dinero, no lleven lana, no lleven bolsas de lana, no lleven nada, anillos ni nada, ¿no? Ustedes vayan tranquilitos, humilditos, si les dan chance ahí, y si los corren, váyanse. O sea, es como
0: funciona. Será lo mismo aquí.
2: Y en materia del PRI es que era más fácil, era en estructura, pues. No vas a ser presidente, pero vas a ser presidente del PRI municipal, te va a tocar una feria.
1: Vas
2: a ser dirigente del sector campesino y te va a tocar más. Y vas a ser del sector popular y te la vas a pasar por todo Sinaloa.
1: O sea, repartían, pues. Sí, o sea, no eres pues, aquí, pero es acá, eres sí, acá.
0: Entonces, yo le explico mucho la teoría aquella de que la política era como una vaca, ¿no? Normalmente una vaca tiene 4 ubres y decía, si eres inteligente, bueno, agarras una y reparte las otras 3. Si eres muy aborazado, agarras 2 y reparte las otras 2. Si ya eres demasiado, o sea, 3 y pues la dejas una ahí. Pero si de plano no sirves para esto, agarra las 4 y te van a quitar las ubres y te van a quitar la vaca también, pues.
1: O sea vas a perder todo, pues, por aborazado.
0: Sí. Pero así está esta cosa.
2: Es igual que el pastel, pues lo vas partiendo, igual que el pastel que hacen ustedes en economía, pues.
1: Sea, por pedacitos, en función de cuántos son, cuántos hay.
2: Tengo un amigo que vende los huevos muy caros porque los huevos que hacen su granja son de libre pastoreo. Y entonces dice, yo no aspiro a lo barato. Tengo que dar un poquito caro porque un pedacito de ese pastel me va a tocar. O sea, mis clientes van a ser un pedazo, pero, chiquito, pero van a ser muy fieles.
1: Sí, sí, un segmento.
0: Pues. Dice, se lo platico rápidamente antes de ir al cierre. Dice que, la convocatoria, y hay un filtro preliminar que es una especie de encuesta de la encuesta. Dice, el filtro preliminar, si se registraran más de 6 personas para el mismo cargo, el partido realiza un sondeo inicial.
1: Sondeo.
0: Ajá. Fíjense cómo lo va a resolver. Un sondeo inicial para elegir a los 6 perfiles con mayor reconocimiento territorial, que es lo que decía Leonel, que ya hizo el ejercicio ahí. Y después de eso entra la encuesta oficial. Esa encuesta oficial es donde esos 6, que tú ya lo mencionabas ahí, que entran los del Verde y del PT, creo que de esos de cajón, coalición. El proceso suele desarrollarse en conjunto con partidos aliados como el PT y el Verde. Ya pasó el calendario de los registros, todo ese tema. Entonces, lo van a ir por la sencilla y no va a ser encuesta.
1: Sondeo. Un sondeo, pues,
0: y
1: para.
0: El sondeo es más dirigido.
1: Sí, es discrecional. Pues tú lo haces, hablas, el día que hablas por teléfono, ves qué apoyos tiene uno, qué apoyos tienes otro, ves el perfil, pides opiniones a quien tengas que pedirlas, y bueno, determinas, pues.
0: Pues vamos a tener que preguntarle a los de Morena, al dirigente nacional o allá al Comité Ejecutivo Nacional, quiénes finalmente terminarán los 6. Vamos a nuestro comentario de cierre, Luis Armando.
1: Yo me quedo con que en realidad Sinaloa se va a decantar por mujer, y que solamente hay de 4 sopas, ¿no? Y de esas 4 se pueden partir en 2. Una que representa la continuidad y otra que representa la no continuidad. Por ahí se va a decantar.
0: Que tú dices, ¿cómo se llama? Estrella Palacios por el rochismo y posiblemente Imelda.
1: Imelda por la diferencia, que no sea la
0: el mismo grupo.
2: La diferencia está en que Imelda, que a Estrella Palacios la mandaron después a registrarse y las otras mujeres ya tenían rato trabajando, porque acuérdate que la primera encuesta que van a hacer es en las seccionales de Morena.
0: Esa es la oficial, ¿no?
2: Es la que van a hacer, ¿no? Pero Pero aparte, sigue otro proceso, pues. Para septiembre, que se abre el proceso, vienen los diputados federales. Uh-huh. Entonces, todos estos que aquí no les dieron chance pueden participar en eso. Y luego vienen las presidencias municipales, va por etapas, pues. Sí hay pastel, pero espérate tantito, primero repartimos aquí, luego repartimos.
0: Primero el betún, sí. Luego el pastel, y luego todo lo demás. Sí.
2: Bueno, terminaríamos con dos frases, ¿no? La que traemos muy emocional, que es, y sí, por el Mundial, es muy positiva, traemos esa positividad. Y fuera Morena es lo otro que traemos aquí en el ambiente, porque se presentan en Morena en momentos en que hay partido y lo primero que les gritan es fuera Morena, fuera Morena.
0: Es como ir al estadio, ¿no?
1: Sí, porque no se deben de cruzar esos dos escenarios, pues. Sí, el deporte, hay que divertirse, hay la alegría, es todo, o sea, no
2: es, es la positividad, cosa con la boca, pues. Es lo que tenemos para respirar, ya respiramos este ambiente así tan tenso, pues. Ya aunque esté el retén ahí, no nos interesa, vamos a ver el partido. Pero ya cuando se presenta Morena en ese tipo de espacios, lo primero, el grito que ya se trae en la narrativa, pues ya es depresivo, pues, o sea, pues
0: que
2: hay tiempo, ¿no? Como tú dices, hay tiempo para levantar imagen, hay tiempo para presentarse de otra manera. Por eso es que está este proceso, porque el tiempo es importante.
0: Y el tiempo se nos acabó. Se nos acabó. Gracias, muy buenos días. Hasta luego.
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0: Buenos días, amigos de la 89.5 Romántica, tu lugar de éxitos. Muy buenos días, ¿cómo les van esta mañana ya de primero de julio, estrenando el mes de julio? No hay plazo que no se cumpla, hemos llegado. Y obviamente después de tanta celebración de que mucha gente se aglomerara en la canasta por acá en la ciudad de Culiacán, en el Ángel Independencia, CDMX, por allá desde luego en Paseo de la Reforma, por allá en la Minerva, en Jalisco y en los diferentes sectores de la República Mexicana luego del triunfo de México 2-0 sobre Ecuador, estamos iniciando un mes más, un mes que es esperanzador, un mes que nos incita a creer, un mes que sin duda alguna, más de alguno que a lo mejor pensó que no iba a estar tan feliz a estas alturas del año, lo está, porque te guste o no te guste el fútbol, obviamente estamos contentos como país por lo que se ha logrado y porque se vale soñar, se vale ilusionar. La monotonía, la rutina, los compromisos, lo del día a día a veces parece tan gris que este tipo de acciones, este tipo de cosas que llevan 4 años y más cuando se vive en tu país, creo que le ayuda a creer a uno que por más loco que pueda ser lo que esté soñando, es posible. Changi, ¿cómo te fue ayer? Ya te perdí por ahí yo, ahí en lo que fue la canasta. Ya no supe del Changi, estaba por ahí en la fuente de Cuauhtémoc y dije, ¿dónde quedó el Changi? Ya no supe más de él. Espero que todo bien, señor. Estamos conectándonos desde luego. Y bueno, que sea un excelente mes. 31 grados centígrados en la ciudad de Culiacán. Hoy hay probabilidad de lluvia, más o menos a las 4 o 6 de la tarde, del 51%. Será un día caluroso, aunque se ve nublado, con 36 grados centígrados. Pues ya estamos a 31 y apenas son las 8:31 de la mañana. En breve te cuento qué se celebra y desde luego también te voy a platicar todo el contenido que tenemos por acá para todos ustedes. Déjame tu mensaje, te lo y te escucho sencillo al 6678-589098 para que mantengas conexión ahí donde estés. Vamos a checar los marcadores, porque quedamos de que había quiniela, se me fue mi marcador 1-0. Quedó 2-0 el juego, el Changi había dicho 3-0 y vamos a checar todos los WhatsApp de la gente que estuvo mandando su pronóstico, porque lo prometido es deuda y como buen mexicano que somos aquí en la producción de Modo Play, vamos a checar quién se lleva la quiniela que les preparamos a ustedes. 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Checaremos marcadores, se viene por acá lo que se celebra, el dato del día que tengo para ti. Veme dejando tu mensaje, ¿cómo te fue ayer con el juego? Al 6678-589098. Jonathan Manjarres contigo, en Modo Play. Bienvenido, Julio, México. Y si sí, ya regreso.
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0: de los ilegales a través de En Modo Play con Jonathan Manjarrez. Buenos días, gracias por estar con nosotros. Déjanos tu mensaje vía WhatsApp, que lo te escucho al 6678-589098. Gracias por estar acá con nosotros. Recuerda que ahí nos puedes dejar tu mensaje. Ya estamos checando los mensajes de la producción, de toda la gente que estuvo participando, para que pues pudiera atinarle, vaya, a lo que es el marcador. Dame un segundo, mister. Y bueno, como les estaba diciendo, ya tenemos quién le atinó. Según por acá lo que tenemos en los datos de la gente que estuvo participando para atinarle al marcador, fue el tremendo Sergio Valenzuela, que fue que le atinó al marcador. Hay que checar si no hay otro marcador ahí repetido, okay, en que se acuerde que nos haya dicho. Sí, Jonathan, yo dije lo mismo de los mensajes que estuvieron participando lunes y martes, porque de no ser así, sería el ganador absoluto y unánime, el buen Sergio Valenzuela. Un aplauso de parte de la producción. Mi Sergio, pues usted le atinó, 2-0 fue lo que quedó el juego de México contra Ecuador, que la verdad jugaron muy bien el primer partido, hay que decirlo. El primer tiempo, perdón, y el segundo tiempo ya todo fue más cardíaco, ¿no? El equipo mexicano atrás, por ahí la verdad que todo el mundo estaba encantado con Gil Mora, que pues la verdad trae la onza y anda con todo. Y yo les decía, dénsela a Quiñones, ese nos va a resolver todos los partidos. Anda en modo Super Saiyajin, y cuando un jugador anda así, hay que aprovecharlo y hay que darle todas. Y bien por Raúl Jiménez también, que fue un golazo. Y en sí, imagínate nada más toda la gente que tuvo la oportunidad de estar disfrutando de lo que es el ambiente del Estadio Ciudad de México, ahora se llama así, pero para nosotros el Estadio Azteca, sin duda alguna fue algo totalmente mágico. 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Cuéntenme cómo les fue desde luego con el juego. ¿Fueron ustedes a la canasta? El changi lo perdí yo ahí ya en lo que fue la fuente de Cuauhtémoc, ahí Moctezuma. ¿Dónde quedaste, changi? Changi, lo bueno que estás bien, no supe ya de ti, pero bueno, la fiesta se armó en grande. Si alguien que nos escucha fue y tiene imágenes, tiene audios, mándamelo al WhatsApp al 6678-589098. Hasta Estrada Ferreiro, expresidente municipal de Culiacán, lo traían por ahí levantando y volándolo como se ha acostumbrado allá en lo que es la Ciudad de México, de toda la gente que anda por ahí celebrando. Me informan también que Tomás Camero también le atinó al marcador. O sea, va a quedar el premio entre Sergio Valenzuela y Tomás Camero. Así que ya más adelante tendremos que hacer una lluvia de números aleatorios al azar entre ellos dos, a ver quién se lo gana, o un de Tim Marín de Dopingüe. Pero el de Tim Marín de Dopingüe, no confío en ti, Changi. Capaz de que hay dedazo por ahí, y aquí queremos que todo sea un anime, que nos traigan a Inglaterra y a quien sea. 8:46 minutos en modo play, feliz mes de julio, bienvenido ya este mes, que sea un gran mes para todos. Y sí, sí, voy con más, es el 89.5 en modo play.
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0: Son ya las 8:57 en esta mañana en Modo Play. ¿Cómo les va el día de hoy? Déjanos tu mensaje vía WhatsApp, te lo y te escucho al 6678-589098. Gracias a toda la gente que nos acompaña y que ya nos deja su mensaje al 6678-589098. Buenos días, ¿cómo les fue con el Juego de México? Vayan reportando quién anduvo por ahí de argüendero en la canasta el día de ayer, que bueno, pues la verdad que sí se puso intenso, se puso buena la cosa por acá el día de ayer. Hay una gran cantidad de videos, incluso ahí en TM Medios, bueno, en TM Noticias, estuvieron subiendo las videos de toda la gente que estaba llegando. Mucha gente no se animó a ir porque cerraron la vialidad, creo que desde la altura del Walmart Tres Ríos y las calles aledañas, por ahí más o menos, al lado de lo que es Insurgentes, y pues tenías que aventarte una buena caminada, ¿no? Y creo que fue prudente porque de haber permitido, no haber prevenido eso las autoridades, sobre todo Tránsito Municipal, pues imagínate el caos que se hubiera hecho de carro, camioneta y todo el mundo. Sí se iba a armar un fiestón así, hay que decirlo, pero iba a estar más complicada la cosa. Y pues obviamente lo que menos quería la autoridad es que dentro de los festejos estuviera todo esto complicado, por ejemplo, ¿no? Como dentro de las cosas que no nos gusta compartir, pero lamentablemente murieron 3 personas en la Ciudad de México durante los festejos por el triunfo de México ante Ecuador. Fue tanta la locura, tanta la celebración, que pues después del triunfo de México sobre Ecuador en el Mundial 2026, las autoridades lo confirmaron. Fue durante las concentraciones masivas en el Paseo de la Reforma que 3 personas quedaron inconscientes tras verse atrapadas en estampidas y lamentablemente murieron asfixiadas en diferentes zonas aledañas al Ángel de la Independencia. Es lo que se informa por acá. Y bueno, es que fue tanta gente que aunque esté un dispositivo de seguridad, aunque haya la cantidad que haya de elementos, ya con la euforia, con la locura, pues lógicamente a veces también dentro de lo bueno, dentro de la celebración, dentro de la algarabía, la euforia de cada uno de nosotros, pues lamentablemente nos enteramos de esto, que lejos de que termine en el furor de la celebración, pues hay algunas familias que lamentablemente también la tienen que pasar mal. Así que en los próximos días, y ojalá y México le gane a Inglaterra, lo que sea que vayan a hacer, hay que tener prudencia, hay que tener paciencia. Sí está muy bien celebrar, está muy bien todo, pero no queremos contar este tipo de notas y noticias sin duda alguna. 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Vuelvo con el que se celebra en breve, ya contigo en la segunda hora. Hay lluvia probablemente a las 5 de la tarde, hay un 54% de probabilidad de lluvia, así que va a estar calor, va a estar calórico, va a estar cardíaco, muy, muy, muy húmedo el día, así que no te quejes por el calor, ¿eh? Vamos con más En Modo Play, buenos días.
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0: 9:23 de la mañana, ¿cómo les va en este primero de julio? Estamos estrenando mes de verano. Por ahí Inglaterra con República del Congo, me están informando que hay gol, ese marcador nos interesa. Va ganando República del Congo en el minuto 6, señoras y señores. Todo mundo está hablando de que el próximo rival de México será Inglaterra, pero el Congo, aguas con los africanos, ya está dando la campanada contra los ingleses en el minuto 6, el 9. Brian Kibam Sipenganga fue el que echó el gol, el que se lo aventó. Así que aguas, hay que estar pendiente al respecto sobre ello. Déjanos tu mensaje al 6678-589098. Mil gracias por estar con nosotros. Saludos. Ahí está desde luego el gol. Va ganando República del Congo. A ver qué sucede por ahí, ¿eh? Déjame tu mensaje ahí. Voy leyendo cada uno de los mensajes de toda la gente que está con nosotros, por supuesto, el día de hoy. Dice por acá, saludos, Sergio Valenzuela, Tomás Camero, están por sacarse los ganadores. ¿Quién es el bueno? Los dos latinaron a los marcadores, 2-0, dijeron que iba a quedar el juego de México versus Ecuador. Nachita, feliz inicio de semana, mes de julio, sí, feliz inicio de mes de julio. Ya no sabemos ni qué día vivimos ahorita con tanto juego, donde cada semana es un 15 y 16 de septiembre prácticamente. Dubi me dice, felicitar a mi sobrina Frida Sofía, que cumple 17 años. Con mucho cariño, Dubi, le mandamos un fuerte abrazo a tu sobrina Frida Sofía, que hoy ama su inocencia, 17 años, que está celebrando su día, su cumpleaños, de parte de Dubi Fernández. Que sea un excelente cumpleaños y que la pase de lujo con toda la familia Dubi. Sergio Castillo me dice, buenos días a todos y al Changi, gracias por estar con nosotros. Tomás Camero dice que le den el regalo a los dos ganadores, que lo repartan. Bueno, pues sería buena idea, ¿no? Déjame checarlo por acá y pues sí, dos que le atinaron al marcador. Marta me dice, no le atiné al goleo, pero que lo bueno es que ganó México. Con todo, Marta, que y sí, saludos para Luz Medina, que está contenta porque ganó México. Yo creo que todos, ¿no? Sin duda alguna, hay que disfrutarlo al máximo. Voy con el que se celebra. ¿Qué celebramos en este primero de julio? Te lo cuento en este momento. Buenos días.
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0: 9:26 de la mañana, déjame tu mensaje 6678589098. ¿Qué celebramos el día de hoy? Te lo cuento por acá en esta mañana, gracias a toda la gente que nos acompaña. Recuerda que puedo leer tu mensaje 6678589098. Vamos México, buenos días. Hoy celebramos el Día de los Ingenieros. Un aplauso a todos los ingenieros que nos escuchan, por supuesto que le mandamos un fuerte abrazo. Al tremendo Inge Sánchez, a toda la gente que día tras día hace posible tanto, pues todo el término de la ingeniería, ¿no, Changi? Celebrando al máximo, que sin duda alguna, más de algunos debemos de conocer algún ingeniero. Día Internacional también del Reggae en este ya 1 de julio, sin duda alguna. Saludos a toda la gente que está celebrando. También ya mañana va a ser el Día Mundial del OVNI, por ejemplo. Qué raro, ¿no? Y bueno, pues ahí están algunas de las celebraciones de toda la gente que está con nosotros. Y que si usted tiene algún cumpleañero, como la cumpleañera de Dubi, que está con sus 17 años. Bueno, hoy celebramos también a los que lleven por nombre Aarón y a las Esther, que le mandamos un fuerte aplauso para todos los Aarón y Esther, que muchos deben de conocer alguno de ellos. Día Mundial también, desde luego, del Reggae. Día del Chiste hoy. Estaría bien aventarnos uno que otro chiste, que la gente nos mande alguna nota de voz al 6678-589098. Así que, ¿por qué se celebra el Día Mundial del Chiste? Les cuento, se celebra el 1 de julio de cada año. El objetivo primordial es lograr, a través del humor, que todas las personas sean capaces de compartir momentos de alegría utilizando chistes y expresiones graciosas, y que esto les ayude a hacer más grata la vida. Así que si tú te sabes uno que otro, bueno, pues hoy en el Día Mundial del Chiste hay que sacar esos chistes que yo creo que como mexicanos también debemos de conocer muy bien. Y para todos los que llevan por nombre los nombres de Esther, como bien les comentaba, también hay que celebrarlo, al igual que los Aarón y los Julios, que hoy celebran su santoral. 31 grados centígrados en la ciudad de Culiacán. 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Voy y vuelvo, 9:29 de la mañana en modo play. 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Ya les cuento esto en breve en modo play.
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0: Ahí escuchamos esta exitosa balada del rock, Los Hombres G con Te Quiero, sonando por acá a través del 89.5. Va a hacer calor en la ciudad, así que manténganse pendientes de ello, porque va a estar rico el calorcito. Hoy hay probabilidad de lluvia, ya les decía yo, por eso de las 5 de la tarde más o menos. Estamos en 32 grados centígrados, con sensación térmica de 39 para el día de hoy. La máxima será de 38. Se espera que haya algo de llovizna y bueno, por la noche habrá un cielo parcialmente nublado. La probabilidad de lluvia para hoy, como bien les comentaba, pues obviamente es mínima. Había comenzado con 50 y tanto, ya fue bajando la cosa, y pues a ver qué sucede, porque la verdad es que va a estar rico el calorcito. Déjanos tu mensaje, te lo y te escucho al 6678-589098. Ahí estoy contigo en esta mañana para que puedas mantener conexión conmigo y, por supuesto, te quedes con más de la música romántica. Síguenos en la probabilidad de lluvia del 51 a las 5 de la tarde, así que hay que estar al pendiente. Changi, nos vamos. Vamos a repartir premio entre los dos ganadores. Antes quiero mandar saludos a Virginia, que dice que le falló su marcador y nos manda saludos, una foto de ella viendo el partido con su playera de México. Y sí, Vicky, a toda la gente de la colonia Los Pinos. Nelly Ávila nos dice para felicitar a Juan Ramón Manjarres, el Día del Ingeniero, el tremendo profe Manjarres, que le mandamos un abrazo en este Día del Ingeniero, que la pase bien celebrado, y qué mejor con la celebración de ayer cuando estábamos viendo el partido. Luz Medina quiere felicitar a su esposo Aarón Leiva, que cumple años. Luz, con mucho cariño para tu esposo Aarón Leiva, que hoy está celebrando su cumpleaños. Un aplauso, Changi, de parte de toda la producción. Aarón, que tengas un excelente cumpleaños. Lo vamos a registrar para el pastelazo y bueno, que sin duda alguna siga la fiesta de aquí al domingo. Bueno, sigue ganando República del Congo, ¿eh? Le sigue ganando a Inglaterra. Muchos ya vienen a Inglaterra, es muy joven el encuentro, pero bueno, hay que ver qué es lo que sucede sin duda alguna. Gracias, Changi, nos vamos. A nombre de todo el equipo de producción, tu amigo Jonathan Manjarres. Quédate con más, llega Pamela González con buena música de los 2000, 80 y 90. Y checa todo el podcast del programa, nos encuentras como Jonathan Manjarres en mi canal de YouTube, o te invito a seguir transmisiones en TikTok como @JonahManjarres. Y sí, que sea un gran mes de julio para todos, a vivir esta mitad de semana, como les digo yo, en modo play.
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no, plebes, no, no, no, no. ¿Qué te cuento yo, romántico y romántica? ¿Cómo viviste ayer esta gran celebración? No me lo esperaba, nosotros dimos pronósticos. Yo debo reconocer que yo me fui a lo básico, 1-0. Y trácala que 2-0 a favor México ganándole a Ecuador. Ah, por si no sabías, bienvenido, bienvenida seas a Romántica 89.5, tu lugar de éxitos, donde andamos más fifas que nunca en esta gran travesía que ya está a punto de culminar. Ya pasamos a octavos de final. Hace 40 años que México no pasaba a octavos de final. Hoy justamente se está enfrentando Inglaterra contra República Democrática del Congo para ver quién será nuestro próximo oponente, y va 1-0 a favor del Congo. Entonces, imagínense. Y sí, sí, está latiendo más que nunca. Y bueno, te vamos a dar muchos pormenores porque Culiacán se desbordó en alegría. Estuvieron teniendo festejos únicos y vamos a comentarlos. Por supuesto, qué fue lo que sucedió en el partido, las reacciones que ha tenido todos y cada uno de los lugares, el ajen de la Independencia y Ciudad de México retacado, lleno de emoción. Y bueno, hoy en esta temporada nos sentimos más mexicanos que nunca y no queremos que esto se termine. La fuerza de la unidad, de la amistad, está sobresaliendo de una manera impresionante. ¿Y sabes quién está siendo nuestro estandarte musical? ¿Quién está cargando con el soundtrack de esta travesía? Nuestro divo de Juárez, Juan Gabriel. Tanto la canción como hasta que te conocí, como la canción de Así Fue, y que incluso la que viene a continuación, se han convertido en los íconos, himnos de victoria en cada uno de estos partidos que hemos tenido. Así es, en esta linda mañana te voy a recibir y te voy a invitar a que te quedes conmigo hasta la una de la tarde a través de la buena música de los 80s, 90s y 2000, y te voy a dar la bienvenida con querida esta balada romántica escrita e interpretada por Alberto Aguilera, lanzada en el año de 1984. Es un tremendo rolón. Con esto te digo buenos días, romántico, aquí en el 89.5 Romántica, tu lugar de éxitos.

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10:29. Estás, por supuesto, a través del 89.5 Romántica, tu lugar de éxitos. Acabas de escuchar The Cranberries. Recordando también que tenemos música en inglés, música que son tus éxitos favoritos. Recuerda que te puedes contactar con nosotros al 6678-589098. ¿Te fuiste ayer a festejar? Cuéntamelo, ¿en dónde viste el partido? ¿Qué viste en el partido que más te gustó, tu momento favorito? ¿Qué fue lo que comiste también? Porque, bueno, también se está convirtiendo en un punto de reunión entre los familiares y amigos. Nos dice por acá Sergio Valenzuela: buen día, fui uno de los ganadores del marcador México-Ecuador 2-0. Ya no dijo nada Jonathan, ¿cómo vamos a quedar? ¡Ándale, Jonathan! Te andan aquí cobrando porque aquí le atinaron, ¿eh? Soy Sergio Valenzuela. Sergio, por supuesto que vamos a pasar tu reporte con el chico Modo Play para que luego te recompense. Claro que sí, como no, con todo gusto. Aquí siempre los consentimos. Si no les damos boletos para una cosa, les damos boletos para otra. Siempre estamos al pie del cañón, así que no va a haber excusas. Usted siga al pendiente y escuchando Romántica 89.5. Y por favor, vayan a las redes sociales que están siendo muy virales a través de Facebook, Instagram, TikTok y ahora nuestro canal de YouTube, Romántica 89.5 FM, para que estés al pendiente de todo lo que está aconteciendo, que es viral, para que tú te sumes a la conversación. Y oye, viene una rolita que me encanta, era el año de 1983, salía la telenovela Celos y entonces Daniela Romo, la protagonista, lanzaba también el sencillo musical clásico de esta telenovela. Así es, cantamos Celos de Daniela Romo, que después se vuelve muy viral y se vuelve muy famosa en la versión de la argentina Fanny Lu. ¿Cuál versión te gusta más? Hoy vamos a escuchar la tradicional, la original, y ya tú luego me dices si te gusta o no te gusta y si te identificas también, ¿eh? 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

55 minutos, 34 grados centígrados en Culiacán, Sinaloa, pero está nubladito. Se espera llovizna alrededor de las 4 de la tarde para que estén prevenidos con su paraguas. Está un poquito húmedo el clima y a veces se resiente más. Y el pelo, ¿verdad? No nos dura nada si nos arreglamos el cabello, el sudorcito que tenemos, pero está nubladito, entonces el antojito sigue permaneciendo. ¡Ey! ¿Qué onda? ¿Cómo la estás pasando en este mi miércoles, mitad de semana, ombligo de semana? Y que no solamente es miércoles, sino que oficialmente le damos la bienvenida al mes de julio, un mes más en este ya recta final. Ahora sí que ya pasamos la mitad del año 2026, empezamos próximamente con las vacaciones de verano, empezamos con las graduaciones y empezamos una nueva aventura, un nuevo mes. ¿Qué nos depara en este mes donde junio ha pasado y hemos sentido de todo un poco en este mes de julio? Espero que te vaya también muy bien y que todo lo que deseas y que todo lo que estás pidiendo al cielo, al universo, a la vida, a Dios, a lo que sea, se te cumpla y se te haga realidad. Oye, a continuación te voy a mandar más música a seguir disfrutando. Recuerda que tenemos nuestro WhatsApp al 6678-589098. Soy tu amiga Pamela González. 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

11:09 y al ritmo de Zumba en unos instantes más vamos a ponernos a bailar. 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Ahora sí, a ponernos a bailar, que México ganó. El domingo se enfrentará contra Inglaterra, pero por mientras disfrutamos la victoria que nos está sabiendo, nombre riquísima, a través de Don Omar Zumba, sonando aquí en el 89.5 Romántica, tu lugar de éxitos.

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Ya las 11:22, 22 minutos en esta linda mañana. Recuerda que, bueno, puedes estar al pendiente, por supuesto, de nuestro WhatsApp al 6678-589098. Estamos felices y emocionados. Platícame qué planes tienes para este miércoles a través de nuestro WhatsApp. Te repito, 6678-589098. Y bueno, platiquemos de que ayer le dio un FOMO tremendo a Culiacán no tener su propio fanfest, que no pasa nada, nos organizamos nuestro propio. Empezó todo como un post a través de redes sociales de un chico diciendo, y si sí hacemos nuestra propia celebración, si gana hoy México, nos vemos todos en la canasta. Y empezó de cura, de cura, de cura, y terminó como un aproximado de cuántas personas estarán, más de 5,000 personas, muchísimo más. A través de redes sociales puedes observar cómo es que a través de la canasta se cerraron las calles y se llenó de música. Había DJ, había gente bailando, volando, no solamente en esa parte, en Navolato también, mucha gente salió a la plazuela, la gente del sector de Valle Alto, donde está el famosísimo queso, también estaba lleno, la gente salió a festejar el día de ayer. Ahora me pregunto yo, si este próximo domingo, me cuesta hasta mencionarlo, pero imagínate si sí gana México de nueva cuenta. Yo no sé qué va a pasar. México va a reventar, Culiacán ya va a reventar, porque ya nos emocionamos, ya nos entusiasmamos, y si ya probamos, vamos a querer más. Entonces prepárate, bien pendiente de las redes sociales, porque en cuanto anuncien de dónde nos vamos a reunir para seguir festejando, ahí vamos a estar. Y toda la información, por supuesto, que la vamos a tener a través del 89.5 Romántica. Por favor, lo único que les pediría es que esto siempre se quede en la anécdota de la risa, del festejo, y que nunca pasemos a violencia, o que nunca pasemos a que pueda ocurrir algún accidente, que siempre se pueda quedar en que vivimos días gloriosos en este Mundial 2026 y no catástrofes, ¿ok? Por mientras, vámonos con más música que viene a continuación, producción, que vamos a escuchar tú y yo. Recuerda que tenemos los éxitos de los 80s, 90s y 2000. Viene la pachanga, porque justamente eso es lo que estamos celebrando. De Vilma Palma, aquí en el 89.5 Romántica, tu lugar de éxitos.

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1: Estás en el 89.5 Romántica, tu lugar de éxitos. Acabas de escuchar la famosa canción de Desamor interpretada por la cantante mexicana Lucero, mejor conocida como Lucerito. Esto se tituló Veleta, lanzada ya como el sencillo principal de su noveno álbum de estudio en el año de 1993. Y lo más interesante es que este tema fue compuesto y producido por Rafael Pérez Botija, marcando un punto de madurez en la carrera musical del artista, reconocida desde chiquita como una cantante, pero sobre todo como una actriz con muchas películas, las famosas películas con Pedrito Fernández y demás, la famosísima Lucerito, y bueno, ya marcando en esa transición de madurez con este tipo de melodías. Y justamente hablando de las melodías que están marcando generaciones y que marcan nuestro día a día, marcan nuestras vivencias, déjame platicarte que ayer nos despedimos con la canción de Hasta que te conocí de Juan Gabriel, porque se ha convertido en el himno, no himno oficial de este mundial para México, pero el día de ayer no solamente cantamos a Juan Gabriel, sino también a Banda MS, que ahora se ha convertido como parte del soundtrack que está acompañando este sueño de la selección mexicana en este mundial 2026. Y es que ayer, en cuanto se terminó el partido y dieron el gane, empezó a sonar la canción de Mi Mayor Anhelo de Banda MS, la cual se entonó anoche a todo pulmón en el Estadio Ciudad de México tras la victoria, y todos los jugadores empezaron a cantarla. Y es por eso que a través de redes sociales, bueno, el incremento de esta melodía ha sido de manera descomunal. No solamente la de Mi Mayor Anhelo, también cuántas veces no hemos escuchado ahora también la de Luis Miguel, de México en la Piel, El Cielito Lindo, que no puede faltar. También tenemos la de Soy Mexicano, Esta es Mi Bandera, de Santa Fe Clan, que también la ponen mucho en los edits, y varias canciones más. ¿Cuál será la canción que más te ha gustado escuchar y sobre todo cantar en esta temporada que estamos teniendo tanta emoción y tanta alegría? Yo sin duda me quedo con la de Divo de Juárez, con la de Juan Gabriel, con la de Hasta que te conocí, que ha sido, wow, de verdad, increíble cantarla con toda la emoción que estamos teniendo. Pero cuéntame cuál es tu favorita a través de nuestro WhatsApp al 6678-589098. Nuestra amiga Sofi nos manda mensaje y nos dice: hola, buen día, Pamelita. Aquí es disfrutando de la musiquita y de mi cafecito. Saludos a todos los radioescuchas y a tus compañeros. Todos muy súper contentos por nuestro equipo, que lo dio todo y hasta más en el juego. Se armó en grande y vamos por más. ¡Y sí, sí! ¡Woo! ¡Ay, no! Ya. Me emociona de más. Vámonos con más música. Viene a continuación Elvis Crespo dice: algo en tu cara me fascina, algo en tu cara me da vida. Será tu sonrisa, será tu sonrisa. La cantamos y la bailamos juntos aquí en el 89.5 Romántica, tu lugar de éxitos.

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1: Son las 11 con 59 minutos.
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las 12:09. Bienvenidos a la tercera hora de música de los 80s, de los 90s y de los 2000. Aquí en el 89.5 Romántica, tu lugar de éxitos. Por si no me conoces, me presento. ¿Qué tal? Hola, mucho gusto. Soy tu amiga Pamela González. Y mira, yo estoy de lunes a viernes, desde las 10 de la mañana hasta la 1 de la tarde. Ponchis, bailando, cantando, gozando, con todo el abanico de las emociones, con la música que tenemos de Romántica. Además, tengo buenas recomendaciones para ti y también mucho mi totito calientito de todo lo que está aconteciendo en estos instantes. Tanto así que te cuento que ayer que fue el partido, bueno, pues qué personalidades estuvieron presentes. La selección mexicana reunió a Nodal, a Ángela Aguilar, pero también estaba mi diosa hermosa Belinda. Así es, juntos pero no revueltos, ¿eh? Porque Cristian Nodal y su esposa Ángela Aguilar estuvieron compartiendo, por supuesto, la gran celebración tricolor. No estuvieron solos, también Nodal estuvo acompañado del grande Pepe Aguilar, de su suegro, quien se miraba en redes sociales que siempre estuvo sosteniendo una bandera de México, que besaba y besaba cada vez que metían un gol. También estaba la suegrita Ana Elise, y bueno, Ángela nuevamente sin su cabello corto, con extensiones, luciendo pues un... pues, ¿cómo podemos decir? Un look obviamente muy tricolor, muy de la selección. Y en otro palco, en otro lugar, estaba Belinda, quien llegó acompañada de Miguel Bosé, pero también estaba su mamá, también estaba su padre, también estaba su hermano, que estuvieron compartiendo en redes sociales la celebración de cada uno de los goles. Y ojo, porque ella fue quien le entregó el trofeo de Superior Player of the Match al futbolista Julián Andrés Quiñones, quien anotó el primer gol del partido. Ahí está mi hermosa Belinda, qué preciosa, con el Julián Quiñones, qué bonitos, hacen bonita pareja. Ah. Ahí estuvieron los ex, pero me imagino que no se encontraron, pero pues ahí estuvieron, ¿verdad? Oye, de hecho, Belinda confesó que dos de sus sueños se hicieron realidad. Número uno, conocer a su ídolo Miguel Bosé, y número dos, que en ese día que conoció a Miguel Bosé, ganara la selección. Y sí, así tal cual lo publicó en sus redes sociales, porque se le cumplieron esos dos sueños. Y lo más hermoso es que nada en esta vida es casualidad. ¿Tú qué crees? Me lo cuentas a través del WhatsApp al 6678-589098. ¿Qué creen? Ahorita andamos como con una actitud y como ayer tuvimos mucha energía, como que nos está yendo para abajo, ta, ta, ta, ta. Entonces dijimos, no, nos vamos a poner a bailar. Y viene The Big Boss, Daddy Yankee, con esto que se llama... ¿cómo? Lo que pasó, pasó. ¡Woo! La bailamos juntos aquí en el 89.5 Romántica, tu lugar de éxitos.

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1: Bienvenido, bienvenida seas al 89.5 Romántica, tu lugar de éxitos. Tu amiga Pamela González, acabas de escuchar al grupo Sin Bandera con Que Lloro, lanzada en el año 2003, escrita por Leonel García, un himno totalmente al desamor. La historia detrás de esta canción nos narra el dolor de una ruptura donde el amor simplemente no era mutuo. El protagonista rogaba por atención mientras que su pareja nunca escuchó sus súplicas. ¡Qué fuerte! Lanzada en el año 2003 y hoy en el 2026, a muchos les puede quedar esta rolita de el famoso dúo Sin Bandera. Y tengo dos recomendaciones para ti, romántico, así que préstame atención, por favor, porque esta pregunta, yo sé que a veces puede sonar incómoda, pero la tengo que hacer. ¿Tu negocio realmente está al corriente con el SAT? 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Y otra recomendación que tengo para ustedes, porque como ya estamos a mitad de semana, empezamos a alborotarnos con que qué vamos a hacer este próximo fin, nos vamos al cine, no nos vamos al cine. 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A continuación, prepárate, romántico y romántica, porque esta es una de nuestras canciones favoritas. Ay, nos encanta. Es popularizada en la voz del grandísimo Ricardo Montaner, pero ¿sabías que es compuesta originalmente por los italianos Giancarlo Bigazzi y Umberto Tozzi? Donde la historia detrás de esta canción está muy fuerte, Fíjate que fue a través de una infidelidad. Así es, Bigazzi confesó que él engañó a su pareja de ese entonces, dejándola embarazada. Tras enterarse, ella lo dejó, inspirando esta desgarradora letra de arrepentimiento y de mucho dolor. La tienes que cantar junto conmigo. Esto se llama Me Va a Extrañar. Recuerda, no importa qué canción esté sonando, lo importante es que la estamos escuchando juntos. Ricardo Montaner, aquí en el 89.5 Romántica, tu lugar de éxitos.

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1: Estás en el 89.5 Romántica, tu lugar de éxitos. Acabas de escuchar la hermosa melodía para amarnos más, un clásico de Mijares. Espero que la hayas cantado junto con nosotros, lanzada en el año de 1989. ¡Qué hitazo! Y oye, gracias a Dios recibimos el hermoso mes de julio. Quiero felicitar a todos los cumpleañeros, a toda la gente que está celebrando un año más de vida, que sea en salud, que sea en abundancia, que sea en bendición, que sea en prosperidad. Te mando un abrazo. Sigue escuchando la música de Romántica, tu postre favorito, tus personas favoritas y tu comida favorita. Y hoy será un excelente miércoles primero de julio. Y eso me motiva a motivarte a ti que me estás sintonizando para darle la bienvenida a este hermoso mes. Le decimos bienvenidos. Estamos tan emocionados de vivir todas y cada una de las aventuras que de seguro ya están preparadas para nosotros. Con muchas más ganas, con mucha fe, con menos excusas, porque seguro estoy que vamos a tener un grandioso mes, que en este mes te encuentre a ti romántico creciendo, aprendiendo y siempre avanzando. ¡Ey! Poco a poquito, paso a pasito. Y es más, me voy a despedir con una excelente rola para ti. ¿Qué es lo que viene a continuación? ¡Chan, chan, chan, chan! Ya se me olvidó. ¡Ah, es cierto! Esta canción se la vamos a dedicar a nuestra querida Karen porque ella la solicitó. ¿Será por algún motivo, alguna razón? No, porque nos encanta la voz de Cristian Castro, uno de las mejores voces, no solamente de México, sino de toda Latinoamérica. Y esta es una versión de una canción de José José. Si me dejas ahora, no seré capaz de sobrevivir, dice la melodía. La cantamos juntos. Excelente miércoles para ti. Yo soy tu amiga Pamela González. Te quedas en el 89.5 Romántica, tu lugar de éxitos.

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0: Muy buenas tardes, bienvenidos a TM Noticias. Soy Elisa Pérez Garmendia y ya arrancamos este primero de julio, estrenando mes con nuevas historias, por supuesto, decisiones importantes y mucha información que compartir con ustedes. Y vaya manera de cerrar junio para México. La selección se impuso ayer 2-0 a Ecuador, en una racha verdaderamente imparable que mantiene viva la ilusión mundialista, dejando conversación, análisis y sobre todo una gran expectativa para lo que viene en las siguientes fases. Gracias por acompañarnos. Quédese con nosotros durante la siguiente hora porque ya estamos listos con el resumen de los acontecimientos más relevantes que usted necesita saber para estar bien informado hasta este mediodía. Saludo desde luego a quienes nos siguen a través de nuestra transmisión en Facebook como TM Noticias y los invito a compartir con nosotros sus opiniones, denuncias y comentarios en nuestro WhatsApp de TM Noticias 6672-308-904. Abrimos nuestro segmento noticioso con la siguiente información. Cuando el calendario aprieta, pero sobre todo la nómina no espera, las miradas terminan puestas en una sola mesa. La UAS llega a una reunión clave con la expectativa de destrabar recursos y encontrar una salida a una crisis financiera que ya dejó de ser coyuntural para convertirse en uno de los temas más sensibles para la comunidad universitaria.
1: El rector de la Universidad Autónoma de Sinaloa, Jesús Madueña Molina, informó que la institución mantiene las gestiones ante autoridades federales para obtener recursos extraordinarios que permitan cubrir el pago de salarios y prestaciones de los trabajadores y expresó su confianza en que la reunión programada para este miércoles en la Secretaría de Hacienda genere avances para atender la situación financiera de la universidad. El rector explicó que la administración universitaria continúa trabajando de manera paralela al paro laboral que mantiene el SUNTUAS, al señalar que ambas acciones buscan resolver el mismo problema. Indicó que durante los últimos días se han sostenido reuniones con funcionarios de la Secretaría de Educación Pública, de Hacienda y de Gobierno del Estado, además de enviar a la Presidencia de la República la información financiera de la institución.
2: Nosotros hemos mantenido una gestión permanente en la Ciudad de México. Sabemos que es donde nos pueden resolver el tema de fondo. Hemos estado muy de la mano ahí con las autoridades federales. Hemos tenido comunicación aquí en el Estado con el secretario de Finanzas, con Joaquín Landeros. A él hemos expresado el tema de lo que padece la universidad. Le hemos dicho que para este día, para esta fecha que ya se venció el día de ayer, no teníamos para el pago de las quincenas y él ha estado apoyando en la gestión para buscar una reunión con la subsecretaria de Ingresos. Hasta este momento no se ha dado, pero ya nosotros hemos visitado a gente de Hacienda, de la SEP, hemos enviado comunicados a la Presidencia de la República, donde enviamos toda la información financiera de la universidad.
1: Madueña Molina afirmó que el déficit de la UAS es un problema estructural que se ha acumulado durante varios años y que desde 2023 la Federación dejó de otorgar apoyos extraordinarios para los cierres de ejercicio, lo que incrementó las dificultades financieras de la institución. También reconoció el respaldo que el gobierno de Sinaloa ha brindado mediante apoyos para infraestructura, créditos fiscales y préstamos. Sin embargo, señaló que una solución definitiva requiere la participación del gobierno federal. Finalmente, el rector aseguró que la universidad cumplió con las reformas administrativas y laborales que le fueron solicitadas para acceder a un esquema de saneamiento financiero y reiteró su confianza en que los acuerdos entre autoridades federales y estatales permitan dar certidumbre a trabajadores y estudiantes, así como garantizar la continuidad de las actividades de la máxima casa de estudios de Sinaloa. Para TM Noticias, Esmeralda Insunza.
0: Y bueno, entre agenda de gobierno y pañales, Sinaloa suma un hecho poco común en su historia política, la llegada de una nueva integrante a la familia de la gobernadora interina de Sinaloa, Geraldine Bonilla, abre una etapa en la que la maternidad y las funciones públicas volverán a convivir desde una modalidad a distancia, mientras la administración estatal busca mantener el ritmo de trabajo.
3: gobernadora interina de Sinaloa, Geraldine Bonilla Valverde, dio la bienvenida a su segunda hija, llamada Paulina, por lo que permanecerá en recuperación médica sin separarse de actividades propias de su cargo. Fuentes oficiales informaron que tanto la titular del Ejecutivo Estatal como la recién nacida presentan un estado de salud favorable. Desde antes del nacimiento de su hija, Bonilla Valverde había manifestado que no contemplaba interrumpir sus funciones al frente de la administración estatal y que aprovecharía las herramientas de trabajo a distancia para continuar el seguimiento de su agenda gubernamental durante los próximos días. La mandataria subió a la gubernatura el pasado mes de mayo, mientras que se encontraba embarazada, situación inédita en la entidad al tratarse de la primera ocasión en que una mujer ejerce la titularidad del Poder Ejecutivo de Sinaloa durante el periodo de gestación. La gobernadora había señalado que buscaría mantener la continuidad de las labores institucionales una vez ocurrido el nacimiento de su hija, combinando su proceso de recuperación con la atención de los asuntos públicos desde su domicilio. Para TM Noticias, América Espinosa.
0: Pues desde estos micrófonos enviamos bendiciones y nuestra felicitación a la gobernadora Geraldine Bonilla por la llegada de su nueva hija. Deseamos que tenga una pronta recuperación y estemos conversando con ella en el futuro ya integrada a sus actividades de gobierno. Y en Morena las piezas siguen moviéndose, pero el tablero todavía no define color ni género. Mientras avanzan los filtros internos para elegir a quién encabezará la coordinación estatal en defensa de la transformación y la soberanía nacional en Sinaloa, el partido insiste en que aún no hay una decisión tomada y que cualquier lista adelantada juega fuera del silbatazo oficial.
1: El proceso interno de Morena para definir a la persona que encabezará la coordinación estatal en defensa de la transformación y la soberanía nacional en Sinaloa continúa en su etapa de revisión de registros, sin que hasta el momento exista una definición sobre si la candidatura corresponderá a una mujer o a un hombre. El dirigente estatal de Morena, Edgar Barraza Castillo, explicó que la decisión dependerá de los resultados de las encuestas que se realizarán en las 17 entidades donde el partido desarrolla este proceso interno. También señaló que las listas que han circulado en redes sociales sobre presuntas definiciones no tienen carácter oficial y pidió esperar la información que emita la Comisión Nacional de Elecciones.
4: La definición de género no está definida. No hay definición, son 17 coordinaciones que están en juego en todo el país, coordinaciones estatales, y ya lo dijo nuestra presidenta Ariadna, no hay. De hecho, hace poco surgió también una lista que ya la presidenta de la comisión, un video donde aclaró que es totalmente falso esta lista, de hecho que hasta trae fecha del 2025. El proceso, lo mencionaba la presidenta Ariadna, va a ser a base de encuestas. Si la encuesta de las 17 entidades surge la mayoría mujeres que ganen la encuesta, bueno, se va a respetar también, o se va a hacer el tema de la paridad de género, ¿sí? Pero lo que va a determinar el género es la encuesta, quien gane la encuesta en cada entidad.
1: Respecto al método de selección, informó que actualmente se revisan los expedientes de las y los aspirantes para verificar que cumplan con los requisitos establecidos en la convocatoria. Quienes superen esta primera etapa participarán en un sondeo telefónico y posteriormente los perfiles mejor posicionados avanzarán a una encuesta final que será aplicada de manera presencial casa por casa. Barraza Castillo indicó que la intención es concluir el primer filtro una vez que finalice la Copa Mundial del Fútbol para dar paso a la encuesta definitiva, de la cual surgirán 6 finalistas. Finalmente, recordó que el proceso interno tiene como fecha límite el 31 de diciembre, por lo que será la Comisión Nacional de Elecciones la instancia responsable de validar los registros, definir a las y los finalistas y emitir el resultado oficial para la coordinación estatal en Sinaloa. Para TM Noticias, Esmeralda Insunza.
0: Por cierto, que los compañeros de los medios aprovecharon para cuestionar al dirigente estatal de Morena, Edgar Barraza Castillo, respecto a la posición que jugará uno de los aspirantes, que por cierto ayer platicamos con él, me refiero a Gerardo Vargas Landero, por este proceso de desafuero que enfrenta y que a su vez le permitió participar en el registro el pasado sábado allá en el World Trade Center. Esto fue lo que señaló el dirigente morenista.
1: El dirigente estatal de Morena en Sinaloa, Edgar Barraza Castillo, señaló que será la Comisión Nacional de Elecciones la encargada de determinar si el exalcalde de Ahome, Gerardo Vargas Landeros, continúa o no dentro del proceso interno para definir la coordinación estatal en defensa de la transformación y la soberanía nacional. Barraza Castillo fue cuestionado sobre la participación de Vargas Landeros, quien recientemente fue vinculado a proceso por su presunta responsabilidad en los delitos de abuso de autoridad y delitos cometidos por servidores públicos. Al respecto, respecto, el dirigente explicó que la convocatoria del proceso interno establece los requisitos y lineamientos que deben cumplir todas las personas aspirantes, por lo que corresponderá exclusivamente a la Comisión Nacional revisar los expedientes y determinar qué perfiles avanzan a las siguientes etapas.
4: La convocatoria, como lo voy a indicar, tiene lineamientos, tiene reglas, es transparente, totalmente pública. Ahí vienen en todos los apartados cuáles son los requisitos, cuáles eran los documentos que se solicitaban. Y esto va a estar a consideración de la Comisión Nacional de Elecciones. La presidenta Ariadna, la presidenta de la Comisión Citlali Hernández, son las que van a estar determinando quién pasa ese filtro del registro. Entonces, vamos a esperar a que sea la Comisión quien decida o defina quién puede pasar al siguiente.
1: Añadió que la dirigencia estatal no interviene en la evaluación de los registros ni en la selección de aspirantes, ya que esa facultad corresponde únicamente al órgano nacional del partido. Finalmente, reiteró que la Comisión Nacional de Elecciones será la instancia responsable de informar, en su momento, quiénes cumplen con los requisitos establecidos y cuáles perfiles continuarán en el proceso interno, rumbo a la definición de la Coordinación Estatal de Sinaloa. Para TV Noticias, Esmeralda Insunza.
0: Así pues, la dinámica al interior del partido morenista en este su proceso interno rumbo a la elección de lo que será el coordinador o la coordinadora estatal de la Cuarta Transformación rumbo a la sucesión gubernamental de 2027. Y en temas policíacos, le cuento que la

0: Una intensa movilización de corporaciones de seguridad de los tres órdenes de gobierno. Y bueno, el reporte fue recibido en el sistema de emergencias 911 alrededor de las 9 de la mañana, luego de que vecinos que transitaban por el arroyo sobre la calle Urales, entre una vivienda y un parque público, observaron un bulto sospechoso. Al acercarse, confirmaron que se trataba del cuerpo de una persona, por lo que dieron aviso a las autoridades. Los primeros en arribar fueron elementos de la Secretaría de la Defensa Nacional, quienes acordonaron el área sobre las calles Urales entre Cerro de San Juan y Bonete, a pocos metros de la Escuela Secundaria Técnica número 91. Minutos después se sumó personal de la Secretaría de Seguridad y Protección Ciudadana para reforzar el resguardo del sitio. Y bueno, hasta el cierre de esta información, la víctima no ha sido identificada, ya que en el lugar no se encontraron documentos que permitieran reconocer su identidad. Agentes de la Fiscalía General del Estado realizaron las diligencias correspondientes, mientras que los peritos procesaron la escena y recabaron los indicios. Y bueno, finalmente el cuerpo fue trasladado al servicio médico forense, donde se le practicará la necropsia de ley para establecer la causa formal de su muerte. Y así la información, Elisa.
1: Gracias, Matilde. No le cambie, vamos a entrar a nuestro primer corte comercial. Ya volvemos de inmediato para seguir acompañándolo este mediodía con toda la información.
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0: Y a propósito del ambiente político del ICC que hoy ilusiona a la afición de la selección mexicana, vamos a pasar una pregunta que empieza a rondar en la política sinaloense con el registro de nuevos partidos en el tablero rumbo al 2027. Hay quienes ya imaginan escenarios que hace poco parecían imposibles. ICC es el tema de hoy miércoles en nuestro dossier de la semana. Ya está aquí Carlos Velázquez.
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0: Carlos, bienvenido. Buenas tardes.
2: Buenas tardes, amigos Radio Escuchas. Pues me voy a permitir leerles lo que escribí ayer. El triunfo de México ante Ecuador en el Mundial de Fútbol ha ilusionado a los mexicanos a tal grado que ha viralizado la frase interrogativa, ¿y si sí? Esto se interpreta como una ilusión de que la selección mexicana puede llegar a disputar la final en este evento futbolístico. Pero esta misma frase se puede acreditar a la política ahora que se han aprobado la participación de dos nuevos partidos políticos para la elección del 2027. Se trata del partido Construyendo Sociedades de Paz y el partido Somos México. Ambos partidos tendrán que competir solos, sin alianzas, y para mantener su registro tendrán que superar el 3% de la votación nacional. El primero lo dejaremos de lado por el momento, porque lo relacionan como apéndice de Morena, pero el partido Somos México es el interesante. Aunque el Instituto Nacional Electoral ha condicionado a Somos México a cambiarle de nombre, de lema y los colores de su logotipo porque confunden el uso indebido de la palabra México, esto lo harán, pero antes lo tiene que aprobar el Tribunal Federal Electoral del Poder Judicial. Pero veamos por qué es interesante el partido Somos México. Porque este partido está integrado por dirigentes de la llamada Marea Rosa, exfuncionarios del Instituto Nacional Electoral, encabezados por Lorenzo Córdoba Vianello, expresidente consejero del Instituto Federal, quien se refería a los indígenas como chichimecas y fue el que aprobó la elección de Enrique Peña Nieto. También lo integran exdirigentes del PRD, que perdieron su registro en la elección del 2021, encabezados por Guadalupe Acosta Naranjo. Y lo integran también exfuncionarios del gobierno de Vicente Fox y de Felipe Calderón, como el que fue embajador Jorge Castañeda, más bien fue secretario de Relaciones Exteriores, Jorge Castañeda. También lo integran exprocuradores de la República como Ignacio Morales Lechuga y Diego Baladés Ríos. Pero lo más interesante de este partido Somos México es que participan destacados sinaloenses como Manuel Clutier Carrillo, Diego Baladés Ríos, Juan Pablo Castañón y Heriberto Félix Guerra. Por eso aquí viene la frase, ¿y si sí? ¿Qué tal que Heriberto Félix o Manuel Clutier se calienten y busquen ser candidatos al gobierno de Sinaloa en el 2027? Recordemos que Heriberto ganó en los hechos la gubernatura a Jesús Aguilar Padilla en el 2004, pero se la arrebataron de último minuto con el robo de 15,000 votos avalados por las autoridades electorales de entonces. ¿O qué tal que Manuel Clutier regrese por sus fueros y se postule para senador o para diputado federal apoyando a su cuñado Heriberto Félix en este proceso electoral? Por eso no es descabellada la interrogante, ¿y si sí? Recuerden que el péndulo de la política un día se mueve a la izquierda, otro día se mueve al centro y otro día se mueve a la derecha. Por eso la frase futbolera, ¿y si sí?, bien podría aplicarse a la política.
0: Sin duda, Carlos, porque en política, al igual que en fútbol, pues los partidos no se ganan antes de jugarlo. Aquí la pregunta que dejaremos en el tablero es si pesará más la estructura de siempre o aparecerá alguien que se convierta en esta cuestión, en este cuestionamiento que tú haces, el ICC. Gracias por tu dossier de la semana, Carlos. Nos vemos el próximo miércoles.
2: Buenas tardes.
0: En otra información, le informo que cuando en Norteamérica se habla de comercio, el eco se escucha directamente en las fábricas, en los campos, pero sobre todo en los bolsillos. Empresarios advirtieron hoy que cualquier señal de incertidumbre alrededor del T-MEC no se queda en las mesas de negociación, puede traducirse en decisiones de inversión más cautelosas, pero sobre todo en una presión para los sectores que dependen del intercambio en Estados Unidos y Canadá.
3: Integrantes de la Alianza para el Desarrollo y Competitividad de las Empresas consideraron que la continuidad del tratado entre México, Estados Unidos y Canadá es fundamental para mantener la estabilidad económica y la competitividad de distintos sectores productivos del país. Durante una reunión empresarial, representantes del organismo señalaron que una parte importante de las exportaciones mexicanas tiene como destino el mercado estadounidense, porque la permanencia de reglas claras y de largo plazo contribuiría a brindar certidumbre a inversionistas y productores. Baltasar Castro indicó que la economía de los tres países mantiene una estrecha relación comercial y que una eventual falta de acuerdos podría generar repercusiones en actividades como la agricultura, la industria manufacturera y el comercio. Por su parte, José Miguel Loredo López destacó que el tratado comercial ha permitido ampliar el acceso a bienes y servicios, además de facilitar el intercambio económico entre las tres naciones.
4: Independientemente de situaciones políticas, de situaciones económicas, tenemos que buscar la manera de cómo se den las cosas o se firme ese tratado, donde se beneficie lo más posible a la comunidad, a la sociedad, a los empresarios y a todos los grupos de interés que formamos parte del desarrollo económico de esta sociedad.
3: Consideró que independientemente del desarrollo de las negociaciones comerciales, México debe fortalecer su capacidad industrial y avanzar en estrategias que permitan incrementar la producción nacional y reducir la dependencia de importaciones. Los empresarios consideraron en que la revisión del acuerdo comercial representa un tema de relevancia para la economía mexicana, por lo que consideraron importante mantener mecanismos de diálogo que fortalezcan la certidumbre y la atracción de inversionistas. Para TM Noticias, América Espinosa.
0: Y bueno, hoy la Alianza para la Competitividad de las Empresas anunció una estrategia para fortalecer la actividad comercial en el sector del mercado Garmendi, entre ellas la instalación de carritos de supermercado en estacionamientos, el uso de vehículos eléctricos para trasladar clientes y mejoras en la accesibilidad mediante las rampas. Hoy tuviste la oportunidad de platicar con ellos, Matilde Montiel. ¿Qué fue lo que propusieron?
5: Sí, ¿qué tal, Elisa? Te platico la siguiente información, que integrantes de la Alianza para el Desarrollo y Competitividad de las Empresas presentaron una serie de propuestas encaminadas a fortalecer la actividad comercial en el sector poniente del centro de Culiacán, particularmente en el área del mercado Garmendia. Y bueno, el presidente de la Asociación de Propietarios del Estacionamiento de Sinaloa, José Ambrosio Valenzuela, informó que una de las iniciativas consiste en instalar carritos de supermercado en establecimientos y bueno, cercanos al mercado para facilitar el traslado de mercancías adquiridos por los consumidores. Explicó que el esquema permitiría a quienes utilicen los estacionamientos participantes disponer de estos carritos durante sus recorridos para el mercado y otros establecimientos del centro de la ciudad. Asimismo, planteó la posibilidad de incorporar vehículos eléctricos que realicen recorridos entre estacionamientos y el mercado Garmendia, con el propósito de mejorar la movilidad de visitantes y clientes. Entre las propuestas también se contempla gestionar mejoras de infraestructura de accesibilidad, principalmente mediante la construcción de rampas para personas con discapacidad en acceso del inmueble. Y bueno, Valenzuela señaló que estas acciones buscan incrementar la afluencia de consumidores, fortalecer la actividad económica del primer cuadro de la ciudad y promover esquemas de colaboración entre comerciantes, estacionamientos y autoridades municipales. Y así la información, Elisa.
0: Pues una propuesta de un hombre, Pepe Valenzuela, que siempre ha estado muy preocupado por lo que es el primer cuadro de la ciudad, particularmente el centro de Culiacán. Recordará usted que él es de los principales impulsores del Paseo del Ángel y pues bienvenido todo lo que contribuya a reactivar económicamente nuestro comercio en el centro de Culiacán. En otra información, las llaves cambiaron de manos y para decenas de familias comenzó una nueva etapa. Le platico que en Los Mochis el programa Vivienda para el Bienestar sumó una nueva entrega de casas dentro de una meta estatal que busca ampliar el acceso a la vivienda, pero sobre todo acelerar uno de los proyectos habitacionales más ambiciosos en Sinaloa.
3: autoridades federales y estatales informaron sobre la entrega de 96 viviendas del programa Viviendas para el Bienestar en el fraccionamiento Infonavit Virreyes, en el municipio de Aome, como parte de las acciones contempladas dentro de la meta de construcción de viviendas proyectadas para Sinaloa. El director general del Instituto del Fondo Nacional de Viviendas para los Trabajadores, Octavio Romero Ropeza, dio a conocer que en la entidad se han construido, entregado o se encuentran en proceso de asignación 20.700 viviendas de una meta establecida de 37.000. Asimismo, indicó que está prevista la construcción de otras 16.200 viviendas en distintos municipios del estado, con lo que el programa se acercaría a la cifra proyectada para Sinaloa. El desarrollo habitacional Infonavit Virreyes contempla un total de 768 viviendas, de las cuales 96 fueron entregadas. De acuerdo con la información proporcionada, aún quedan viviendas pendientes de adjudicación correspondientes a esta etapa del proyecto.
6: Hoy, 96 familias reciben las llaves de su nuevo hogar. Un hogar digno, que gracias a las viviendas del bienestar es posible. Desde aquí, le reiteramos nuestro reconocimiento a las políticas públicas que usted impulsa para el bienestar de todos los mexicanos.
3: En representación del gobierno de Sinaloa participó el secretario de Bienestar y Desarrollo Sustentable, Francisco Javier Barrón Aguayo, quien destacó la continuidad de las acciones en materia de vivienda en coordinación con el gobierno federal. El programa de Vivienda para el Bienestar forma parte de las estrategias federales orientadas a la ampliación del acceso a vivienda para familias de distintos sectores de la población. Para TM Noticias, América Espinosa.
0: Vamos a hacer una breve pausa. Enseguida la entrevista con el diputado Ricardo Madrid, quien llega a este proceso interno de Morena desde la dirigencia estatal del Partido Verde, buscando convertirse en el perfil que encabece la coordinación estatal de la Cuarta Transformación en Sinaloa. Ya volvemos.
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0: Gracias por mantenerse informado con nosotros en un escenario donde pesan las encuestas, los acuerdos políticos y la percepción pública. Hoy en TM Noticias platicaremos con Ricardo Madrid, quien ya se encuentra en el estudio, para conocer qué ofrece a los morenistas y sobre todo cuál es su visión para Sinaloa. Diputado, buenas tardes, bienvenido.
1: Muy buenas tardes, Elisa. Pues muchas gracias por la oportunidad, el espacio. Un saludo a toda la gente que nos ve y nos escucha. Y bueno, metidos en esta dinámica, en este nuevo, digamos, proyecto, en esta circunstancia. Hace unos días, el pasado sábado 27, nos inscribimos y estamos listos, estamos trabajando de tiempo completo para encabezar estos trabajos.
0: Ricardo, tú entras en una contienda donde tal vez para la percepción habrá perfiles morenistas con mayor nivel de conocimiento público. ¿Por qué consideras que sí tienes una oportunidad real de crecer en las encuestas? ¿Y qué lectura haces del momento político que vive Sinaloa?
1: Bueno, yo creo que aquí lo más importante es que hay un acuerdo nacional donde Morena, el Partido Verde, el Partido de Trabajo, determinan trabajar para una alianza en la primera etapa, que son las gobernaturas. Y ahí el Partido Verde, con una definición muy clara, lo platica conmigo. Yo, por supuesto, que con gran agradecimiento y humildad lo acepté. Dice, el perfil que nosotros proponemos para encabezar los trabajos en Sinaloa es Ricardo Madrid. Esa es la propuesta del Verde. Debo decirte que en este proceso hay una, digamos, convocatoria de Morena, y en Morena creo que se inscribieron 10 u 11 personas, mujeres y hombres. Hay una encuesta del Verde donde el Verde, perdón, una encuesta, una convocatoria del Verde donde el Verde dice, proponemos a Ricardo Madrid, y hay otra, el PT. Cada una tiene sus circunstancias normativas diferentes, pero las tres van encaminadas a que en una última etapa, cuatro postulados por Morena, el del Verde y el del PT, vayan a esta encuesta. ¿Por qué me inscribí? Me inscribí porque estoy convencido de que hoy Sinaloa lo que necesita antes que nada es la suma de todos. Me inscribí porque conozco el estado de Sinaloa de sur a norte, de norte a sur, de la sierra a la costa. He tenido la oportunidad en mi carrera administrativa de caminar todo el estado, de conocer su problemática, pero también sus grandes fortalezas de cada una de sus regiones, y porque estoy convencido que hoy mi hoja de vida, mi experiencia, me permite aportarle al Sinaloa que las sinaloenses y los sinaloenses quieren.
0: Si hoy tuvieras que resumir en tres ejes, ¿qué sería distinto bajo tu coordinación o eventual proyecto político?
1: Bueno, lo primero, una vinculación muy estrecha con la ciudadanía, trabajar de la mano los ciudadanos. Por eso camino mucho, por eso estoy convencido que mi trabajo es escuchar, caminar, sentarme en una banqueta con una familia para ver qué piensan, qué ven, como también tener la oportunidad de escuchar a los empresarios para ver cuáles son los retos que están enfrentando y cómo podemos sumar. El primero, trabajar muy del lado de la ciudadanía, tener empatía, poder entender las preocupaciones, los retos, por supuesto las directrices que hoy están complicadas, y construir juntos una agenda donde Sinaloa crece y avanza. Lo segundo, una agenda con un gran sentido social. Tenemos que rescatar, tenemos que trabajar de lado nuestros sectores productivos que hoy demandan, que hoy necesitan el apoyo irrestricto, no solo el gobierno federal, sino una política pública y acompañamiento del gobierno estatal. ¿Por qué? Porque hoy las complicaciones son mucho más grandes que solamente los precios internacionales. Hoy el cambio climático, la sequía, el calor extremo, el poco frío, nos llevan a que los sectores productivos estén sufriendo y no podamos levantar, por decirte algo, la cantidad de toneladas de maíz que levantaríamos en una temporada normal, en un ciclo normal. Y no es por precio, es porque hubo un gran calor y eso nos complicó. Los mangueros en Escuinapa lo están sufriendo por el mismo efecto. Y el tercer punto, estoy sumamente convencido de esto, que tenemos que hacer una gran alianza por Sinaloa. Tenemos que participar todos, tenemos que construir en unidad por el Sinaloa que las sinaloenses y los sinaloenses quieren y demandan. Seguridad, desarrollo económico, sustentabilidad, cuidado al medio ambiente, pero sobre todo una gran cruzada por el Sinaloa que hemos tenido, un referente nacional, una tierra de gente echada para adelante y trabajadora, el granero de México, la tierra que alimenta al país y sin duda que está en el ojo internacional por todo lo que le aportamos a la economía.
0: Tú actualmente encabezas el Partido Verde Ecologista y tienes una curul en el Congreso, y bueno, para la gente que nos escucha hay que recordar que tanto el Partido Verde como el Partido del Trabajo están dentro de esta alianza y coalición con Morena en este proyecto político de la Cuarta Transformación. pero hay quienes pudieran considerar que eso puede generar ciertos cuestionamientos sobre imparcialidad o concentración de funciones. ¿Por qué tomas esa decisión y cómo garantizas que ambas responsabilidades no se mezclen en este proceso interno?
1: Al contrario, lo veo como una fortaleza. Yo estoy convencido que cada espacio y cada momento tiene una oportunidad para generar cosas positivas. Hoy no son todavía tiempos electorales. El proceso electoral vendrá en el mes de septiembre. Hoy hay procesos internos de los partidos. La convocatoria de mi partido en la que yo me inscribí, que es El Verde, es muy clara. Y sobre esos preceptos yo he venido caminando. Lo que estoy haciendo es, como lo he hecho mucho tiempo, escuchar, recorrer, estar en el territorio, pero tratar de aprovechar la coyuntura al legislador federal para seguir gestionando, para seguir tocando puertas, para seguir buscando cómo nuestros sectores productivos tengan un canal de comunicación, cómo podemos empujar. Por ejemplo, hace unos días estuve en la Comisión Nacional del Agua. Estuve ahí porque soy diputado federal y porque soy secretario de la Comisión de Recursos Hidráulicos, viendo el seguimiento de dos grandes obras, el Umaya en Culiacán y el del Fuerte, que vamos a modernizar la red hídrica con una inversión de más de 10 mil millones de pesos. Entonces, perdón, lo que te quiero decir es aprovechar cada momento y cada circunstancia para abonarle al Estado. Entonces, yo veo una oportunidad, voy a pedir licencia, sí, en el momento que la determinación política de mi partido me lo marque, y en segundo, cuando se acerquen los tiempos electorales. Hoy son temas internos de los partidos.
0: Es una pregunta muy obligada, digo, al final estamos hablando de 13 registros y al final van a quedar 6. Si las encuestas no te favorecen, ¿estarías dispuesto a cerrar filas inmediatamente con quien resulte ganador o ganadora, o pondrías condiciones políticas? Te lo pregunto porque hay ciudadanos que observan estos procesos internos con distancia y con desconfianza. ¿Qué les dirías tú a quienes crees que las decisiones ya están tomadas antes de medir?
1: No creo que eso sea así, porque de otra manera, yo te lo digo con contundencia, yo no me hubiera inscrito. Me inscribí porque estoy convencido que, pues, que será un proceso transparente, equitativo, con piso parejo. Me inscribí porque estoy convencido que tengo mucho que aportarle en este momento a este proceso. Y sobre todo, decirte que es muy importante que no perdamos el centro. Yo no tendré ningún inconveniente si en la encuesta yo no salgo ganador en apoyar a quien sí lo haga, convencido de que el proceso será tan transparente y tan equitativo que nos permitirá tener esa determinación. Porque hoy, más que intereses personales, en lo que tenemos que pensar es en Sinaloa. Sinaloa necesita unidos, necesita fuertes, necesita echados para adelante. Todos podemos aportar alguna parte. Entonces yo apoyaré a quien salga ganador, aunque te voy a ser sincero, ¿eh? Lo veo, lo escucho, a donde llego, donde doy la mano, donde me abren. Ayer en un mercado en Guamúchil, hoy en la mañana en una colonia popular, más tarde voy a estar en el Umaya. Veo un gran ánimo por buscar que la energía, que la capacidad, que la experiencia formen parte de las próximas administraciones. Hay que saber dónde están los recursos federales y traerlos y aterrizarlos y bajarlos. Hay que usar el recurso de manera transparente y para lo que es. Yo he sido funcionario estatal de primer nivel y funcionario federal también del Gabinete Legal y Ampliado, y nunca he tenido una sola observación de auditoría por un mal uso de recurso. Entonces, creo que hay mucho que aportarle y por eso estoy participando.
0: Finalmente, en una frase, ¿por qué Ricardo Madrid y no otro perfil para coordinar la Cuarta Transformación en Sinaloa?
1: Porque tengo la experiencia, porque conozco el Estado, porque sé cómo bajar recursos federales, porque he podido conocer la implicación de la importancia del gobierno federal y cómo le ayuda a los estados. He podido trabajar desde el gobierno del estado en una dependencia que me permitió conocer todo el estado, y porque hoy más que nunca conozco la problemática del estado y estoy dispuesto a enfrentarla con seriedad, con mucho trabajo, pero sobre todo con una gran convicción. Sinaloa es mucha pieza y ni Sinaloa, como siempre lo ha hecho, saldrá adelante por su tierra, por su gente, pero sobre todo porque es una gran entidad que tiene mucho que aportar. Y ahí no tengo duda que Ricardo Madrid será un factor para que eso suceda.
0: Ricardo Madrid, muchas gracias por esta conversación. Estaremos muy atentos al desarrollo de las encuestas y a las decisiones que marque la ciudadanía y su movimiento.
1: Muchísimas gracias a ti, Elisa, por la oportunidad, el espacio y a toda la gente que nos escuchó y nos vio. Muy buena tarde.
0: Es momento de una pausa comercial. Aproveche para menear la cazuela y si ya está por sentarse a comer, quédese conectado aquí con nosotros porque aún nos quedan más noticias por compartir con usted.
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0: Ya estamos de regreso en TM Noticias en este último bloque informativo. Le platico que con las lluvias ciertamente llegan los beneficios para el campo, pero también condiciones que favorecen la presencia del mosquito transmisor del dengue. Por ello, autoridades de salud reforzaron las acciones preventivas y hacen un llamado a la población a sumarse desde casa para reducir riesgos durante la temporada.
12: La Secretaría de Salud de Sinaloa informó que mantiene acciones de vigilancia y control para prevenir la incidencia de dengue durante la temporada de lluvias mediante recorridos de supervisión en colonias y comunidades del estado. Como parte de estas actividades, el secretario de Salud de Sinaloa, Cuitláhuac González Galindo, acompañó al personal del área de vectores durante una jornada de trabajo realizada en la colonia Díaz Ordaz en Culiacán. De acuerdo con la dependencia, las brigadas efectúan inspecciones en viviendas para detectar depósitos con agua que pudieran convertirse en criaderos de mosquito transmisor del dengue, además de brindar recomendaciones a las familias sobre las medidas preventivas y realizar la eliminación de posibles focos de reproducción. El titular de la Secretaría de Salud señaló que estas acciones forman parte de una estrategia de vigilancia permanente, con especial atención en sectores donde se han registrado casos confirmados de la enfermedad, a fin de reducir el riesgo de la transmisión.
13: Lo que vinimos a hacer es apoyar a los compañeros de vectores, aquí acompañarlos en la rutina que hacen diariamente en las comunidades o en las colonias de Sinaloa. Están ahorita haciendo una revisión de las casas de la colonia de Sordaz, entran a los hogares, revisan si hay depósitos con agua, dan la orientación a la familia y también proceden a eliminar el criadero, pero también ubican los puntos donde se han detectado casos de dengue. Ellos ya traen una lista y una programación donde al identificar una casa donde había un caso de dengue, se tiene que dar un tratamiento de un rociado intradomiciliario, se hace un bloqueo donde toda la manzana se tiene que trabajar y fumigar, y entonces se trabaja de tal manera que disminuimos el riesgo de que otros casos surgen en la misma zona.
12: Asimismo, reconoció la labor del personal de vectores y de la jurisdicción sanitaria número 4, quienes desarrollan actividades de control y prevención en diferentes municipios de la entidad. Finalmente, la Secretaría de Salud hizo un llamado a la población a colaborar con estas medidas, permitiendo el acceso del personal identificado y manteniendo limpios patios, azoteas y recipientes que pudieran acumular agua. Para TM Noticias, América Espinosa.
0: Por cierto que hoy, a través del DIF municipal, el Ayuntamiento de Culiacán comentó que se afina el plan por si el agua cambia de ritmo, con albergues revisados y apoyos listos para estar preparado y responder en caso de que alguna emergencia obligue a activar refugios temporales. En otra información, en un país que todavía depende del exterior para abastecer buena parte de sus fertilizantes, el proyecto de la planta de amoníaco en Topolobampo vuelve al centro de la conversación. La apuesta, según autoridades federales, es producir más dentro del país y reducir una dependencia que impacta directamente al campo mexicano.
12: La Secretaría de Economía señaló que la planta de amoníaco de gas y petroquímica de Occidente, ubicada en Topolobampo, Sinaloa, forma parte de los proyectos considerados dentro del denominado Plan México para fortalecer la producción nacional de fertilizantes y disminuir la dependencia de insumos importados. A través de un comunicado, la dependencia federal indicó que actualmente México importaba alrededor del 80% de amoníaco y que durante 2024 adquirió el extranjero aproximadamente 3.7 millones de toneladas de fertilizantes. De acuerdo con información difundida, la planta proyectada en Topolobampo tendría una capacidad de producción de 800.000 toneladas anuales de amoníaco, lo que permitiría reducir en más del 70% las importaciones del insumo y disminuir la dependencia del mercado internacional. La Secretaría estimó que el incremento de la producción nacional podría representar alrededor de $500 millones anuales, los cuales permanezcan en la economía del país, recursos que actualmente se destinan a la compra de fertilizantes en el extranjero. En el comunicado se destaca que el amoníaco es un componente utilizado en la fabricación de fertilizantes nitrogenados, considerados esenciales para la producción agrícola, por lo que su disponibilidad está enfocada en la actividad del sector agroalimentario. Asimismo, se señala que el proyecto se alinea con las estrategias de sustitución de importaciones impulsadas por el gobierno federal y con el objetivo de fortalecer cadenas productivas nacionales. La dependencia federal también indicó que la ubicación de la planta en Topolobampo permitiría aprovechar infraestructura existente, como el puerto, la conectividad ferroviaria, así como la carretera, además de su cercanía con las principales regiones agrícolas del país. Para TM Noticias, América Espinosa.
0: Y nos vamos al resumen policiaco de los acontecimientos registrados a este momento con Matilde Montiel y su Código Rojo.
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14: 4 lesionados tras fuerte choque en el cruce de Madero y Obregón. Un choque entre dos automóviles registrado durante la madrugada en el cruce de los bulevares Francisco y Madero y Álvaro Obregón en el centro de Culiacán dejó 4 personas lesionadas, 2 de ellas hospitalizadas. Tránsito Municipal sigue investigando las causas del accidente para determinar responsabilidades. Detienen a mujer por presunto intento de robo en tienda del centro en Culiacán. Una mujer de 54 años fue detenida por elementos de la Secretaría de Seguridad Pública y Tránsito Municipal, señalada como presunta responsable de intentar robar mercancía en un establecimiento comercial en el centro de Culiacán. La mercancía fue recuperada y la detenida quedó a disposición de la autoridad competente. Ahora, yéndonos a Mazatlán, aseguran el Sanal las lanzagranadas y 2 vehículos robados en Mazatlán. Un operativo de grupo interinstitucional en Mazatlán permitió el aseguramiento de 5 armas largas, un lanzamiento de 6 granadas más 3.400 cartuchos, 40 cargadores y 2 vehículos con reporte de robo. Todo lo decomisado quedó a disposición del Ministerio Público Federal para las investigaciones correspondientes. Y así la información, Elisa.
0: Y en noticias más sociales, a veces la ayuda más grande empieza con unas monedas y termina convertida en un plato de comida. Con esa idea, el DIF Bienestar Culiacán lanzó una nueva campaña de redondeo para fortalecer un programa que busca acompañar y alimentar a familias que atraviesan momentos difíciles fuera de los hospitales.
15: El sistema DIF Bienestar Culiacán presentó la campaña A la Jibúa Vamos a Comer, que se desarrollará del 1 de julio al 30 de septiembre, con el objetivo de recaudar recursos mediante el programa de redondeo y fortalecer la asistencia alimentaria que brinda familias en situación de vulnerabilidad. El director general de la institución, Cirilio Celis Acuña, informó que los recursos obtenidos permitirán ampliar el alcance del programa, el cual opera desde septiembre de 2022 y ha beneficiado a cerca de 24.000 personas. Explicó que este programa ofrece alimentos calientes a familiares de pacientes hospitalizados en distintos hospitales de Culiacán y además el personal del DIF proporciona orientación y acompañamiento para gestionar apoyos relacionados con medicamentos, aparatos ortopédicos y otros servicios cuando la familia lo requiere.
16: Lo que hacemos aquí en el DIF Bienestar Culiacán y la ciudadanía, su respaldo pues siempre es muy fundamental para que más personas conozcan qué es el trabajo que estamos haciendo y pues dar a conocer también estas causas que transforman vidas. Pues nos reúne una causa, una campaña muy noble, hecha con el corazón, que busca llevar un apapacho, esperanza y tranquilidad a quienes atraviesan momentos difíciles.
15: Actualmente, el programa realiza recorridos semanales en diversos hospitales del municipio para atender a cientos de personas y la meta de esta campaña es incrementar la frecuencia de esas jornadas y ampliar la cobertura para llegar a un mayor número de beneficiarios. Finalmente, Cirilio Celis Acuña invitó a la ciudadanía a participar en la campaña de redondeo durante los próximos 3 meses, al señalar que cada aportación contribuirá a fortalecer la atención alimentaria y el acompañamiento que el DIF Bienestar Culiacán brinda a personas que enfrentan situaciones de vulnerabilidad. Para TV Noticias, Esmeralda Insunza.
0: Y para cerrar este segmento informativo, nos vamos a ir al ambiente futbolero. Ya está listo nuestro compañero Alex Vigil y lo mejor del Mundial. Adelante, Alex.
17: El día de ayer México dio un excelente desempeño en el campo de juego, ganando contra Ecuador 2-0 en un partido bastante intenso. Entre varios casi goles de los ecuatorianos y otros casi tantos más de México, terminó convirtiéndose en un partido bastante disfrutable, lleno de emoción y algún que otro salto de pánico. En otras noticias, hace un rato durante la mañana tuvimos un desenlace que conecta directamente con el futuro de México durante su paso por este mundial. Inglaterra venció a República del Congo 2-0. Aunque en un inicio la República Democrática impuso presencia, parece que se confiaron porque Inglaterra les dio la vuelta y avanzó a la siguiente ronda. ¿Qué quiero decir con que el partido dicta el futuro de la selección? Porque para quienes no lo sabían, el que avanzara durante este enfrentamiento sería contra quien tocaría competir el Tri el próximo domingo. Así que ya lo saben, el próximo domingo, 5 de julio a las 5 de la tarde, México contra Inglaterra. Para que lo anoten en el calendario, habrá que ver si México sigue sorprendiendo porque, si recordamos bien, México tiene una mala costumbre de confiarse y no avanzar en esta parte de la competencia. Esperemos que por el excelente rendimiento que ha tenido y ser el favorito del Mundial, durante esta ocasión no sea el caso. Regresando al presente día, aún hay 2 encuentros que nos falta saber su desenlace. México contra Senegal, actualmente están a medio tiempo, no tardan ni empiezan, y va ganando Senegal 1-0, Y más tarde, Estados Unidos contra Bosnia al punto de las 5 de la tarde. Otro partido que de los favoritos de este Mundial que tampoco se pueden perder.
0: Pues ahí el ambiente del Mundial. Alex, este próximo domingo en punto de las 5 de la tarde, ya en la etapa de octavos de final, México contra Inglaterra, sin duda estará bastante emocionante. Con este resumen llegamos al cierre de esta emisión. Gracias por permitirnos acompañarlos esta tarde de miércoles con información, entrevistas, pero sobre todo con los temas que marcan la agenda de nuestro estado. Que tenga una excelente tarde, aproveche este ombliguito de semana para disfrutar del inicio de julio. Cuídese mucho, recuerden que mañana estaremos de regreso para seguir compartiendo juntos lo más importante del día. Buen provecho, hasta entonces, sea feliz.
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0: Son las 2:02.
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0: 14 minutos.
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0: Son las 2 con 30 minutos.
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1: Son las 2 con 46 minutos.
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0: Son las 2 con 59 minutos.
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0: Hola, ¿qué tal? Muy buenas tardes. Nos da mucho gusto saludarte desde la cabina de Romántica 89.5 FM, tu lugar de éxitos. Este es tu programa Contrapeso, la otra cara de la moneda, y hoy te saludamos con mucho gusto en esta tarde, primero de julio. Hoy inauguramos la segunda mitad del año. Primero de julio, son las 3 de la tarde y queremos decirte que agradecemos mucho tu gentil seguimiento. A nombre de la titular de este programa, la licenciada Sandra Martos, te agradecemos, te saludamos, te mandamos un fuerte abrazo. Yo soy Juan Carlos Pérez y estamos aquí para tener una mesa de análisis muy interesante. Los temas en la agenda nacional no se detienen, cada día surgen nuevos temas, nuevas cosas que analizar. Y bueno, después de lo que sucedió ayer, creo que los vamos a analizar con más gusto, con más tranquilidad y con optimismo. 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Y bueno, sin más preámbulo te digo, estamos aquí en la mesa de análisis y está con nosotros el licenciado Francisco Villarreal, a quien le damos una calurosa bienvenida. ¿Cómo estás, licenciado?
1: Muy bien, gracias. Y de nuevo aquí poniéndonos al tanto y al día con lo que hay hoy en día, valga la redundancia.
0: Genial, bienvenido y una vez más gracias por estar aquí. Está con nosotros el arquitecto Alfonso Madrigal, perdón. ¿Sabes qué?
2: Ya
0: te vamos a cambiar el apellido.
2: Eliminado.
0: Alfonso Madrigal.
2: Saliendo de aquí me voy al notario público y te vas para afuera el testamento.
0: Córtala. El arquitecto Alfonso Madrigal está con nosotros. Bienvenido, arquitecto, ¿cómo estás?
2: Muy bien, gracias a Dios, como suelo decir, bien y de buenas. Quiero mandar un saludo a mi hija que por ahí me debe estar escuchando, Bela Esperanza Madrigal Rubio, la amo a mi hija. Y bueno, feliz porque México tiene aparentemente, al menos en lo deportivo, una oportunidad de brillar a nivel internacional.
0: Dilo, arquitecto, va a ganar a Inglaterra, dilo, lo tienes ahí en el pecho.
2: Ay, caramba, vamos a decirlo sobre la marcha.
0: Y está con nosotros, gracias, Arqui, está con nosotros el licenciado Patricio Cepeda, a quien también le damos una cordial bienvenida. ¿Cómo estás, Patricio?
3: Excelente, con muchas ganas de comunicar con tanta gente y con esta audiencia que tenemos. Y pues apoyar a México desde cualquier trinchera. Los mexicanos estamos con la camiseta, pero no con el político.
0: Hay que hacer muy bien la aclaración.
3: Sí, ¿verdad? hay que enseguida, ahorita la aclaramos.
0: ¿Dónde viste el partido ayer, Patricio?
3: Pues lo vi en compañía con mi familia, disfrutamos, gritamos el gol, teníamos confianza de que iba a ganar. Tenemos esperanzas, México. Tiene oportunidades, tenemos todo, pero también tenemos a uno que nos está lastimando muy fuerte, pero todos los mexicanos trabajamos de trabajo y de empuje y muy unidos por este deporte que es tan bonito y hace sentir como se paralizó Culiacán por tanto.
0: Y no era para menos, Arqui, que el sismógrafo en la Ciudad de México se activó con el gol de Quiñones, ¿no? ¿Cómo viste?
2: Bueno, pues me pareció muy bien, definitivamente el juego fue un gran juego, yo lo vi también en compañía de mi familia y de amistades cercanas a nosotros, y fue un evento pues realmente muy muy muy divertido, muy emotivo. Muchas veces yo he sostenido que este tipo de eventos levantan el humor social. Claro. Si por algún motivo, imaginemos que sucediera, el como dicen, y si sí, y si sí ganara México.
0: Déjame decirte que a mí no me gusta el y si sí.
2: El y si sí.
0: Es como decir, vas a dar el tontazo. ¿No?
2: Yo digo, si México llegase a alcanzar a tocar la gloria de la Copa Mundial del Balompié, cosa que es poco probable, pero posible.
0: Qué bueno, ojo, que lo aclares.
2: Poco probable, pero posible, si llegara a tocar la campana, ojo, México se transformaría porque el humor social de 130 millones de almas sería positivo.
0: Wow, lo describes muy bien, pero yo le voy a pedir al licenciado Francisco que dé el optimismo completo. Le vamos a ganar a Inglaterra, licenciado, ¿cómo ves?
1: Claro que sí, está muy, muy optimistas, muy positivos en cuanto al actuar de México. Yo creo que nunca había pasado 0 goles recibidos, 4 partidos consecutivos ganados, algo histórico. Yo creo que tanta presión política, tanta presión social ha desatado en los pies de los jugadores jóvenes y especialmente Romo, el de Mochis,
0: wow,
1: uno de ellos.
0: Bueno, yo la verdad que veo que todos parecen una orquesta sinfónica, todos bien afinaditos. Un
1: chavo de 17 años jugando muy bien.
0: Sí, chavo. Este Gil Mora, una chulada de plebe, ¿no? Pero excelente. Bueno, pues qué chulada verlos jugar así tan, sí, tan alentadores.
1: Tan sueltos.
0: Y que sea esa cara bonita de México, porque tenemos que ver otras cosas aquí. hoy tenemos 3 temas que vamos a platicar. El ejercicio del poder, la responsabilidad del Estado y sus consecuencias para la ciudadanía. Y bueno, yo quisiera pedirles que iniciemos con el primer caso, el señor Pemex, el violentador ese que se distrajo, yo creo, y no se dio cuenta que ya lo estaba filmando la señora, ¿no? Pero tu primera impresión, Patricio Cepeda, ¿cómo viste a este funcionario de Pemex?
3: Pues un error garrafal de un humano, y que la mujer no se debe tocar ni con el pétalo una rosa, se debe amar, se debe de querer y protegerlas. Para eso Dios nos dio la fuerza, primeramente, es una dama, como quiera que sea, y su persona de preparación, un funcionario que comete un error de esta forma, pues debe ser sentenciado ante la justicia y no debe ser oculto, inmediatamente separado del cargo, y que se le aplique todo el peso de la ley, como se le han aplicado a muchos, de feminicidio y problemas familiares, vinculado al proceso inmediatamente, separado del cargo, castigado de por vida si es posible para la función pública. Y es triste ver a funcionarios, y más triste sería que el Estado los proteja y no le dé una sanción que demuestre a la sociedad que existe un poco de justicia de lo que queda.
0: Muy bien, gracias Patricio. Arquitecto Madrigal, ¿cómo ves este tema?
2: Pues mira, hay un dicho muy antiguo que dice que el poder corrompe y el poder absoluto corrompe absolutamente. Yo pienso, es de toda mi convicción, que este tipo de personajes saben que están siendo grabados en su casa. Esas cámaras las mandaron poner ellos, ¿sí? Él sabe que está siendo grabado. De hecho, quiere tirar la cámara, agarra algo y quiere tirarla. Pero están tan embriagados de poder que se creen que son omnipotentes. Nadie me va a tocar. Y le dijo a la mujer, según la declaración de la esposa, dice que le decía que bastaba con una llamada de él para que la dejaran de patitas en la calle fuera de su puesto en la UNAM. Ese tipo de monstruos son los que están ahorita detentando el poder. Y ojo, no es cualquier chango. Este compadre era el director, nada más y nada menos, de Pemex, que es la empresa más importante de la nación. Es prácticamente él un secretario de Estado. Ahora bien, esta misma semana estuvo a punto de salir de prisión el famosísimo youtuber torpe e imbécil, diría yo, del Fofo Márquez, un tipo nefasto, el Junior aquel. Pero es importante hacer esta acotación para que el auditorio, el público, lo entienda. Por mucho menos que lo que hizo este tipo, el Fofo tiene décadas de prisión que le enfrentan, porque lo acusaron de intento de feminicidio. Ojo, si uno ve el video del Fofo, que está terriblemente mal, ¿sí? Bueno, que apliquen entonces la misma vara.
1: Claro.
2: A ver si se atreve el Estado a hundir a uno de los propios. Lo tienen que hacer, y yo suelo decir, y culminar esta parte diciendo, que la justicia impere, sea cual fuere esta.
0: Wow, gracias arquitecto. Licenciado Villarreal.
1: Pues mira, es tan lamentable este hecho, que como dice Patricio, lo segundo, en cuanto a la mujer no se le da a tocar ni con el pétalo ni una rosa, pues obviamente este tipo de sanciones deben ser históricas, y de manera que genere una lección para todo México, no solamente para los funcionarios. Desgraciadamente la justicia selecta que aplique aquí en México, por ser descendientes o pertenecientes a un color, ya sea en el poder o no, pero finalmente político, marca una diferencia muy grande en el caso, como dice nuestro compañero, el arquitecto, como el Fofo Márquez. Probablemente no se le aplique, pero si se aplicara la pena, pues obviamente la cadena perpetua no existe, de acuerdo al artículo 22 constitucional aquí en México, pero la máxima por una agresión a una dama, que es una tentativa de feminicidio, es de 60 años de prisión. Ojalá se le aplique la sanción con aquella rigurosidad con la cual se le aplicó al Fofo Márquez y a otros delincuentes en razón del mismo género que es vulnerado, ¿no? Yo creo que vemos lejos tal vez esa situación. Ya por ahí lanzó una amenaza el exfuncionario de que si es sancionado va a sacar los trapitos al sol de ciertas cosas que sabe de esta función.
2: Para no perder el hilo conductor, ahorita que vuelves a mencionar al Fofo Márquez, y tú eres abogado, Francisco, el hecho de que el Fofo Márquez esté en prisión por los motivos que está, implica que a nivel jurídico hay sentado un precedente.
1: Sí.
2: Como está sentado un

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1: Son las 3 con 15 minutos.
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6: Pues ya estamos de regreso en tu programa Contrapeso, la otra cara de la moneda, y a nombre de la licenciada Sandra Martos te damos una calurosa bienvenida, agradecemos el favor de tu atención. Yo soy Juan Carlos Pérez y estamos en la mesa de análisis de Contrapeso, la mesa de análisis que se titula Entre el abuso, la impunidad y la tragedia. Y pues estábamos hablando de un tipo que pues que se le hizo muy fácil golpear a la esposa, y no sé qué pretendía, pero este cuate, creo... ¿Qué futuro le depara a Patricio Cepeda? Bueno, tú dices que deben de ser una sanción ejemplar, pero también aquí vemos que hay influencia, hay poder por parte de la gente. Decía Madrigal, no es el fofo. Vamos a ver cómo masca la iguana aquí, pero bueno. Aquí hay oportunidad, es público, es muy visible el caso. ¿Qué opinas?
7: Pues para empezar, lo primero van a decir pruebas. Pruebas y más, o sea, pruebas.
6: Ya,
7: primero.
6: Eso fue, y ya, entonces el
7: es,
6: video.
7: Es el primer obstáculo que si ese video fue editado y etcétera, etcétera, etcétera. Lo que sí, el señor es que como se mueve en la política fuerte a niveles de dirección ejecutiva, este señor era ex director de Pemex y ya estaba nombrado para el INEL, el Instituto Nacional de Electricidad y Energías Limpias. Ya le habían hecho su pastel, su comunicado, y de repente se desaparece del elenco político para maquillar, hacer o qué hacer, que eso lo vamos a ver en estos días, lo que sí todos los mexicanos vimos, porque la información está en redes, lo que hagan estos políticos, como los aplausos que le dan a los políticos que van a ver el mundial, las rechiflas, están presentes, por el gran trabajo político que están desempeñando para México. Yo creo que merecen un aplauso esas gentes políticas por el éxito que están teniendo como funcionarios y cómo llevan a México al progreso, a la educación, que no existe universidades que reclamen fondos

0: que lo que los agricultores están produciendo y viven correctamente, que no existe impunidad y que la justicia y los ministerios públicos son de lo mejor que tenemos en México. Ese es el paraíso de ellos, por eso es la rechifla para cada uno, porque no dan lugar. Donde va la presidenta, le chiflan como si fuera ganado, pero por reclamos, y ahí están las pruebas. Entonces este señor no creo que lo vayamos a ver como otra persona que estaba aquí en Sinaloa, que no se deja ver, porque la justicia los espera y la cárcel está, pues, yo creo que ya no hay cupo para ellos, ¿no?
1: Va a ver, sí, va a ver.
0: Creo que sí.
2: A ver si no nos resulta muy culto y letrado también, sí, para empezar.
0: Algo van a hacer, ¿no? Porque lo de la 4T, es un paraíso jurídico, un paraíso donde todos los sinaloenses, todos los mexicanos estamos contentos, ¿no?
2: Tu conclusión de este punto, Alfonso Madrigal.
3: Antes de avanzar hacia la conclusión de ese punto, tengo que decirles que mi compañero y amigo Patricio Cepeda estaba siendo sarcástico.
2: Muy importante.
3: Para que no saquen de contexto esto y luego los propios pránganas de los gobernantes.
1: Pensé que era el día del inocente.
3: Sí, digan, miren nomás, pues si nos están felicitando, sí, si hemos logrado todo esto.
0: Bien felicitado, hombre.
3: Bueno, yo sí, coincidiendo por supuesto con todo lo que estamos hablando en estos micrófonos, creo yo que es impostergable que se acabe la violencia de género. Y ojo, la violencia de género fluye en ambos bandos, en ambos sentidos. Claro. Lo que tenemos que hacer es empezar a respetarnos como seres humanos, indistintamente del género. Dicho esto, vienen tiempos muy difíciles. Si ya estaban difíciles los tiempos para la 4T, se les acaban de poner color de hormiga. Más. Vienen cosas muy fuertes. Este personaje igual y pasará al basurero de la historia, perdido en este marisma de basura en el que estamos ahorita inmersos. Y lo único que pido es, como dije en el bloque anterior, justicia para las víctimas. Es también importante mencionar que no me he tocado todavía ver a ningún personaje de la 4T saliendo con el ya conocido "no estás solo, no estás solo", que le corearon las mujeres al mismísimo Cuauhtémoc Blanco, acusado de gravísimos daños a la mujer. Entonces, se les acabó, no tienen forma. Hace mucho tiempo dije en otro programa, estos personajes han estado gobernando los últimos 7, 8 años con una cubeta de saliva, y ahora la cubeta de saliva la están utilizando para sacar el agua del barco que se les está hundiendo.
2: Tu conclusión de este tema, licenciado Villarreal.
1: Pues mira, dejó el cargo recién ahora en mayo del 2026 este personaje. Ya está integrada la carpeta de investigación, se están tomando como prueba lo que son los videos que ya se exhibieron de manera pública. Yo creo que algo buscaba este señor, porque él estaba sabiendo perfectamente que estaba siendo grabado, y aparte tenía un bebé, un niño menor de edad enfrente. Yo creo que esto ya trascendió más allá de lo imaginable, donde imagínate el tema del niño, el trauma que le va a generar, que su propio padre agrede a su propia madre. Y la Secretaría de las Mujeres, bien, gracias, dicen que ya se encuentran brindando acompañamiento institucional. Nunca lo hemos visto ni aquí en Sinaloa, ni a nivel federal. No reciben a las mujeres buscadoras, recibieron a López Obrador, las de Argentina, a las de acá no. Las están investigando las madres que sufren la desaparición de la gente. Ahora una madre víctima de agresión física va a decir que se va a integrar la carpeta de investigación y ocupo pruebas.
3: Una pregunta técnica, tú como abogado, ajá, ¿la presencia del niño es un agravante?
1: Es un agravante.
3: Ok.
1: Es un extra.
2: Pues me tocó escuchar a la madre del niño que ella le preocupó también ver que el niño estaba replicando conductas.
3: Ay, Dios, ¿sí?, mío.
2: Eso significa que todo el hombre violentador en su casa se va a reproducir si no le paramos el alto.
3: Y este es un mensaje para también las mujeres que sufren violencia, que sepan que su descendencia va a replicar, sí, estas figuras. Es inevitable que los niños crecen imitando. Yo recuerdo, y es una frase que utilizo comúnmente, que digo, la frase de un pobre tonto que se llamaba Albert Einstein, que dice así: el ejemplo no es la mejor manera de educar, es la única. Entonces, es así como tenemos que pensar. Las madres, aquellas madres que estén sufriendo hoy por hoy violencia de género, que sean, que vivan con abusadores, con gente que las manipula, entiendan que su descendencia está aprendiendo de ese hombre.
1: Creo que una de las de arena por la de cal debe ser algo morena, el partido oficial y también las autoridades, para generar una sanción y reencauzar un poquito el terreno que están perdiendo. Les conviene. Y aparte no es algo inventado, porque esta mujer no es una ignorante, es una persona que es ingeniera nuclear, María Felicia Jiménez. Pues yo creo que esto que presenció su hijo menor de edad, la agresión física, yo creo que le va a marcar para toda la vida, ¿no?
0: Y esperemos. Y fíjate que deja ella un mensaje que dice que todo lo que me pueda pasar a mí y a mis hijos es culpa de este señor.
2: ¿Sí? Caramba, Dios.
1: Hombre.
2: Caray, pues que yo diría y agregaría esto para las mujeres que han logrado derechos, han logrado que se les escuche en muchos de los casos, que no mal usen esta herramienta, porque se han dado casos en donde algunas mujeres, ya en el ánimo de amedrentar a un hombre que a lo mejor no les está haciendo nada, pero está echando mano de recursos muy delicados, que a la postre pueden terminar por desvanecer esas herramientas que se les han entregado ahora. Pues hay un caso más de otra mujer, las mujeres, pobres mujeres que pues necesitan ellas avanzar también, y de repente se les corta, se cuarta su trabajo. Estamos hablando de Roxana Guzmán, periodista, que fue bastante, pues fue impresionante la manera en que la sacaron de su casa. Y yo quisiera poner el tema sobre la mesa, pero para no cortarles el avión, porque ya viene el tema del corte, mejor vámonos a un corte y regresamos y abordamos el tema de Roxana Guzmán, ¿les parece?
1: Adelante.
2: Vamos a un corte, no le cambies, estás en Contrapeso, la otra cara de la moneda. En unos minutos estamos de regreso.
4: 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Son las 3 con 27 minutos.
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1: Ya estamos en tu programa Contrapeso una vez más en La Otra Cara de la Moneda, y a nombre de la titular de este programa, la licenciada Sandra Martos, agradecemos el favor de tu atención. Estamos en la mesa de análisis con el tema entre la impunidad, el abuso y la tragedia, pero ahorita vamos a hablar acerca de lo que sucedió con esta periodista del sur del país, que pues no deben de suceder estas cosas, pero sin embargo tristemente se están presentando desde hace, es histórico esto, y bueno, vamos a escuchar la opinión de nuestros analistas. Le doy la palabra al licenciado Francisco Villarreal para que tome el tema.
2: Bueno, pues el tema este es muy delicado, ¿no? La periodista Roxana Guzmán, una periodista de Veracruz, la cual fue, todos fuimos testigos a través de los noticieros y un video que se ventiló, y donde al parecer están enredados por ahí, como dijeron por ahí, unos policías, por la forma en que se metieron con una barra tumbando como una especie de cateo, y no importándoles el dolor de un señor diciéndoles que hay niños, que era el papá al parecer de la sí, periodista. Es tan triste este tipo de situación que la gobernadora, creo que es Rocío Nale, sí, pues dice que no hay agresión al periodismo, que la libertad de expresión está al 100, cuando ella misma ha mandado a callar, si no amenazar, a distintos periodistas. Yo creo que esto me recuerda un poco a Hugo Chávez, cuando comentó él en su momento que no iba a haber represión, iba a haber libertad de expresión, y empezó con la famosa frase, expropiese, cuando dijo lo contrario en campaña. Esas palabras yo creo que nos vienen a recordar lo que hizo Andrés Manuel López Obrador, cuando decía como una varita mágica, desaparecidos de los 43 desaparecidos de Guerrero. Pues yo creo que hasta ahorita ya pasaron 8 años de eso y hasta ahorita nada, ¿no? Yo creo que estamos ante una situación muy triste, y la libertad de expresión sí está en peligro, y yo creo que las Naciones Unidas están poniendo ojo en México. En especial, México no tiene por qué ignorar este tipo de situaciones. Luego hablan de injerencismo, cuando México opinó, creo por ahí, que por qué ganó en Colombia el candidato de derecha. Uh-huh. Eso es injerencismo, cuando ella misma se queja del injerencismo de los países aquí en México.
1: Gracias, licenciado Villarreal. Arquitecto Madrigal, tu opinión al respecto.
3: Pues solo puedo decir que el secuestro y posterior aparición de Roxana Guzmán, periodista de Veracruz, que apareció sin vida, es un clavo más al ataúd de este partido gobernante, en donde estamos llenos de desgracias, desgracia tras desgracia. La libertad de expresión, a pesar de que está vigente, entrecomillado, suele convertir a esa noble labor que es el periodismo en un ejercicio de una labor de riesgo. Eso es una labor de riesgo, es más peligroso que conducir a 200 kilómetros por hora. O sea, los periodistas, como el caso de esta pobre mujer, viven constantemente bajo el asedio de que su pluma lleva el tamiz de los malos. Lamento profundamente lo que está pasando. Veracruz, estrictamente hablando, que me encanta el estado, los veracruzanos, los jarochos, son buenas personas, está viviendo hace ya muchos años una crisis espantosa de violencia por la lucha del trasiego, los espacios pues que existen para que el crimen organizado tome sus rutas, etcétera. Pero principalmente es un estado en gran medida acéfalo. Después de Javidú ha venido el reinado de la 4T, de Javidú, aquel personaje. Y ahora, por ejemplo, Rocío Nale está gobernando.
1: Rocina.
3: Sí, Rocío Nale está gobernando bajo los mismos parámetros que tenemos, tanto a los jueces del acordeón, como el abuso de la toma de la Cámara de Diputados que hizo Morena, porque Rocío Nale no debería ser gobernador de Veracruz. Nació en Zacatecas, en el Río Grande. Luego se formó en Tabasco y de pronto es gobernador de Veracruz. O sea, es todos los parámetros que indican que no puede ser la gobernadora, y ahí está. Ahora ya por último, tengo entendido que ha habido una serie de declaraciones desafortunadas que probablemente son proyección. Es importante acotar lo que dijo Francisco, que están involucrados unos policías, una cosa espantosa también, que es algo que tenemos que erradicar aquí en nuestra patria. Y pues parece ser que, pues desgraciadamente, esta mujer pagó el precio más caro por atreverse a cuestionar y a exhibir al Estado.
1: Pues ahí hay rumores, se especula que hasta puede ser un crimen de Estado esto, ¿no? Son rumores, no estoy afirmando esto, pero lo cierto es que el tema del peligro que corren los periodistas, tú lo debes de saber también, Patricio, pues no es un tema nuevo, pero se suponía, y entendemos que estamos en el siglo XXI, que México aspiró a un gobierno diferente, y sin embargo las cosas en ese tema sigue siendo muy delicado. Ejercer el periodismo en serio, periodismo de investigación, no el periodismo que halaga bajo cuotas, ¿no? Patricio, tu comentario al respecto.
4: Pues diría, ¿qué pasa en Veracruz? 17 en 8 años, 17 a 19 periodistas asesinados, sí, por el Estado, porque pseudo policías o no, en la forma de que van a mostrarlo, pues ya sabemos cómo se maneja la justicia mexicana. Es triste ver que esta joven, este periodista, que el error fue comunicar, porque ella se dedicaba a lo social y a lo político, informar, y desde que está esa gobernadora, porque se ve, se siente que igual que a Sinaloa, como Michoacán, Zacatecas, lugares que se muestra que la delincuencia rebasa la justicia y rebasa al poder del Estado y se convierte en un narcoestado. Entonces el control, el del piso, como hemos visto que a transportistas los han levantado y los han asesinado, y las madres buscadoras y todos esos problemas que en México se están pronunciando fuertemente, que nosotros aquí en esta mesa lo sentimos, lo palpamos, como tú lo acabas de expresar. Yo no puedo decir si es o no es, se ve, lo sabemos los mexicanos, lo sentimos, que no estamos seguros con la justicia que tenemos, y menos con policías, que yo siempre lo he marcado, estas policías que tenemos no son de confianza. Y le preguntaría a mis amigos de la mesa, ¿tú te sientes confiado de un policía del Estado? Un municipal, una guardia nacional. Entonces, ¿por qué están contaminadas las policías de México o los militares? ¿Por qué llegan? Porque el mismo sistema está putrefacto. Pues nosotros los mexicanos que trabajamos, somos honestos, que tenemos profesión, que creamos a nuestros hijos con valores, se pierden al momento que pisan el Estado. Y un diputado no puede ejercer su derecho al voto, analizar una ley, modificarla, porque está obligado a levantar el dedo, porque el funcionario público como ese que se entregó a la justicia fue comandado, no porque él quería, pero porque están obligados por el poder. Entonces, en Veracruz, para cambiar un sistema de gobierno que está mostrando un desorden jurídico, y viene estas consecuencias de matar periodistas por levantar la voz, por ese el derecho a la libertad de expresión, y decimos está acotada, está censurada. Ese es el problema que tenemos en México.
1: Y finalmente hay un mensaje implícito aquí para los periodistas que hacen investigación, ¿no? ¿Sí? ¿Qué tan productivo puede ser eso? Porque a veces pues a lo mejor no reditúa económicamente nada, a lo mejor reditúa un nombre, un respeto, pero sí. ¿Cuánto te puede durar, sí, eso?
4: El periodista tiene una línea que no la va, no la puede pasar.
2: Invisible.
4: No la puede pasar, no se puede expresar, y en los medios tampoco se pueden expresar, porque así está México, y eso es lo que acontece.
1: Déjenme decirles que nos está mandando aquí mensajes María Elena Gámez, dice: excelentes expositores. José González dice: saludos a este gran equipo de informadores, y saludos especiales a Francisco Villarreal. Gracias. María Elena Gámez dice: saludos, licenciado Villarreal. Traes porra, licenciado. Todo el equipo. Armando D7 me recordó al jugador este, okay. A CR7, Cristiano Ronaldo. Ya le pidió perdón, dice, o está hablando de la señora, ¿no? Y la mujer ya lo perdonó, lo leyó temprano.
2: ¿Qué dice Armando?
1: Pues yo la escuché hoy en una entrevista y no se veía que se había perdonado, a lo mejor. Pero qué mal está eso, ¿sí? Sí. No es que hay que ser rencoroso, simplemente que hay que aplicar la ley.
2: No vi cosa, Armando. ¿Qué dirá Armando? Sí,
1: Armando, repórtate aquí con los panelistas. Marta Lara dice: buenas tardes, ingeniero Juan Carlos. Saludos a ustedes y a los de la mesa, siempre con comentarios importantes para orientar a la audiencia. Este ministerio dice: lo delicado también es tener funcionarios con estas características. ¿Cuántos no habrá de doble moral? Uy. Dentro de la función pública, bueno, pues hay por mayoreo, yo creo, y en todos lados y de todos los colores. Qué lástima, que yo creo, yo sí se los diría, esto sí no lo saco en ningún lado. Si tú traes ese perfil machista, misógino, yo te recomendaría que te bajes y no aspires a otra función pública, que necesitamos gente limpia allá en el gobierno.
2: Sí, ¿verdad?
1: Sí, Armando dice: suelte su artillería jurídica, licenciado Villarreal. Tumba su caso. esa herramienta tan valiosa en los regímenes democráticos y promotores de la libertad, hay aludidos o a conveniencia.
2: Fíjate que es un espejo del contexto de la vulnerabilidad de los comunicadores, todo esto que está viviendo, y es la crudeza de las imágenes que da la vuelta al mundo, sirviendo como evidencia explícita de los niveles de violencia que enfrenta la prensa local aquí en México.
1: Wow. Ministerios dice: esto se vuelve delicado porque los involucrados hasta ahora, según las autoridades, son policías del estado. Armando dice: no sabía de la aparición sin vida de la periodista veracruzana. Híjole, sin palabras. Sí, sí apareció. ¿Hace cuántos días apareció?
5: Hace unos cuantos días, tres, cuatro
2: días aproximadamente.
1: Wow. La verdad, ¿Y quién la encontró? ¿Las mujeres buscadoras?
2: Bueno, no recuerdo exactamente quién, tengo el dato por aquí, pero no recuerdo.
1: Ahorita nos los das.
5: Hubo un informe, las autoridades se acercaron y luego dijeron que iban a tener que responder. Hallazgo. O sea, que iban a anunciar.
2: Tengo el hallazgo.
5: A ver.
2: Okay. Tras la captura del principal sospechoso, ya bien detenido, ¿no? Uh-huh. Las autoridades ubicaron un predio en los límites de Ixhuatlán, del sureste de Nemoloacán, donde se localizaron los restos óseos.
1: Wow.
5: Y confesó el tipo que el primer día le quitaron la vida.
2: Efectivamente.
5: Una cosa espantosa.
1: Claro. María Eva Hernández dice: buenas tardes, ingeniero Juan Carlos, excelentes panelistas. Admiro al licenciado Villarreal.
2: Gracias.
1: Bueno, pues ahí tenemos los comentarios de las personas que amablemente interactúan a través de este canal de YouTube. Pues vamos a ir a un corte, vamos a seguir con el siguiente tema. Sabes que hay un país en el sur de América que está pasándola, no la está pasando bien. Ahorita vamos a escuchar a nuestros panelistas para conocer de su opinión. No le cambies, estás en Contrapeso, la otra cara de la moneda. Regresamos unos minutos corriendo.
0: 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Son las 3 con 44 minutos.
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1: Pues ya estamos de regreso en el último bloque de esta mesa de análisis de tu programa Contrapeso, la otra cara de la moneda, y en nombre de la licenciada Sandra Martos te doy, te agradezco el que estés con nosotros y que sintonices 89.5 en Romántica, tu lugar de éxitos. Estamos hablando de, bueno, de los temas diversos que se han dado en esta semana en la agenda nacional e internacional, y hay algo que duele, y que duele porque son seres humanos. Hay una tragedia en Sudamérica, un país hermano, y que no sé cómo habría sido esta situación si Venezuela estuviera participando en el Mundial de Fútbol. Sería algo bastante complicado para ellos como nación, pero bueno, Patricio Cepeda, danos tu primera impresión de lo de Venezuela.
4: Es muy triste contra nuestros hermanos venezolanos, son siempre han estado en unión con México. Dos terremotos que los edificios caen como mantequilla. Ya me tocó ver unas imágenes, en menos de 7 segundos se desploma con todo y familias, desaparecidos, más de, pues muertos, ¿no? Va a dejar ya los 3.000, yo creo, ya, lo dejé en 1.900 y yo creo que ya lleva 2.000 y más de 11.000 heridos. Es un problema como el que tuvimos en México, pero aquí hubo dos terremotos al mismo instante, y aquí también, consiguientemente a los días, otro problema aquí en México. Se han sentido en muchas partes, toda Latinoamérica ha tenido sismos, pero este es de 7.5, que se siente una destrucción muy fuerte. México mandó 250 elementos de auxilio. Creo que también toneladas de medicamentos y ayuda humanitaria. No, ¿qué faltará? Yo creo que la sociedad también aquí, como en Sinaloa, también faltan hacer los acopios de sí, para envío de alimentos, y etcétera, etcétera. Entonces México siempre ha sido, los mexicanos siempre hemos sido unidos para ese tipo de situaciones que están, y ha sido ayudado Venezuela con otros países asiáticos, sí, sí, porque están... Es una ayuda humanitaria, lo más que se puede, para que rápidamente Venezuela renazca y se consiga nuevamente. Y ojalá disminuyan los... Sí.
1: Arquitecto Madrigal, parece ser que se ha cuestionado la respuesta gubernamental respecto a los organismos internacionales. ¿Qué sabes de esto?
5: Pues mira, perdóname que me alejé el micrófono. Yo siento que México se ha quedado corto en todos los aspectos, a pesar de que se sumó en este episodio, como solemos hacer como nación. Uh-huh. Nosotros somos una nación solidaria.
2: Ejemplar, la verdad.
5: Somos una nación solidaria. Creo yo, cuando digo que México se ha quedado corto, es... Este terremoto es básicamente el terremato. Quiero que se viajen al 19 de septiembre del 85. Es el terremato, porque Venezuela
3: ha venido sufriendo un deterioro sistémico desde hace 20 años al menos, ¿sí? Tras la llegada del hoy fallecido Hugo Chávez.
2: El terremoto.
3: Es el terremoto, porque esto que sucedió de estos edificios que cayeron como un castillo de naipes, yo como arquitecto lo digo, obedece a que definitivamente estaban hechos sin el factor sísmico, porque cayeron de plano de una forma demasiado simple, si se le puede llamar, o sea, sin oponer resistencia. El factor sísmico hace que las obras trabajen con el sismo. Ahí está la Torre Latinoamericana, que tiene décadas y décadas y décadas funcionando de pie sin problemas, porque tiene unas instalaciones perfectas contra los sismos en un lugar completamente más peligroso que el propio Venezuela. Ahora bien, ¿por qué lo menciono y por qué digo el terremoto y por qué digo que México se quedó corto? México tendría que haber alzado la voz hace mucho tiempo para indicar con el dedo flamígero a estos que están haciendo mal, porque esos edificios se acayeron por esa lucha socialistoide de hacer las cosas mal para que a todos les alcance. Yo sí quiero que haya programas sociales, yo sí quiero que nos ayudemos como sociedad, pero tenemos que hacer las cosas bien. Visto está que los familiares de los hombres y mujeres que están en la cúpula de esos países socialistoides de izquierda latinoamericana viven en Nueva York, tienen sus cuentas en paraísos fiscales. O sea, es toda una gran mentira. Y ahora, desafortunadamente, estas miles de personas venezolanas han tenido que pagar esta terrible tragedia. Y quiero también, antes de continuar con esto, extender un solidario pésame a los mexicanos fallecidos de los equipos de rescate que perdieron la vida, unos bomberos que perdieron la vida en una explosión en esta ocasión. Entonces, queriendo rescatar, o sea, viniendo este espíritu mexicano, sí, claro, solidario que nos caracteriza, ahí estaban estos mexicanos arriesgando la vida y perdieron la vida. Entonces quiero hacer llegar un abrazo fraterno y solidario a todos los deudos de estos ejemplares mexicanos.
1: Sí. Sí, gracias, arquitecto. Pues hay temas políticos, hay temas ideológicos, y de repente como que una tragedia de estas nos hace, pues, que brinquemos estas cosas. Pero, licenciado Villarreal, ¿tú crees que sea posible pasar por encima de los temas ideológicos cuando hay una tragedia de esta entre dos países?
2: Mira, desgraciadamente se aprovechan, como dijera López Obrador, como anillo al dedo, cuando pasó la desgracia del COVID. Yo creo que puede ser un oportunismo, pero para sobrellevar y llevar beneficios a la sociedad. ¿Qué dijo en una de las tantas mañaneras? A nadie le va a costar un peso la hospitalización y el combate al COVID. Si uno llevaba 150 mil pesos a un hospital privado, no te recibían a la persona. Le pisaban o le cerraban la llave del oxígeno para que se agravara el enfermo y te cobraban más dinero para salvar la vida. Mucha gente falleció de esa manera. Fueron los mercenarios de la medicina. Luego el doctor Muerte, que le llamaba al secretario de salud, pues yo creo que decía que él era inmune. El señor presidente, con una estampita también, decía que no le pasaba nada. Yo creo que ese tipo de oportunismos, de desgracias, es tan miserable que jugar con la sociedad, jugar con la conciencia y la salud de la gente, yo creo que no es un pecado mortal, yo creo.
1: Totalmente.
2: Pero bueno, claro, son situaciones en las cuales deberían de valorar los mismos políticos y no ensañarse con la desgracia, ni sacar raja política, porque es la frase favorita del representante Arturo Ávila, el vocero de Morena.
1: Ah, el eso. Simpatía. El mil votos, ¿cómo le llaman?
2: El cero votos. Cero votos. Cero votos. Cero
1: una
2: votos.
1: Última pregunta ya para poder cerrar esta mesa. Nos llega de último momento esta pregunta. Dice que se dice por ahí que hay funcionarios mexicanos que se han convertido en informantes en la administración de Trump allá en Nueva York.
2: Creo que sí.
1: Y pues no estaría de más pensarlo. Yo creo que con un minuto cada uno nos puede dar su opinión al respecto. Arquitecto Madrigal.
3: Obra. Bueno, pues está por demás decir que es evidente que esto está sucediendo. Bueno, voy a utilizar aquella frase, aquella máxima que dice: No tengo pruebas, pero tampoco tengo dudas. Debe de haber más de una persona que tenga más de un dedo de frente y que entienda que es ahora o nunca. Morena es un barco que se está hundiendo y las ratas están saltando. Y esas ratas, para salvarse, se están tomando de los botes salvavidas y de los salvavidas que están tirados por ahí en el agua, que son entregarse para declarar. Y digo, ya hay los que ya se fueron. Si no tenían nada malo, ¿por qué lo hicieron?
2: Se tienen que anticipar.
3: Sí.
1: Patricio Cepeda.
4: Pues vamos a concluir de que Estados Unidos tiene mucha tecnología, tiene muchos oídos, muchos enemigos y amigos, y conoce bien a México. Sabe de quiénes son los políticos, a qué se dedican, cómo hicieron su fortuna, dónde están los capitales y las fortunas que salieron de México. Y van, viene por ellos, viene porque tiene un interés y también, desgraciadamente, trabajan conforme para los votos, para conseguir el populismo, levantar y seguir manteniendo el poder. Así lo hace Estados Unidos, lo quieren hacer en México, pero la desgracia que tenemos en México, como Venezuela, que viene de un golpe, de una dictadura, y viene en un evento natural que viene a terminar con ellos, y en México pues tenemos muchas más desgracias, y esperamos que Estados Unidos, con esos informantes que se animan y que fueron y llegaron allá sin pruebas y con pruebas, que van a hablar y decir, y ojalá llegan y se lleven a unos 40, 50 políticos y le den libertades a México para el progreso, porque sí hace falta.
1: Gracias, Patricio Cepeda. Francisco Villarreal, tu participación final.
2: Bueno, pues mira, yo creo que la anticipación a lo que viene y a lo que saben que les va a llegar, los empuja a adelantarse. Yo creo que el sustento, según el diario New York Times, ya lo desmintió obviamente la presidenta de la República, Claudia Sheinbaum, pero viene de unas investigaciones estratégicas de la DEA. Hay reportes sustentados mediante testimonio de 8 fuentes que avalan esa situación, ¿no? Delicada para el sistema político en México. Y pues, como dicen por ahí, el último tema, sálvese quien pueda. Así dice la lealtad, acabó Morena, aplica el sálvese quien pueda. Yo creo que ese tema es un efecto de lealtad dentro del mismo morenismo para cuidarse unos a otros, y el divisionismo lo estamos viendo aquí en Sinaloa. De los 13 que levantaron la mano, nada más les van a quedar 6.
3: Antes de que cierres, porque yo no sabía que nos iban a dejar ya sin
1: tiempo. No, les iba a pedir el pronóstico para el partido del domingo, pero cierran 30 segundos para cada uno.
3: Sí, muy breve. Y lo dijimos fuera del aire. Es correcto afirmar que la corrupción no llegó con Morena, pero también es correcto afirmar que la corrupción se exponenció hasta el hartazgo con Morena.
2: Sí.
3: La doble moral en Morena no es un error, es una característica del partido.
1: Gracias, arquitecto. 20 segundos, Francisco, para tu pronóstico.
2: Bueno, pronóstico 2-0.
1: Ah, eso.
2: Quedo con favor de México, favor México, de México.
1: Muy obviamente. Bien. Patricio Cepeda, tu pronóstico.
4: Yo creo que ganamos 1-0. Muy bien. Y aparte de eso, estoy esperando ver el efecto dominó aquí en México.
2: Se crece México con los grandes equipos.
1: Sí, yo pienso igual.
3: Yo
1: no dijiste datos, tu pronóstico.
3: Yo tengo otros datos.
1: Dilo. Y mandamos
3: con
1: te
3: mi
1: cuide.
3: Corazón, con la bandera de México en el pecho. Quiero que ganemos. Espero que logremos sacar adelante. Es un rival muy grande. Creo que es el rival más grande que hemos enfrentado en las últimas 4 décadas, después de Alemania en el 86. Lo más difícil es este partido con Inglaterra, pero como mexicanos esperemos que ganemos.
1: Yo difiero, vamos a ganar 2-0. Bueno, pues vámonos entonces. Muchas gracias. 1-0. El lunes, bueno, en la próxima mesa de análisis estaremos recordando y estaremos programando un partido más, ya en cuartos de final.
3: ¡Gaso!
1: ¡Vámonos grande!
2: Huele guayabo.
3: ¡Qué bonito! Huele guayabo, dice el señor.
2: Huele guayabo.
1: Muchas gracias por haber estado en Contrapeso. La otra cara de la moneda, a nombre de la titular de ese programa, la licenciada Sandra Martos, agradecemos el favor de la atención de todos ustedes. Agradecemos a Abraham Apodaca por habernos apoyado en los controles también. Y también a Patricio Cepeda, a Alfonso Madrigal y Francisco Villarreal por sus importantes aportaciones a través de esta mesa. Que Dios les bendiga, estamos en contacto. El próximo viernes tenemos Contrapeso, la otra cara de la moneda. y nos vemos porque va a ganar México el domingo.
2: 2-0.
4: Aplauso.
2: Vámonos.
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13: Son las 4 en punto.
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16: A las 4 en punto, esta es la información. La gobernadora interina de Sinaloa, Geraldine Bonilla, dio la bienvenida a su segunda hija, por lo que permanecerá en recuperación médica sin separarse de las actividades propias de su cargo. El rector de la UAS, Jesús Madueña Molina, informó que la institución mantiene las gestiones ante autoridades federales para obtener recursos extraordinarios que permitan cubrir el pago de salarios y prestaciones de los trabajadores. El dirigente estatal de Morena, Edgar Barraza, señaló que será la Comisión Nacional de Elecciones la encargada de determinar si el exalcalde de Ahome, Gerardo Vargas Landeros, continúa o no dentro del proceso interno para definir la coordinación estatal en defensa de la transformación y la soberanía nacional. La temperatura en Los Mochis es de 36 grados, en el puerto de Mazatlán es de 32 grados y en la capital del estado es de 34 grados. 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Para TM Noticias, Karina Ochoa, en punto.
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4:11, ¿cómo estamos? Muy buenas tardes, qué gusto saludarlo en este ya, pues bonito miércoles, mitad de semana, miércoles primero de julio. Le damos la bienvenida al séptimo mes de este 2026. Ya pasamos más de la mitad del año y también con ello pues se vienen nuevas cosas, nuevos porvenires, nuevas actividades. Y por supuesto yo a usted lo invito para que se reinvente. Es un nuevo mes y estamos abiertos para hacer y crear nuevas rutinas. Nunca es tarde para aprender a hacer cosas nuevas o nunca es tarde para mejorar lo que ya sabemos. Y es por eso que es muy importante siempre estar pues aprendiendo, investigando, ¿no? Hay que aprovechar las tecnologías y justamente hay que aprovecharlas, sí, para el ocio, pero también para aprender y para mejorar en cualquiera de nuestros aspectos. Te doy la más cordial de las bienvenidas. Soy Nery Castillo, en nombre de Lorena Romo, en controles Abraham Apodaca, que nos acompaña esta tarde. Gracias por estar con nosotros. 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Ahí estamos completamente en vivo, también en nuestras redes sociales, Facebook e Instagram, también en TikTok como Romántica 89.5. 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Ya lo sabes, a mí me puedes seguir también en redes sociales, búscame como Nery Boy Castillo. Te recuerdo que el teléfono de WhatsApp es el 6678-589098. Por acá estamos recibiendo tus mensajes de texto o de audio. Te escuchamos con gusto. Espero que tengas una maravillosa mitad de semana. Vamos con más música. Esta canción que viene a continuación, bueno, es una canción de la tremendísima Yuridia. Esta canción que, bueno, ha habido muchas dedicatorias y memes al respecto. Y esta canción lleva por nombre Amigos No, Por Favor. Aquí en tu lugar de éxitos, Romántica 89.5.

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1: Son las 4 con 17 minutos.
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1: Acabamos de escuchar a The Cranberries con el tema Zombie, aquí en tu lugar de éxitos, Romántica 89.5. Y bueno, pues quédate con nosotros porque todavía tenemos muchísimo más para compartir contigo. Una alegría que se sigue viviendo todavía. Ayer un juego, pues vamos a decir, a favor de la selección mexicana. Muchos dicen que fue un juegazo. Sí, fue un juegazo para México, pero para la selección de Ecuador no lo fue. Para mí un juegazo hubiera sido que hubiera sido un juego reñido, 2-2, 2-1, ahí sí bien ser un juegazo, sino que fue más la emoción de pues sentir el gol de Quiñones, el gol de Raúl Jiménez, una emoción de saber que al fin, después de 40 años de aquel quinto partido ante Bulgaria, bueno, pues ya 40 años después se ha logrado la hazaña de llegar al quinto partido. ¿Cuál sigue? ¿Cuál es el siguiente objetivo? Pues llegar a el sexto, que es cuartos de final. Ya se dio el rival de México, será Inglaterra este próximo domingo a las 5 de la tarde. Híjole, una selección inglesa que a duras penas venció a una selección de el Congo, una selección africana que le dio batalla a la selección inglesa. Bueno, eso nos da un aire de que México podría dar ese golpe a una de las selecciones más importantes del mundo y donde se dice que se juega el mejor fútbol del mundo, que es en allá en el Reino Unido. 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Vamos con Alaska y Dinarama. Esto lleva por nombre Ni Tú Ni Nadie. Aquí en tu lugar de éxito, soy Nery Castillo. Gracias por estar conmigo, 89.5 Romántica.

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1: Son las 4 con 31 minutos.
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1: Estamos de regreso, estamos de vuelta contigo. Gracias por continuar a través de tu frecuencia favorita romántica. Es el 89.5, tu lugar de éxito. Saludos para mi amiga Nachita Vázquez Rendón, que por acá ya se comunicó con nosotros a través del teléfono de cabina. Le mando un fuerte abrazo, mi estimada Nachita, trabajando, echándole ganas, correteando la chuleta como todos los días. Un abrazo con muchísimo cariño. También para quien se comunica a través del WhatsApp, le mando un fuerte abrazo. Recuerden que el WhatsApp es el 6678-589098. Usted nos puede escribir ahí un mensajito, mandar un audio. Recuerde que todo esto es completamente gratis a través de nuestra línea de WhatsApp. Yo quiero invitarlo a usted también, si está buscando mejorar su imagen, tener una versión mucho, mucho más mejorada de usted. 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Gracias por estar con nosotros. Continuamos con muchísimo más. Recuerda que yo soy Nery Castillo y nos puedes seguir en nuestras redes sociales. Vámonos con algo de guatemalteco Ricardo Arjona. Esto lleva por nombre Mi Primera Vez, aquí en tu lugar de éxitos, Romántica 89.5.

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1: Son las 4:47.

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1: Estamos de regreso, estamos de vuelta a través del 89.5 Romántica, tu lugar de éxitos. Te acompañamos con excelente música. ¿Cómo está tu tarde del día de hoy? Buen provecho para las personas que apenas están comiendo. Les mando un fuerte abrazo. Quienes están ya saliendo de su trabajo, porque si hay gente que sale a esta hora, espero que llegue con bien a su casita. Le mando un fuerte y extenso abrazo. 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Vamos con más música, cerramos esta hora. Llega por acá la voz, la increíble banda de Café Tacuba con esta canción noventera. Lleva por nombre La Ingrata. Así cerramos esta hora aquí en tu lugar de éxitos, Romántica 89.5.

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2: Son las 4 con 59 minutos.
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6: A las 5 en punto, esta es su información. Integrantes de ADCEM consideraron que la continuidad del tratado entre México, Estados Unidos y Canadá es fundamental para mantener la estabilidad económica y la competitividad de distintos sectores productivos del país. Autoridades federales y estatales informaron sobre la entrega de 96 viviendas del programa Vivienda para el Bienestar en el fraccionamiento Infonavit Virreyes en el municipio de Ahome. El sistema TIF Bienestar Culiacán informó que ya se encuentra preparado para atender a la población en caso de que las lluvias generen alguna situación de emergencia durante la presente temporada. La temperatura en Los Mochis es de 35 grados, en el puerto de Mazatlán es de 31 grados y en la capital del estado es de 33 grados. Los invitamos a que nos sigan a través de nuestras plataformas digitales como TM Noticias y a sintonizar nuestras transmisiones en vivo. Para TM Noticias, Karina Ochoa, en punto.
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